mayores, Pastor, Normita, Enriqueta, Lucho, Blanquita, y a la voz de todos los tiempos, Senta Martínez.

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Vamos con los tristes, compadre. Ese es un pañolito, chapatita, listo.

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2: Como iglesia de Dios, como hijos de un mismo Padre, con las palabras de Jesús, rezamos juntos, diciendo: Padre nuestro que estás en el cielo, santificado sea tu nombre. Venga a nosotros tu reino. Hágase tu voluntad en la tierra como en el cielo. Danos hoy nuestro pan de cada día. Perdona nuestras ofensas, como también nosotros perdonamos a los que nos ofenden. No nos dejes caer en la tentación y líbranos del mal. Líbranos de nuestros males y concédenos la paz en nuestros días. La paz del Señor esté siempre con ustedes. Les bendiga Dios Todopoderoso, Padre, Hijo y Espíritu Santo.
3: Amén.

0: Son las 6 de la mañana, 16 minutos.
1: Temperatura 9 grados. Humedad 54%.
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suene la esperanza. Sí, señor. Buenos días, buenos días, buenos días, buenas tardes, buenas noches. Aquí estábamos, no nos fuimos, no, no nos fuimos. Estamos aquí en la radio, compartiendo con ustedes en esta jornada. Jornada de miércoles. Hoy es miércoles 13 de mayo del 2026, compartiendo con ustedes una vez más en este su programa Pregón Tarijeño, a través de la 91.30 Guadalquivir en la ciudad de Tarija, a través de la 105.1 en la ciudad de Yacuiba. Buenos días, buenos días, buenos días para cada uno de ustedes también. Ahí estábamos en los últimos detallitos, ¿no? Ya estamos ahí en las redes sociales, estamos en el YouTube, estamos en el Facebook.

sí, en el TikTok, en Instagram. Transmitiendo en nuestras redes sociales para que usted nos siga día a día, jornada tras jornada, ¿no? Radio Guadalquivir Tarija. Esa es la razón. Mi amigo Pedriño, esta mañana a las 5 de la mañana, dice, ¿qué hora salen las noticias? Las noticias van a partir de las 5:50. Estamos enlazados ya con lo que es el... ahí la 91. La 91.30. Y también a través de Radio Ciudad, ¿no? A la reina del hogar con su luz y calor. 6 de la mañana, 26 minutos en la ciudad de Tarija. A esta hora 7 grados centígrados, cielo despejado. Jornada soleada la que vamos a tener hoy. Máxima pronosticada para hoy 24, mínima de 9. La humedad 67%. Probabilidad de precipitación pluvial para la jornada 0%. Sale bajito donde hablo, dice, yo me escucho fuerte, ¿no? Bermejo está ahora 10 grados centígrados, cielo parcialmente nublado, 26 la máxima, 12 la mínima, la humedad 100%, probabilidad de precipitación pluvial 3% para esta jornada.

0: Yacuiba, 11 grados centígrados, cielo parcialmente nublado, 25 la máxima, 12 la mínima, la humedad 96%, probabilidad de precipitación pluvial 4% para la jornada, mientras que en Villamontes, a esta hora en Villamontes se registran 12 grados centígrados, cielo nublado, máxima pronosticada por ahí 27, mínima de 13, la humedad 95%, probabilidad de precipitación pluvial 2%, ¿no? Si no engancha el TikTok, sigue en eso estoy, Entre Ríos, 10 grados centígrados esta hora, cielo muy nublado. Máxima pronosticada por hoy, 24, mínima de 10, la humedad 74%, probabilidad de precipitación pluvial 3% para la jornada. Vamos hasta el Valle de la Concepción, a esta hora, ¿cómo está en el Valle de la Concepción? Si no, algo tengo ahí, no me engancha, no me quiere enganchar el TikTok. 6 de la mañana, 28 minutos, Valle de la Concepción, 8 grados centígrados, cielo despejado. 24 la máxima, 9 la mínima, la humedad 72%, probabilidad de precipitación pluvial 1% para la jornada. Yunchará 1%, un grado centígrado a esta hora. Parcialmente nublada está la jornada en Yunchará. 16 la máxima, 0 la mínima. Humedad al 47%, probabilidad de precipitación pluvial 1% para esta jornada. ¿Cómo está en el puente? ¿Cómo está el puente a esta hora? El puente Tarija, a esta hora, ¿cómo está en el puente? 7 grados centígrados en el puente, cielo nublado, 26 la máxima, 7 la mínima, la humedad 53%, probabilidad de precipitación pluvial para la jornada 0%. 6 de la mañana, 29 minutos, San Lorenzo 8 grados centígrados, esta hora 8 grados centígrados. Cielo despejado también en San Lorenzo, 23 la máxima, 9 la mínima, la humedad 55%, probabilidad de precipitación pluvial 1% para la jornada. 6 de la mañana, 30 minutos, 6 de la mañana, 30 minutos, y es momento de compartir con ustedes el mensaje a la conciencia. ¿Qué nos dejó el hermano Pablo para hoy? Este es su mensaje a la conciencia. Esta es la victoria, es el título del mensaje de hoy. Esta es la victoria. Vamos al mensaje a la conciencia, esta es la victoria, dice el mensaje a la conciencia de hoy.
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2: Patty Navarro, joven señora limeña, se acercó a la ventana. Llevaba en brazos a su hijito de año y medio de edad. Ella quería contemplar el espectáculo de la ciudad desde el sexto piso donde vive. En eso se produjo uno de esos horrísonos estampidos que desgraciadamente no son raros hoy en día en diferentes partes del mundo. Un auto cargado con 200 kilos de dinamita hizo explosión en un atentado terrorista. Patty quedó muy mal herida, con la cara destrozada y un ojo perdido. Su esposo Juan quedó con un brazo quebrado y el hijito de ambos de año y medio quedó con golpes y cortaduras en diferentes partes del cuerpo. Todo esto seguía lo normal en un mundo convulsionado por inquietudes sociales y políticas. Una explosión, personas heridas, pertenencias destrozadas y esperanzas perdidas. Pero lo que siguió fue lo interesante. Los esposos Navarro pertenecen a un grupo de creyentes religiosos que, unidos entre sí, demuestran una solidaridad muy única, y jóvenes de la congregación vinieron para ayudar a limpiar el apartamento. Mientras trabajaban, desplegaron del balcón un gran manto blanco donde, con salsa de tomate y café, habían escrito la frase: Jesús es la vida. Todos los vecinos no podían menos que admirar el valor de esta familia. Amigo, por encima de los dolores y de pérdidas, por encima de desgracias y sufrimientos, se levanta la fe inalterable del cristiano genuino. El dolor y la desgracia serán siempre parte de esta vida. El sufrimiento y el suplicio nos acompañarán mientras vivamos. Así es nuestra peregrinación aquí en este mundo. Pero cuando hay fe, cuando tenemos de la mano a Dios, cuando sabemos que este mundo no es nuestro hogar permanente, surge entonces de lo más profundo del alma una esperanza viva que sobrepuja toda desgracia. Sobre esto, el apóstol Juan tiene algo que decir. Dice él, esta es la victoria que ha vencido al mundo, nuestra fe. Y luego pregunta, ¿quién es el que vence al mundo, sino el que cree que Jesús es el Hijo de Dios? Amigo, su vida, como la de todos, tendrá sus incertidumbres y sus incógnitas. Pero cuando nuestra fe está segura en Cristo, somos más que vencedores en medio de un mundo lleno de peligros. No mire con desdén la invitación de Cristo Jesús. Él desea, mi amigo, ser su apoyo en este mundo cruel. Y desea además darle la esperanza de la vida eterna. No rechace la invitación de Cristo.
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3: Son las 6 de la mañana, 34 minutos.

Cuando el reloj en los estudios de la radio marca las 6 de la mañana, 35 minutos. 6 de la mañana, 35 minutos. Es momento de compartir con ustedes los títulos que vienen destacados en los portales digitales de periódicos y agencias noticiosas. ¿Qué está haciendo noticia? ¿Qué reflejan los portales digitales de periódicos y agencias noticiosas? Yacuibanoticias.com. Ejecutivo David Rojas gestiona ante la UPRE inversiones para el Chaco. Se activa la policía comunitaria en Yacuiba para reforzar la seguridad ciudadana. El Comando de Frontera Policial de Yacuiba realizó el lanzamiento oficial de la policía comunitaria, iniciativa que permitirá una coordinación directa entre la policía boliviana y los presidentes del barrio de los diferentes distritos de Yacuiba para fortalecer la seguridad ciudadana y prevenir hechos delictivos. El acto se efectuó en el Salón de la Fuerza Especial de Lucha contra el Crimen, la FELCC, en Yacuiba. Se registra pérdida de sembradíos por las heladas en Tarija. El gobierno municipal, de las heladas registradas en estos últimos días en el departamento de Tarija, productores hicieron conocer pérdidas de sus sembradíos de verduras en diferentes municipios. Los municipios afectados que perdieron 100% de sus productos, de su producción, son Yunchará, El Puente, así también Entre Ríos, Patcaya y Uriondo. Los cultivos de papa, tomate, morrón y otras verduras fueron afectadas, destaca Yacuibanoticias.com. 6:38. El andaluz. ¿Qué destaca el andaluz a esta hora? Movilizaciones con hechos de violencia, enfrentamientos y gasificación se registra en El Alto. Carreteras en mal estado, transporte libre señala que el ABC cumple con los trabajos solo en un 50%.

deja más de 50 millones de bolivianos por recuperar por la retención del IDH para el Fondo de Exploración Hidrocarburífera. Mientras que el periódico destaca, Fedecomín, la paz anuncia movilizaciones tras romper diálogo con el gobierno. El tribunal suspendió inicio del juicio a Evo y lo declaró rebelde y pide su aprehensión. El Servicio Departamental de Salud, CEDES, confirmó 4 casos de antivirus en primeros 4 meses del año. Cívicos están preocupados por acuerdos parciales y más promesas generales. La Central Obrera Departamental negó movilizaciones pagadas por Evo y aseguró que no solo son salarialistas. La CAP llega a evaluar cambio de tubería de San Jacinto, cuyo costo sería de 900 millones de bolivianos. Campesinos exhortan a senadores a abrogar la ley 1720, respetar propiedad campesina. Sí, bueno, se cumplió, ¿no? Ayer en el Senado dijeron, señores, esto vuelve a la Cámara de Origen, a diputados, y no va. Otro proyecto de ley debe presentarse, ¿no? La voz de Tarija, el Servicio Departamental de Salud de Tarija, descarta alerta sanitaria por casos de antivirus en el departamento. La directora del Servicio Departamental de Salud, sede de Tarija, Sara Cuevas, aclaró que en el departamento no existe ninguna alerta sanitaria por antivirus, luego de que circulara información que generó preocupación en la población. El Consejo de Tarija aclara que la ley de acera fue rechazada y descarta motivos para movilizaciones de gremialistas. El Tribunal Electoral Departamental de Tarija participará en encuentro nacional para evaluar elecciones subnacionales y plantear cambios a la normativa electoral. El Comité Cívico de Tarija ratifica avance del proyecto hidroeléctrico del Carrizal y anuncia inspección en la zona. Álvaro Ruiz considera que es importante la agilización de recursos y proyectos. Diputado de Tarija destaca cumbre nacional y afirma que la falta de liquidez fue la principal preocupación de autoridades. La defensa de comunarios de Tarijquía informa que lectura íntegra a la sentencia es hoy miércoles y aguardan que no exista apelación. José Yucra cuestiona declaratoria de rebeldía contra Evo Morales. Sara Cuevas afirma que una de las prioridades del CEDE será poner en marcha el Hospital Materno Infantil de Tarija. ¿No está en marcha el Materno Infantil? ¿O hay algunas deficiencias? Panificadores convocan a reunión nacional y solicitan normativa para importar insumos con arancel cero. La Intendencia reporta bajas ventas de pescado por el descenso de temperaturas en Tarija. Heladas arrasaron los cultivos en varias regiones de Tarija. Ahora digital. Paz convoca bloqueadores a diálogo. Ministro Zamora, el Chapare va a invadir el Alto y La Paz. Vamos a dejar que pase eso. Marcha vista para salvar Bolivia, parte de este caracollo hacia La Paz. Fedecomín rompe el diálogo con el gobierno y anuncia bloqueos en defensa de sus demandas. El gobierno denuncia que bloqueos dejaron de ser sectoriales y buscan fines políticos. Nos han mordido. He visto a Reinaldo Ezequiel denuncia agresión tras ser chicoteado en Santa Cruz. Increíble lo que pasó ahí en Santa Cruz, ¿no? El dirigente Ezequiel estaba dando una, ahí declarando entre los medios de comunicación. Aparecieron de la juventud cruceñista. Lo agarraron, lo increparon y delante de las cámaras le metieron a golpes y después lo corretearon con cinturón en mano, ¿no? Y después declararon de que eso es para sentar precedente. Porque estaban declarando que iban a bloquear Santa Cruz, ¿no? La intolerancia. El país, la nueva directiva, hereda una asamblea legislativa departamental sin informes ni estado financiero. ¿Cómo es eso? Sí,
con vehículos detenidos por falta de gasolina y suministros básicos agotados, la nueva gestión de la Asamblea enfrenta un inicio complejo tras una transición marcada por la resistencia. Diálogo entre gobierno y magisterio entra en cuarto intermedio hasta el sábado, ¿no? Panificadores piden arancel cero, combustible y rutas libres. Senado aprueba en su estación en grande el proyecto para abrogar la ley 1720. La Paz Cooperativas Mineras anuncia movilizaciones al no ser atendidos por el presidente. Lo detienen por presunto abuso a su hijastra. Dan pena máxima a feminicida Andrea Ventura, ocurrido el 2022. Heladas golpean cultivos en 5 municipios en Tarija. 6 de la mañana, 44 minutos. 6 de la mañana, 44 minutos. El digital de El Deber, ¿qué destaca El Deber? Aunque ceden 2 conflictos, bloqueos y marchas agravan la tensión política nacional. El Senado modifica proyecto de abrogación de la ley en 1720 o dispone plazo de 60 días para nueva ley. Caínco considera que sustitución de la ley 1720 debería emerger desde las regiones. Abastecimiento para el ministro Justiniano, no se trata de puentes aéreos, sino de transitabilidad. Irias Nicole Moyo conquista la victoria alada dorada como la mejor atleta cruceña. Gobierno y magisterio acuerdan cuarto intermedio hasta el sábado 16 de mayo. La CAO acuerda impulsar nuevas leyes de reemplaque a las 1720 tras reunión con el gobierno. Embajada de los Estados Unidos alerta sobre bloqueos en Bolivia. 6:46, el Potosí. Alcaldía verifica que vecinos siguen ensuciando la calle de Potosí. Y bueno, seguro que van a seguir ensuciando. Potosí se mantiene sin casos nuevos de rabia canina. Lanzan la feria de la canca de la comunidad de Incahuasi. Está vigente el descuento del 10% para tributos municipales en el municipio potosino, ¿no? No pasan 5 meses y hay 60 mineros muertos en Potosí. 3 hombres y una mujer sentenciados a 10 años de prisión por tráfico de sustancias. Sucedió en el Beni. 6:46, 6 de la mañana, 46 minutos. Tiempo de Cochabamba. Senado aprueba norma que abroga la ley 1720. La Cámara Alta introdujo modificaciones al proyecto original que después devuelto a diputados para que las apruebe y sancione la ley que anulará la norma. Gobierno y maestros urbanos en silencio mediático vuelven a dialogar el sábado. Paz convoca diálogos a los dirigentes de las organizaciones que bloquean el país. El gobierno exige respeto a la voluntad popular y dice estar consciente de los mecanismos para hacer frente a los bloqueos. Autoridades antidrogas de Bolivia se reúnen con la DEA en Washington. Fines a Morales marchan hacia la paz. Acuerdan formular en 60 días nueva ley que en lugar de la 1720. Fiscalía investiga a Argollo por supuesta pensión de invalidez fraudulenta. Justicia revoca detención domiciliaria de Guarachi y debe volver a la cárcel. Turistas tuvieron que pagar por rescate y gobierno asegura que activaron acciones de ayuda. Correo del Sur, el diario chuquisaqueño. Paz convoca el diálogo y aclara que no habrá privatizaciones ni tarifazos. Pérdidas millonarias por bloqueos. Tuto Quiroga, no engañemos a la gente, es conspirativo. Sucre reportan recorte en asignación de diésel. Magisterio declara cuarto intermedio en su protesta hasta reunión con el gobierno. Se vuelven a reunir el sábado, ¿no? La Central Obrera Departamental de Chuquisaca descarta bloqueos esta semana y exige diálogo al gobierno. Policía interviene con agentes químicos, un punto de bloqueo en el Alto. 6 de la mañana, 48 minutos, 6:48, Senado aprueba con modificaciones el proyecto que abroga la ley 1720 y lo devuelve a diputados
títulos que destaca la agencia de noticias Fides, la ANF. Policía gasifica para desbloquear un punto instalado en Río Seco. Empresarios piden una mediación nacional e internacional ante los conflictos en Bolivia. Procuraduría solicita reactivar proceso contra Wilfredo Chávez por 10 contratos con presunta irregularidad. Ponchos rojos apedrean vehículos y amenazan con saqueos en Río Seco. Presidente llama a dialogar a sectores en conflicto y asegura que no habrá privatizaciones ni tarifazos. Choferes resuelven respaldar los bloqueos de las federaciones interprovinciales en La Paz. El representante de los choferes en conferencia de prensa dijo que este sector está trabajando solo en un 30% debido a las manifestaciones y bloqueos. Agreden a levista Reinaldo Ezequiel en la plaza 24 de septiembre de Santa Cruz. Justicia revoca la detención domiciliaria de Huarachi. Fiscalía admite denuncia contra ejecutivo de la Central Obrera Boliviana. Abogado de Lidia Patti acusa vulneración al debido proceso y anuncia acción de libertad. 6 de la mañana, 50 minutos, 50 han pasado de la hora en punto. El Senado aprueba proyecto de abrogación de la ley 1720 con modificaciones y la devuelve a diputados, destaca el Digital de Educación Radiofónica de Bolivia, el Digital de Herbol. Ministro Zamora invita a Evo Morales a dialogar en La Paz. Rodríguez Belcé observa una desfiguración de las protestas y vulneración a la constitución política del Estado, con pesar por la situación, ¿no? Ministerio de Gobierno le dice a la policía que debe cumplir orden de desalojo del previo avasallado. Conflictos por la ley 1720, agropecuarios del Oriente aceptan elaborar nueva norma para el pequeño productor. Paz convoca al diálogo a sectores movilizados. Nadie quiere privatizar ni hacer tarifazos. Ex fiscal fue aprehendido por patear, insultar y hasta escupir a policías. Se dio el lunes en La Paz, ¿no? El Chapare va a invadir el Alto y La Paz. Vamos a dejar que pase eso, dijo el ministro de Obras, Mauricio Zamora. Organizaciones de la sociedad civil denuncian estigmatización, amenazas y piden respeto a su labor en la defensa de los derechos. Marcha vista para salvar Bolivia, parte desde Caracollo hacia La Paz. La Razón, 6:52, disturbios y gasificación elevan la tensión en Río Seco. Magisterio suspende protesta y retoma diálogo con el gobierno el sábado. Con cambio, Senado devuelve a diputados ley para abrogar la 1720. Un juez dicta detención preventiva para 5 investigados por vínculos con Marcet. Gobierno denuncia pagos a cocaleros y alerta invasión a La Paz. Gobierno dice que ministros tienen facultad para negociar acuerdos. Ponchos rojos destrozan vehículos y amenazan comerciantes en el Alto. Tras una pelea en Santa Cruz, el levista Ezequiel denuncia agresión de la Unión Juvenil Cruceñista. 6:52. Así está el panorama a nivel nacional y nosotros se lo reflejamos en esos titulares.

Bolivia, según los medios de comunicación, en este momento existen varios puntos de bloqueo en el país. ...67 puntos de bloqueo que están estrangulando a Bolivia. 50 de estos bloqueos, puntos de bloqueo, están en la ciudad de La Paz. Claro, en este momento la ciudad de La Paz, en la sede de gobierno, empiezan a escasear y los precios de los productos básicos de la canasta alimentaria están altísimos. Defensa por Bolivia, ¿sí? Esa es la consigna, estamos defendiendo Bolivia. Defensa de Bolivia, ¿cómo es eso? Digo, cuando en este momento la ciudad de La Paz, que viene a ser la capital política de Bolivia, está siendo estrangulada de esta manera. Estamos defendiendo Bolivia, dicen las consignas, ¿no? Estamos defendiendo lo que el gobierno no quiere escuchar, nuestras demandas, nuestros pliegos petitorios. Nos quejamos de que no hay combustible, que no hay gasolina, no hay diésel en los surtidores, pero este tipo de bloqueos impiden que las cisternas puedan llegar con el combustible a los puntos para su distribución. La amenaza. No vamos a... no hay diálogo, rompemos el diálogo. No vamos a parar hasta que don Rodrigo Paz, el presidente Paz, renuncie. Es decir, estamos viviendo un tiempo de intransigencias y queremos solucionar de la noche a la mañana el debacle en el que nos encontramos como Bolivia. Pasó el tiempo de las vacas gordas, ¿no? Pasó el tiempo de las vacas gordas. Ahora hay vacas flacas. Pero queremos soluciones inmediatas ya. Queremos estar bien ya. Claro, algunos por ahí se jactan, dicen, no, que vuelva el presidente Morales y va a solucionar el problema. Una cosa es con plata y otra es sin plata, ¿verdad? Da la impresión que como tenemos la libertad ahora, podemos decir y hacer lo que querramos. Durante 20 años, ¿qué pasó? ¿En verdad estábamos mejor? Simplemente por ahí se tenía a los dirigentes, a aquellos que movilizaban, se los tenía como parte del gobierno o como parte de los que administraban este país y todo tranquilo. Y ayer, uno de los hechos, claro, uno lo puede ver, y dice, este es uno de los hechos más que pasó. En Santa Cruz, cuando uno de los dirigentes del MAS estaba declarando, dando declaraciones a los medios de comunicación, miembros de la... de la Juventud Cruceñista, se le acercaron y lo increparon.
a golpes, directo ahí delante de los medios de comunicación. Y se agarraron a golpes ahí. Claro, hay uno que va, propone los golpes y el otro tiene que defenderse. Pero no fue solo él, ¿no? Fue acompañado de otros. Y claro, cuando estaba ahí en el suelo y el dirigente masista estaba encima de él, los otros que iban acompañando al miembro de la juventud cruceñista lo levantaron y después lo golpearon. No estuvieron conformes con aquello, lo sacaron de la plaza 24 de septiembre a cintazos. Sí, se sacó el cinto, el de la juventud cruceñista, y lo agarró a cintazos al dirigente del MAS. Digo, a esto estamos llegando. ¿Y sabe qué? Esta intolerancia que estamos viviendo como país está llevando... Este es un hecho, este es uno de los hechos. No sé cuántos más se darán. Pero esa intolerancia, ese comportamiento, ese rechazo o falta de respeto a la aceptación de idea de los otros nos está llevando a esto. Ojo, esto debe ser frenado. Ayer los ponchos rojos salieron a marchar en el alto, destrozaron algunos vehículos a su paso. Esta es el segundo hecho de intolerancia. O sea, todos queremos que piensen como yo. Y eso no puede ser. Hace 20 años atrás, cuando pensabas diferente, a los que pensaban diferente los metían adentro. Y hubo varios presos políticos. Digan lo contrario o no, hubo varios presos políticos. No podías pensar ni decir cosas diferentes, porque aquí gobernaban unos y estaban ahí adentro los movimientos sociales. Hoy, estos mismos movimientos sociales están descontentos con este gobierno. No digo que esté bien lo que estén haciendo, pero no podemos llegar a ese nivel de intolerancia y de causar más daño a aquella población más vulnerable. ¿Quiénes sufren con esos bloqueos? ¿Quiénes sufren de desabastecimiento en este momento? Bolivianos, vecinos, ciudadanos de este país.

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Nuestras especialidades. 7 de la mañana, 20 minutos. 7 de la mañana, 20 minutos. La información que no se detiene, la información que no se detiene. Buenos días, Jaime, dice, ya se llegó a esa instancia de intolerancia. Lo que pasa es que el poder embrutece al que lo posee. Por eso cae buena frase del ídolo de nuestros hijos, el hombre araña, que dice, un gran poder conlleva una gran responsabilidad. Un gran poder conlleva una gran responsabilidad. Aunque no esté bien, a algunos personajes es bueno tratarles como ellos hicieron con la gente.

0: Freddy Rincón, a través de CNN en español, realizó una entrevista al fiscal general, del Estado, Roger Rieder Mariaca Montenegro. El caso contra Evo Morales en Bolivia. Evo Morales desafía a la justicia boliviana mientras crece la tensión. A ver, vamos a parte de la entrevista, la tiene ahí en CNN, parte de la entrevista que le hace Freddy Rincón al fiscal general Roger Rieder Mariaca Montenegro.
1: Documentos, básicamente lo que tengo aquí, que acuso de recibo, son las órdenes de aprehensión, impedimento de salida del país y cuentas congeladas de Imelda y de Evo, del expresidente. ¿Es correcto? Esta información es de dominio público, me imagino yo, pero además la comparte directamente conmigo. Son estos tres. Esto es lo que me mandó, ¿verdad? ¿Con qué fin me quiso dar a comunicar esto?
2: Fernando, primero, por la transparencia en la cual está siendo llevado adelante este proceso penal, en el cual se acusa en fecha 21 de octubre del año 2025, una acusación formal en la cual nosotros estamos yendo como Ministerio Público a través de una comisión de fiscales en el departamento de Tarija para que el Tribunal de Sentencia pueda determinar la pena máxima de 20 años contra el señor Evo Morales y otra persona que también se encuentra acusada. Yo, dentro del marco de la coordinación que se ha establecido para la presente entrevista y por el respeto que debemos tener también, se ha hecho conocer un documento que ya es público en todo nuestro país, como es el mandamiento de aprehensión y conducción que ha librado el tribunal correspondiente, compuesto por jueces de sentencia, ante la inasistencia y ante la injustificada presencia del señor Juan Evo Morales Ayma para el inicio del juicio oral de conformidad al artículo 345 y siguiente del Código de Procedimiento Penal en Bolivia para iniciar. El mismo no se ha personado, es así que en fecha 11 de mayo se ha librado el mandamiento que ya usted tiene conocimiento, como también se ha librado el mandamiento de arraigo para el mismo, más allá de que continúan vigentes lo que viene a ser lo que usted mencionaba, la anotación preventiva de los bienes y el congelamiento de cuentas en la ASFI, que es una autoridad financiera en nuestro país.
1: Perfecto, todo esto es conforme a derecho. Aquí no hay, aquí no se ve ninguna irregularidad y se está actuando conforme a derecho y como consecuencia de la ausencia de Evo Morales de presentarse ante el Ministerio Público. Por supuesto, la figura legal es la rebeldía y eso conlleva una orden de detención. La orden de detención no se ejecuta y no se ha ejecutado, no esta ni la anterior. Se hizo un intento, no los dejaron entrar y ahí quedaron las cosas. Fiscal, es responsabilidad definitivamente de la Policía Nacional llevar a cabo esta detención. ¿Esto es correcto? Es decir, viene el mandato del Ministerio Público, les dice, tienen que detener a este señor y a esta señora, Evo Morales y a la susodicha. Pero la Policía Nacional, ¿qué responde? Hace un intento, no puede. ¿Qué pasa ahora? ¿Se declaran incapaces para llevar a cabo la detención? Porque creo que ubicado el susodicho, es decir, Evo Morales, está, se sabe dónde está. Es decir, no está en paradero desconocido. ¿O qué excusas le da la Policía Nacional a usted?
2: Importante pregunta, Fernando. Primero, que mi persona siempre, ante las consultas de ustedes como medio de prensa, especialmente en Bolivia, cuando he estado en Tarija, cuando he estado en el Departamento de La Paz, en cualquier parte de Bolivia, nosotros hemos hecho el ofrecimiento como Ministerio Público de poder coadyuvar. ¿Qué quiere decir? Para poder ejecutar una orden de aprehensión también se pueden realizar allanamientos de conformidad al Código de Procedimiento Penal. El ofrecimiento siempre estuvo por parte del Ministerio Público. Segundo, también se ha venido solicitando los informes correspondientes por parte de la Comisión de Fiscales en Tarija para saber el por qué la no ejecución del mismo. Y lo que se argumenta es que no se tiene las garantías, tanto para la policía boliviana como para el Ministerio Público, para ejecutar. Ante esta reciente declaratoria de rebeldía de fecha 11 de mayo, el Tribunal de Sentencia, que determinó la rebeldía conformidad al artículo 87 y siguiente del Código de Procedimiento Penal, ha establecido que se informe durante cada 15 días el porqué de la no ejecución del mismo, pero también deja la posibilidad y ordena para que el policía o la policía boliviana, mejor dicho, en todo el país, pueda dar ejecución al mismo. Nosotros estamos atentos ya ante cualquier solicitud, reitero, de coadyuvar a través de una solicitud, a través de un informe por parte de la policía boliviana. Sin embargo, es importante manifestar de que dicho mandamiento de aprehensión y conducción librado por el tribunal se encuentra ya con cargo de recibido en el Comando Departamental de la Policía Boliviana en Tarija, como en manos también de la Policía Boliviana.
1: Señor fiscal. Claro, señor, o sea, a ver, pueden acusar de recibido, pero no se ha ejecutoriado, y ese es el punto clave. Ahora, me dice usted algo que me llama mucho la atención: se había declarado que no había garantías. Pero, ¿cómo es eso? Es decir, la Policía Nacional no tiene garantías, o sea, en pocas palabras, no se atreven a entrar al Chapare por Evo Morales porque lo rebasan. La pregunta es, si no es la Policía Nacional, si no hay garantías, ¿quién debe dar las garantías? ¿Quién debe empujar para que se cumpla la ley a como dé lugar y se ejecute la detención de Evo Morales? Porque le pueden informar cada 15 días, señor fiscal, con todo respeto, cada 15 días durante un año, que no hay garantías y que no las va a haber. Vaya, si la Policía Nacional no puede hacer justicia, ¿quién en el país puede hacer justicia?
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0: La entrevista es con Freddy Rincón al fiscal general Robert Mariaca. Y claro, concluye con esa pregunta determinante.
1: Ejecute la detención de Evo Morales. Porque le pueden informar cada 15 días, señor fiscal, con todo respeto, cada 15 días durante un año, que no hay garantías y que no las va a haber. Vaya, si la Policía Nacional no puede hacer justicia, ¿quién en el país puede hacer justicia?
0: ¿Quién en el país puede hacer justicia si no es la policía? 7 de la mañana, 30 minutos, 7:30.

0: varios sectores que están movilizados, sobre todo los movimientos sociales de la sede de gobierno de la Ciudad del Alto, han manifestado que no van a dejar la movilización hasta que no van a asistir a diálogo convocado alguno, hasta que don Rodrigo Paz renuncie. ¿Qué pasa si el presidente Paz renuncia? Claro, voy primero a la intervención de don Carlos Hoyos, después estoy con aquello, ¿no? ¿Qué pasa? La pregunta, pero. ¿Qué pasaría si Rodrigo Paz renuncia? Si el presidente Paz renuncia. ¿Qué pasaría? Don Carlos Hoyos, buenos días, adelante. Don Carlos Hoyos, buen día, adelante.
1: Muchas gracias, como siempre, querido Jaime. Muy buen día para ti y para toda la audiencia que tiene la radio. Buenos, buenos días para todos y todas. Bueno, querido Jaime, discúlpame, voy a doblar la página de la información. Nos vamos a abocar aquí en la ciudad de Tarija esta vez. El día de ayer yo estuve andando por el centro de la ciudad y justamente había la reunión que tuvo el Consejo Municipal para sacar esa ley sobre las aceras donde los ciudadanos tarijeños podemos desplazarnos. Y ahí estuvieron la representación de la Federación de Sindicatos Gremiales. Ahora yo quiero consultarle al presidente del Consejo Municipal. Se los recibe a los gremialistas por invitación, o es que ellos fueron para impedir de que esta ley se pueda elaborarla. Ahora, dentro de este marco, ellos nomás son ciudadanos. ¿Qué es de los adultos mayores? ¿Qué es de las personas que tienen diferentes discapacidades o capacidades diferentes? ¿Qué es de ellos? ¿No son ciudadanos? Ahora, los gremialistas nomás son los que tienen derecho de copar las aceras, que las aceras están hechas para el peatón, para los ciudadanos. Creo que esto va a causar también otro problema, igual que está sucediendo en La Paz, ojalá no se lleve a cabo así, pero mire, los ciudadanos somos todos y todos tenemos derecho. No creo que los amigos gremiales, ¿no?, tengan el derecho de copar la acera dejándonos a los ciudadanos que andamos a pie, que tengamos que andar al par con las movilidades. Eso no es correcto, no está bien, porque eso corre un riesgo. Hablemos de una persona ciega, hablemos de un adulto mayor que apenas se está movilizando en la calle. Y no solo ellos, sino qué es la vida de nuestros niños, de nuestras niñas que cuando salen de los colegios están ahí ocupando las aceras. Por favor, yo creo que el presidente del Consejo Municipal tiene que hacer, si quieren hacer esta ley, que es muy buena, la invitación, la participación general. Aquí deben estar nuestros amigos conductores. ¿Por qué? Porque ya no tienen campo ni siquiera para poder desplazarse los micros, para poder alzar un pasajero, ya no están sobre la acera vendiendo, ya están bajo de la acera. Vayan a ver la avenida Panamericana, vayan a ver ahí en el centro, en el corazón de la ciudad, está ahí en el Palacio de Justicia y en diferentes partes. Entonces yo creo que esta ley, para que no tenga problema el gobierno municipal, todos tenemos el derecho de participar y opinar. ¿Por qué? Porque no podemos estar privados, ¿no?, de circular por nuestras aceras, que realmente son mercados. Esto ya no es ciudad Tarija, ya es el mercado Tarija. Entonces todo eso yo creo que tiene que jugar un papel importantísimo también los dirigentes de barrios, porque para eso están ellos elegidos, en defender a sus vecinos, proveer seguridades de una y otra forma. ¿Acaso no hemos escuchado, otros han debido ver, cómo hay los robos de carteras y otros? ¿Por qué? Porque no se puede desplazar a la población, porque están las aceras invadidas con letreros colgados, algunas veces uno pasa, se golpea la cabeza, el hombro, están ahí sentados de un lado al otro lado, no hay cómo poder caminar, no hay cómo poder tomar un taxi, no hay cómo esperar que el micro pare, que ya le tocan bocina, porque no hay espacio, pues las aceras están copadas y nuestras calles son angostas. Por tanto, una vez más recalco, presidente del Consejo, invite a la población general para que participemos en esta ley y evitemos convulsiones que se puede llevar a cabo en Tarija. Ojalá que esto no le suceda. Esto es lo que quiero realmente comentar, querido Jaime, porque ayer he lamentado de que solamente estén los gremiales y no nos tomen en cuenta al resto de la población. Te agradezco por darme esta participación. Que tengas un buen día, tú y toda la audiencia.
0: 7:37. Gracias, don Carlos Hoyos, ¿no? Gracias, don Carlos Hoyos. Las aceras. Bueno, sector, el presidente dijo que no se trata la ley. Y ya. Los gremiales estaba, el sector gremial estaba en emergencia, ¿no? Por esta ley, pues dice que le están quitando sus fuentes laborales, los espacios donde le tienen su ventita. El presidente del Consejo Municipal de Tarija, Marcelo Centeno, aclaró que el proyecto de la denominada Ley de las Aceras para los comerciantes ya fue rechazado el pasado 28 de abril y que actualmente no se tratará nuevamente su aprobación, sino únicamente su devolución a la comisión correspondiente para que sea remitido al proyectista con las observaciones realizadas. Centeno explicó, el presidente del Consejo Municipal explicó que la norma presentada en la anterior gestión legislativa fue rechazada por 2/3 del Consejo debido a las observaciones planteadas por sectores gremiales y otros sectores involucrados. Hoy nosotros no vamos a tocar la aprobación ni nada de la ley, sino que luego de haber sido rechazada tiene que pasar a la Comisión de Medio Ambiente para que ella la devuelva al proyectista con las observaciones realizadas, que son principalmente la falta de socialización, señaló. La autoridad manifestó que no existe motivo para que los gremiales se movilicen o tengan temor respecto al tratamiento de la norma. No hay ningún motivo para que los gremiales tengan temor ni se movilicen. Creo que algunos dirigentes han hecho correr una voz falsa para poder tal vez ganar algo en política y decir que la movilización ha logrado hacer que el Consejo vuelva atrás. En realidad, este Consejo no ha tocado esa ley, afirmó. Asimismo, reiteró que el Consejo saliente rechazó el proyecto el 28 de abril y que la actual sesión solo contempla el trámite administrativo para devolver el documento al proyectista. No es necesaria la movilización. No vamos a tocar el tema de la ley, sostuvo el presidente del Consejo Municipal. La nota viene publicada en La Voz de Tarija a propósito de lo que manifestaba don Carlos Hoyos, ¿no? Ahí está. Esa es la razón por la cual ayer el presidente dijo que no hay, o sea, la ley de las aceras queda en statu quo. Don Roberto Vargas, buenos días, adelante.
2: Buen día, Jaime. Muy buenos días a todos los oyentes de nuestra casa radial. Buen día, muy buenos días. Me remito a los problemas nacionales, Jaime. No hay dónde perderse. No hay dónde perderse. Y me ubico bien. Hay aviesas intenciones que se ocultan en este país, en el Chapare, de donde provienen recursos económicos, pero tremendos, en lo que a surtir los bolsillos de gente desocupada que no tiene nada que hacer y que está siendo convocada pagándosele para que vaya a los bloqueos, para que vaya a las manifestaciones y todo aquello. Porque, y ahí yo adopto esta actitud aclarando, no hay donde perderse. Las leyes que el presidente de la República anunció se van a elevar a conocimiento del Parlamento para que éste las apruebe, entre ellas está el endurecimiento de la ley en general en este país, y porque la corrupción de los 19 años caiga en la cárcel. No hay dónde perderse. Gente que robó poco, gente que robó medianamente y gente que robó harto es la que se está preocupando de aquello, y entre esos, aquel sujeto que no quiero decir su nombre y que ya todos se dan cuenta, están inmersos en esto de embrollar, de movilizar el país como lo está haciendo, y nada más. Y nada más. De allí que entonces yo, a mi modo de ver, el presidente no va a renunciar. Sería el colmo de la inteligencia que no sepa identificar las cosas como que se vienen, de la forma como ese sector que no hace factura hasta este momento de haber perdido elecciones, de haber perdido todo el poder de los 19 años, y que a partir de ahora, particularmente la justicia, va a caer con todo su peso, con los ladrones, con los corruptos, con los criminales y todo aquello que es ilícito en este país. Porque no otra cosa significa que Bolivia se ha venido a convertir en una república como El Salvador, antes que entre Bukele, donde no había libertad para salir a las calles, que no venían grupos armados y mataban a la gente. Así, o no está ocurriendo en todo el país. Entonces, ese caldo de cultivo lo están aprovechando, y muy bien, con esos capitales de dudosa procedencia, aunque de dudoso no tiene nada, porque a las claras se ve de dónde viene. Ese es el tema del que el presidente Rodrigo Paz tiene que hacer factura y tomar las decisiones que el caso corresponde. El otro, la Central Obrera Boliviana, que también no hace factura de haber perdido el poder político con el gobierno. Le importa un verdadero perejil a la Central Obrera Boliviana el planteamiento del 20% y demás cosas. No quiere. Ya lo ha demostrado y ya lo ha dicho. Lo que quieren es la renuncia, nada más, del presidente de la República, porque es un encordio, hacia los fines que, bueno, ellos se habían propuesto en lo que a los 19 años de gobierno se trata. Aquí tiene que haber la actuación de una institución que tiene que desplegarse en todas las ciudades conflictivas y poner el orden que necesitamos. No hay otra. No hay otra. El pueblo está sufriendo, pero a aquellos que sustentan políticas reivindicacionistas hacia los pobres, que dicen, es una burda mentira, es una burda burla, porque a ellos les importa muy poco si aquella persona que todos los días vendiendo refrescos en las calles vende o no, si aquella gente que saca sus cosas a la calle también todos los días vende o no. No vende porque, bueno, las manifestaciones, los bloqueos están haciendo de las suyas. ¿Qué decir? ¿Qué decir de los alimentos provenientes de Santa Cruz en el sector productivo más grande del país que no llegan a La Paz? No faltó por ahí una persona que denunciaba precios siderales del costo del kilo de pollo en 120 bolivianos. Por Dios, ¿qué es lo que está pasando? Bueno, sabemos qué está pasando. En La Paz, 38 y 40 bolivianos el kilo de pollo en los mercados. Claro, ¿cómo no va a subir si no hay provisión de Cochabamba, no hay provisión de Santa Cruz y no hay provisión de los otros departamentos que, así sea poco, pero proveen el mercado de La Paz y otros en el norte de este pobre país? Lo que yo digo, y una vez me sostengo en esto, este país inviable, así les duela. Este país es inviable y este país funciona como funcionó cuando había mano dura. No la mano dura de quien sabemos, de los 19 o 20 años, no. Mano dura de lo que vinieron a ser las dictaduras, que tienen que a lo mejor corregirse algunas conductas de esas dictaduras, evidentemente, pero que los uniformes tienen que comenzar a circular, que tienen que comenzar a mandar, sí señor, de otra forma este país no funciona. Se pide por los pobres y se les priva de que los pobres tengan un acceso a la comida. O los mercados de La Paz no son también surtidores de los pobres en el caso de la carne de pollo y otros productos. No. Como dije al principio, no hay dónde perderse. Y que estos sectores no nos tomen como opas, no nos tomen como sonsos, no nos tomen como lo que piensan ellos. Sabemos en qué situación nos quieren llevar y sabemos también que hay un sujeto que le importa un verdadero comino, la justicia, porque cómo manejó la justicia en su gestión, bueno, no hay por qué decirlo, que ya sabemos cómo se marcaron con la justicia. El tesoro de ese movimiento político son los corruptos que deben estar poniendo cuota para los manifestantes y porque la justicia no les caiga como debe ser. Ese es el tema que yo identifico, Jaime, y que casi que todo el pueblo está de acuerdo con aquello. Gracias, gracias, Jaime.
0: 7:51 PM, Roberto Vargas, ahí con su participación. Voy a lo que les decía, ¿no? En este espacio, después voy a atender la llamada telefónica, porque el problema es de que lo anuncio algo y no puedo sacarlo por la intervención que quieren hacer los oyentes, ¿no? Le decía, ¿qué pasaría, la interrogante, qué pasaría si Rodrigo Paz, el presidente, renuncia? Vamos a este análisis que hacen Andrés Gómez, periodista, abogado, en Radio Pío 12 de Cochabamba. A ver, voy con esto. Escuchemos.
3: Le quiero dar la bienvenida a periodista y abogado Andrés Gómez. Andrés, ¿qué tal? Muy buenos días. Un gusto saludarte desde Cochabamba.
4: Hola, Wilson, ¿cómo estás? Para mí es un honor. Gracias por el tiempo.
3: No, pues un gusto, como siempre. Bueno, Andrés, mira, tú sabes, como periodista, con mucha experiencia, has estado haciendo seguimiento a todo lo que está viviendo nuestro país, y es importante conocer también tu criterio. Hay muchos pedidos de distintos sectores de la población, no solamente, digamos, extendiendo sus pliegos petitorios, haciendo conocer sus demandas, el tema de el incremento salarial, un montón de demandas, pero ya se escucha el pedido de renuncia del presidente Rodrigo Paz. Y la pregunta que nosotros te hacemos, que tú también te la has hecho de forma muy, muy interesante, ¿se acaban los problemas con la renuncia del presidente Rodrigo Paz, Andrés?
4: Mira, Wilson, por supuesto que no se va a acabar la crisis. Eso no termina de una noche a la mañana, porque un cambio de gobierno, un cambio de nombre, lo que va a hacer es cambiar a los actores en el poder y quién controla el Estado. Pero no va a acabar con la crisis, porque cualquier otro gobierno que venga, sea de izquierda o de derecha, va a tener que asumir medidas antipopulares para sacar a Bolivia del foso. Lo que pasa es que en este momento el conflicto ya no solamente es de reivindicaciones económicas y sociales, no solamente es por un mayor incremento salarial, la aprobación de la ley 1720, sino ha mutado el conflicto a una batalla política por legitimidad y por control del Estado, lo que significa que los sectores movilizados, que eran parte importante, integrante del poder, del esquema de poder de la anterior gestión de gobierno, quieren recuperar esos espacios de poder, ¿no? Porque se han sentido desplazados, ha habido una especie de desposicionamiento desde el gobierno. ¿Por qué? Porque Rodrigo Paz y Edmund Lara triunfaron con el voto de los sectores populares. Y estos sectores populares después sintieron que es Rodrigo Paz y Edmund Lara entregaron el poder a sectores como los agroempresarios, ¿no? Que no han votado por ellos, ni siquiera era su candidato, no los habían respaldado. De los agroempresarios, su candidato era otro, o eran otros, ¿no? Entonces, por eso se sienten desplazados. Entonces la batalla comienza a tornarse política y estamos entrando en la pelea suma cero, es decir, todo o nada, ¿no? Porque el que pierde va a quedar prácticamente anulado del espacio de poder. Por eso a Rodrigo Paz le quedan 5 caminos.
3: ¿5?
4: Sí.
3: ¿Cuáles son estos 5 caminos, Andrés?
4: El primer camino es desbloquear las carreteras usando la fuerza. Violento, pero ahí hay un riesgo, ¿no? Puede que haya muertos Y cuando hay muertos, la sociedad boliviana suele recordar lo que pasó en octubre, en Chaparina, en Sencata, en Sacaba, entonces logra articular un movimiento o logra unificar. Ese es un camino, ¿no? Y podemos entrar en una espiral de violencia. El otro camino es que el gobierno ceda en todo. Si va a ceder en todo, ¿no? Si va a ceder en todo, va a parecer muy débil ante los otros sectores sociales. Va a parecer que es un gobierno que en realidad está cediendo demasiado y no es y va a fomentar o va a incentivar a otros actores sociales a generar conflictos, porque van a decir, bueno, este gobierno cede con cualquier una marcha, con un bloqueo, cede, y la verdad que hay que tumbar al gobierno o hay que obligarle a ceder. Bueno, ese es el segundo
3: camino. El segundo.
4: ¿No? El tercer camino que le queda al gobierno es asumir medidas económicas sin tener el respaldo político. Transformar la economía sin tener coaliciones políticas, ¿no? Pero cada día vuelve a ser más tarde, ¿no? Sí. Cada día es más tarde. Por tanto, asumir decisiones económicas durísimas no funciona. ¿Por qué? Si no tienes una espalda política, una coalición, acuerdo con los sectores sociales, las medidas económicas se derrumban. El cuarto camino es, pues, que espera el desgaste, como esperaba Luis Arce, ¿no? Que se cansen los bloqueadores, que la gente afectada se enfrente con los bloqueadores, ya, y que al final de cuentas ese cansancio haga que se levanten los bloqueos. En este momento no funciona tan bien. ¿Por qué? Porque día que pasa, suben los precios. Un día más de bloqueo, desabastecimiento. Otro día más de bloqueo, la irritación social crece, ¿no? Entonces hay la sensación de que hay un desgobierno, es decir, no hay gobierno. Ese es el cuarto camino. Y el último camino, bueno, es para, al menos para el gobierno actual, es ceder, es decir, reconfigurar el poder, lo que significa compartir poder con estos sectores movilizados, con los de la COP, los campesinos, que están peleando por espacios de poder, reconfigurar el poder, incluirlos en el gobierno, no con las características corporativas que se conocía en el anterior régimen, sino de otra manera, pero reconstruir la legitimidad social que tienen la sensación estos sectores movilizados que ya no hay. Y hay un último camino, que sería
3: la yapita.
4: Yo creo que sería la renuncia, ¿no? Esa renuncia, bueno, pues ahí se acabaría el gobierno de Rigo Paz, pero no se acabaría la crisis, ¿no? Cambiaría. Es probable que haya un gobierno que no es, digamos, de derecha, porque lo que está haciendo el gobierno de Rodrigo Paz está mostrando algo que va a afectar a los gobiernos o a los partidos o a los candidatos que provienen de derecha. ¿Cómo va a evaluar la gente? Va a evaluar la gente, bueno, le hemos dado la oportunidad a este señor que se supone que es de derecha, ha gobernado con gente de la derecha, le ha entregado el poder a la gente de la derecha y ha demostrado que es incapaz. Por tanto, hay que volver al otro lado, ¿no? Esa sensación puede generar, ¿ya? Y claro, se va a cambiar de poder, se va a cambiar de poder que controla el Estado, de actores políticos que controlan el Estado, posiblemente retornemos a los mismos actores que gobernaban durante la gestión del MAS, pero ya no con Evo Morales. Yo creo que ya él es una página que muy difícilmente se va a poder reescribir. Pero ese fin va a ser el fin del gobierno de Rodrigo Paz, de una gestión de derecha, pero no va a ser el fin de la crisis.
3: Andrés, ¿tú no crees que Evo Morales esté detrás de esto?
4: No, yo creo que el gobierno está construyendo, es una teoría conspiracionista que se llama, ¿no? Generalmente los gobiernos necesitan hacer encuadres, ¿no? Que es la teoría del framing. Hay que hacer encuadres y hay que mostrar una realidad, crear un enemigo. Crean el enemigo, que es Evo Morales. ¿Por qué? Para generar una emoción, que es la emoción del miedo. Es decir, va a volver Evo Morales y mucha gente, el voto anti-MAS que se activó ya durante la campaña pasada, pueda actuar y además pueda presionar como opinión pública para que los sectores movilizados se sientan cuestionados y se desmovilicen. Pero eso es para un sector, porque hay otro sector que quisiera que volviese Evo Morales, porque la gente, pues, es que Wilson, en ciudadano común no piensa la realidad como un analista
3: Claro,
4: económico,
3: claro.
4: como un experto en comunicación política. No, la gente común y corriente dice, en esa época yo vivía bien, había trabajo, había dólares y todo era barato. No se pregunta por qué. Cómo era el modelo económico en ese entonces. No va a reflexionar sobre que el origen de la crisis comienza en la etapa de el expresidente Evo Morales, sino sencillamente va a retroceder su cabeza a pensar si estaba bien o no estaba bien. Entonces, y hay alguna gente que empieza a señalar eso, que en la gestión de Evo Morales todo estaba bien. Y esa reactivación de la memoria hace que los actores políticos no cambien de rumbo, aparentemente hacia el futuro, pero retrocediendo al pasado.
3: Bien, muy interesante tu análisis, Andrés.
0: Ahí el análisis de Andrés Gómez Vela a través de Radio Red Pío 12 de Cochabamba. Claro. Varios elementos para que usted pueda analizar, para que usted pueda interpretar. 8 de la mañana, 3 minutos, voy a la pausa, ¿le parece? Luego estoy con más en su programa, en Pregunta Arigeña.

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1: Muy, muy buenos días al amigo conductor.
0: Buenos días, buenos días.
1: Que marca el
0: al amigo conductor.
1: Al corazón, a la reina del hogar, con su luz y calor. A los
0: muy buenos días, don Jaime. Dice, quiero hacer un reclamo sobre el mausoleo de los Chunchos y de la imagen que está en ese el lugar. Está muy descuidado, no se puede entrar por tantos matorrales. Y es el único mausoleo que está descuidado. Ni para la fiesta de San Roque lo mejoran ni lo limpian. ¿Dónde puedo hacer mi reclamo? Porque tengo un familiar enterrado ahí. Me lo lee, por favor, dice. Lidia Valdés hace el reclamo.
1: Con emoción.
0: ¿Dónde puedo hacer el reclamo?
1: Es el día.
0: El año pasado limpiaron los promesantes, los escoltas fueron a hacer una limpieza conjuntamente otros promesantes del mausoleo. ¿A quién puedo hacer el reclamo? Y bueno, el mausoleo es de los promesantes, ¿no? Entonces hay que organizarse para hacer la limpieza correspondiente, porque no hay quien te lo limpie, ¿no? Ahí, reitero una vez más, el año pasado los promesantes escoltas fueron a realizar este trabajito ahí. Después la directiva sabía contratar algunos promesantes que iban ahí para realizar la limpieza correspondiente. Pienso que es por cuestión de ponerse de acuerdo. Hay una reunión que van a tener los promesantes, ¿no? Los escoltas.

0: Y entre los panelistas faltaba don Hilarión. No, buen día, don Hilarión, adelante.
1: Hola, don Jaimito, gusto saludarte. Así también a todos los que escuchan a tu medio.
2: Y entre los panelistas faltaba don Hilarión. No, buen día, don Hilarión.
1: Adelante. ¿Cómo está? Gusto saludarte siempre. Yo estaba escuchando atentamente lo que intervenía don Roberto Vargas. Además, al análisis que hace don Andrés Gómez es correcto, porque yo siempre digo, yo también analizo también, no soy profesional, pero analizo las cosas. En tiempo del Evo, claro, todo era estable, dólares habían, combustible era, todo eso la gente se dice, ahora es diferente ya la situación. Ahora don Roberto Vargas dice, está financiando, es mentira, es eso. ¿Quién puede financiar tanta plata, tanta convulsión? Eso es mentira. La gente sabe por qué sale, porque son afectados sus intereses, por eso la gente sale. No es que el Evo está pagando el Evo, eso es mentira. Yo categóricamente le digo que es mentira. Después dice que yo siempre he dicho, todos los políticos son corruptos, ladrones, mentirosos, todos. Él a eso nomás, al 20 años, los gobiernos que han pasado, los Evo Morales, esos gorditos. Aquí nomás el puente millonario, ¿qué es? El presidente, ¿cuántos procesos tiene? Entonces, eso. A ver, dime, a ver, don Gáñez, así están todos los políticos. Ahora Oscar Montes cree que cuánto de plata millonario está saliendo de la gobernación. Todos los políticos. Yo sí trabajo honestamente, con el sudor de mi frente gano el pan de cada día para llevar a mi casa. Yo puedo, como frente les digo eso, frente alta, no corrupto, no robo a nadie, no le mentí a nadie. Por favor, yo soy persona honesta. Por eso he querido yo. Yo soy más querido que en el Colegio Belgrano. Me aprecio. 43 años vengo en el Colegio Belgrano. No es poco tiempo. Yo estoy escuchando atento. Roberto dice financiando. Mentira, no financia nadie. Financia. Muchísimas gracias, don Jaimito. Otra cosa, mira, dice, ¿no ves? Él verdaderamente, este gobierno está gobernando a los ricos y para los empresarios. Se olvidó de la gente que le ha apoyado. Por eso de bronca la gente está saliendo. No, se olvidó. Esa gente humilde, esa gente que está manifestando, esa gente votó. Yo también voté, pero yo no te he votado por el Rodrigo Paz, sino que yo mayoritariamente van a decir siempre, hermano Lara, no hemos votado nosotros. Como este hombre estaba encima, entonces primero suertudo, le cayó como presidente, ahora están pidiendo renuncia, yo no quiero que renuncie, no quiero, pero la situación es más que solucione problemas, solucione. Hasta ahorita no, esta mañana sigue combustible de mala calidad, está llegando a algunas partes, tal vez está mejorando, sigue filas, sigue en algunos departamentos, desarcimientos, que mentira, no está solucionando, don Jaimito. Eso es, gracias, con ese respeto siempre voy a decirte, tú me das esa cobertura, estoy participando. Muchísimas gracias, don Jaime, hasta luego.
0: Hasta luego, don Hilarión. Ahí la participación de don Hilarión. Elmer, también quiero participar, dice, ¿no? Luego estoy con don Macedonio y otros mensajitos que nos llegan hasta la radio, ¿no? Bueno, hacemos lo posible para que todos los que puedan participen. Después de Elmer, don Walter Silo también está llamando. Elmer, buenos días, adelante.
3: Buen día, Jaime, gracias por permitirme participar. Y en el marco del respeto y el marco de la expresión libre, todos tenemos derecho a la opinión, ¿cierto, Jaime? Pero bueno, tenemos que entender que las personas a veces quieren tapar el sol con un dedo, dicen, ¿no? El término. Hubo estabilidad en el periodo del gobierno del MAS. Y Jaime, ¿sabes por qué razón? Simple, el país tenía ingentes cantidades de recursos que se podían, pues, hacer financiamientos a cualquier cosa, y uno de esos eran los combustibles, Jaime. Se invertía mucho dinero en del país, de los recursos que salían de esta región, en la región donde viven algunos personajes que siguen añorando la época pasada, pero bueno, están en su derecho de seguir expresando esa opinión. El país subvencionaba, pues, Jaime, los combustibles, lo que en el mundo cuesta 12, 14, 16 bolivianos, se pagaba 3,79, casi 4 bolivianos. ¿Por qué? Porque la billetera aguantaba, Jaime. Entonces, ese tema hay que ser puntual y claro. Yo, si tengo mucho dinero y no mido gasto, puedo comprar todo lo que necesito y lo que no necesito, ¿ya? Entonces, en ese sentido, puedo, pues, un padre de familia sustentar una casa cuando los recursos son abundantes, pero ¿qué hacemos cuando la plata escasea? Cuando dejamos en quiebra un país que era generoso con los recursos que la madre naturaleza le ha dado, con las consecuencias se ven a posteriori. Pues, Jaime, cuando se hace un buen gobierno y se deja al siguiente un colchón económico, una situación estable, una inflación controlada, porque esto no solo se trata de habladurías, la cuestión económica es un tema fundamental. Se legisla el presente y el futuro, Jaime, ¿no? El pasado, bueno, es pasado, eso es cierto. Y echar la culpa a los que vienen después es fácil, ¿no? Porque nuestra lengua a veces viperina, suelta nomás veneno y habla cualquier barbaridad. Entonces, en ese sentido, Jaime, hay que ser claros y escuetos. Y elegir por elegir tampoco, ¿no, Jaime? Uno tiene un criterio, creo, formado y sabe cuál es la mejor opción, y no decir que me han dicho, no me han dicho, eso ya es otra cuestión. En ese sentido, Jaime, tenemos que ser claros. Todas las opiniones son válidas, pero también tiene uno derecho al discernimiento y no estar de acuerdo, ¿no? Respetar las ideas, sí, pero que te digan y que te hagan creer que todo tiempo fue pasado, creo que no, Jaime. Creo que en 20 años este país podía haber despegado mucho más de lo que actualmente está. Se han hecho obras, sí, es cierto, Jaime, eso hay que reconocer. Hay cosas que se rescatan, pero son muy pocas, Jaime. Un bosque no es un árbol, Jaime. Son miles de árboles. Entonces, un solo árbol no hace sombra, no ayuda a la naturaleza. Más bien al contrario, ese árbol ha sido talado, le han sacado hasta la última rama e inclusive hasta sus raíces. Y bueno, pues, Jaime, se ha dejado al país en una situación difícil, difícil. Entonces, esta nueva generación o este nuevo gobierno, pues, tendrá en los 4 años que solucionar muchas cosas. Y a priori estamos juzgando, es cierto, ¿no? Hay problemas con el tema de la gasolina. Y ha llegado de muy mala calidad, eso es cierto, Jaime, pero también no nos olvidemos que estos convenios de compra-venta de gasolina ya venían firmados por la anterior legislatura. Incluso se habían alterado los niveles de manganeso, de goma, para que la gasolina rinda en volumen, no en calidad. Y cuando vos firmas un convenio, Jaime, si vos quieres romper de unilateralmente, te pueden caer sanciones económicas, multas, etcétera, etcétera. Entonces, ahí creo yo que el país tenía un candado donde no se podía zafar de esa situación, era difícil. Pero bueno, el tiempo ahora seguramente redimirán ese error y conseguirán, pues, una gasolina decente para que la gente que ha tenido problemas con esta gasolina que ha llegado de mala calidad ya no tenga los problemas y tenga que gastar en arreglos que nadie tiene, pues, en el bolsillo los recursos para este tipo de trabajo, porque además de ser difíciles muchas veces conseguir los repuestos, son caros también. En ese sentido, estamos de acuerdo, ¿no? Se ha traído gasolina de muy mala calidad, pero gasolina que se había comprado anteriormente y que ya estaba pagada, Jaime. Eso también hay que ser claros y específicos. En ese sentido, Jaime, gracias por permitirme participar, expresar mi idea, mi opinión. Y no hagamos romanticismo de hace 20 años atrás. Hace 20 años atrás el país tenía muchos recursos, pero mal utilizados. Y si se hubiera hecho una buena gestión, Jaime, ¿por qué estamos recluidos en un lugar rodeado de gente que lo protege a un tipo que tiene una sentencia ejecutoriada y ha sido declarado en rebeldía, y que su apresamiento por otra cuestión, no por la cuestión de lo que se ha manejado el país, tiene sentencia ejecutoriada. Jaime, si yo tuviera las cosas claras y nunca hubiera cometido errores, pues andaría libre por el país, ¿no? Y eso es lo que yo pienso. Gracias, Jaime, por permitirme participar. Buen día.
0: Buenos días, Elmer. Buenos días, 828, don Macedonio. Buenos días. Adelante con su participación. Sí, don Macedonio, buen día. Adelante.
4: Jaime, muy buenos días. Este miércoles 13 de mayo, que entre otras cosas muy importantes se recuerda primero o se celebra el Día de la Virgen de Fátima, de la aparición de la Virgen a los pastorcitos, a los tres pastorcitos. También se recuerda los 38 años que han transcurrido de la llegada del Papa Juan Pablo II allá en el año 1988. Eso, o esto como recuerdo. No entiendo particularmente cómo hoy podemos hablar de intolerancia ante lo ocurrido ayer en Santa Cruz. Alguien dijo, y es una verdad incuestionable, cada acción tiene su reacción. Y eso es lo que se ha ocurrido, eso es lo que ha ocurrido ayer frente a la agresión que ha lanzado, que ha realizado este dirigente vista de nombre Ezequiel, como en plena plaza principal atreverse a desafiar, a señalar lo que se pretende hacer, cercar una ciudad más y a la ciudad más productiva. ¿Acaso no es intolerancia los bloqueos? ¿Acaso no es intolerancia el cierre del ingreso de alimentos, de medicinas, la movilización de ambulancias? ¿Eso no es intolerancia? Entonces creo que estamos muy equivocados. Debemos ser un poco más coherentes y responsables con nuestras apreciaciones. Recuerdo también que no he votado yo por el actual presidente, pero reconozco su legítimo y legal mandato. Si estuviera convencido de que la renuncia de él va a solucionar los problemas, sería el primero en aplaudir y en gestionar. Pero no es esa la solución. Que es cierto que se va mostrando, va saltando a la luz que lo único que buscaba era ser presidente, sin tener un programa económico coherente, bueno, eso también no deja de ser verdad. Pero, reitero, está legalmente elegido. Y no es el cambio de actores el que va a mejorar la obra de nuestro país, bajo ningún punto de vista. ¿Quién tiene la solución? Nadie. Somos nosotros, los ciudadanos bolivianos, lo que debemos plantearnos esto antes de hacernos ecos de esos malos augurios que se comenta. Ahora, estos bloqueos que se realizan, estas movilizaciones que se realizan, es un secreto a voces que proviene de dinero desde el Chapare. Ahora, ¿qué está produciendo el Chapare en estos momentos? Nada. ¿Y de dónde hay dinero? He ahí la madre del cordero, del narcotráfico. Lo único que sigue vigente, permanente y generando riqueza, mala vida, es el narcotráfico. Jaime, muchas gracias por tu gentil atención. Que tengas una linda jornada. El saludo cordial para ti y extensivo a tu masiva audiencia.
0: Saludos, don Macedonio, gracias por la participación. Voy a saludar a don Walter Silos. Don Walter Silos, buenos días, adelante.
5: ¿Cómo está, don Jaime? Buen día a toda su audiencia. Gracias, don Jaime, muchísimas gracias. Sé que es época de, es momento de su, de dar a conocer los, de los que sostienen este programa y agradecer de antemano a todas las empresas que hacen posible para que este programa salga adelante, a su director. Y en segundo lugar, lo que me hago una pregunta, amables oyentes, es la central obrera sigue con el empecinada con pedir el aumento. El señor Argollo, Argolludo, o sí, Mario Argollo, no sé por ahí es el apellido de este señor, gana el doble del presidente Rodríguez Paz y el representante de los trabajadores que no trabaja, y como también los dirigentes del magisterio. Y lo que no acabo de entender ellos, quieren que se implemente la política de Cuba, ellos van a ganar ¿cuánto? ¿Cuántos miles de dólares van a ganar? En Cuba, ¿saben cuánto es el salario mensual? Son $8 al mes. Y quieren que se implemente esa política. Yo no entiendo. Para acabarlos de matar de hambre. Están viendo cómo está Cuba. ¿Cómo estuvo Venezuela? ¿Y cómo sigue esta Venezuela? Porque esto, para que se levante los países económicamente, tarda un montón de años. No es de hoy día para mañana. No es como levantarse de la cama, lavarse la cara y salir a caminar. No. El asunto económico es muy difícil de solucionar el problema. Y he leído algunos libros de economía. No soy economista, pero lo he leído y me doy cuenta en la encrucijada en la que está el país. Todo lo que quieren hacer, señores, es meter a como dé lugar al evismo ahí para lavarle la cara, para que no vaya a la cárcel Evo Morales. Ese es el tema de fondo. Y hay un señor que sale a la palestra a hablar y a defender lo indefendible. Para empezar, amables oyentes, ¿qué tarijeño va a opinar a Oruro, a Potosí o a La Paz? A gritar y a criticar a su gente allá. ¿Quiénes vamos allá? Yo soy tarijeño, no defiendo un partido político, no defiendo. Yo solo defiendo, grito por mi Tarija, porque soy bien parido en esta tierra. Y mi obligación es defender esta tierra. No puedo callarme y ser cómplice de las atrocidades y arbitrariedades que ha cometido el anterior gobierno. Ha hecho destrozos con Tarija. Se ha llevado la plata como ha podido de aquí, haciéndolo firmar a Condori, todo lo que ha podido para llevarse el dinero de aquí. Y todavía tienen la sinvergüenzura la gente de defender eso. Y viven en esta tierra. No tienen un poquito de delicadeza. Un poquito de amor, esta tierra que los ha cobijado. Por eso es mi molestia, don Jaime y amables oyentes, señora, señor. Por sus hijos de usted estoy gritando. Porque yo estoy más para irme que para quedarme. Y vivo solito. No es cuestión aquí de que yo quiero protagonismo político, no. No estoy yo para cosechar aplausos ni para que nadie me aplauda. No estoy por eso. No estoy buscando votos. No estoy viendo aquí donde hay votos, no hay que decir nada, no. Aquí hay que decir las cosas como son y por su nombre. Evo Morales y García Linera, el señor Catacora, nos han destrozado Tarija. Y siguen empecinados en acabar de fregar Tarija. Acabar con Tarija. Para nosotros hemos sido el patio trasero, la quinta llanta del carro en sus gobiernos. No les ha dado la gana de hacer nada. Se han hecho obras aquí. Ahorita ahí están elefantes blancos, no sirve ninguno. Y todavía van a salir a gritar. ¿Qué van a defender? Y ahora, para acabarlo de fregar, los dirigentes del magisterio, ¿cuánto ganan ellos sin trabajar? Como acabé de decir hace un rato, representantes de los trabajadores sin trabajar, declarados en comisión y con semejantes sueldos. Y nosotros, los de a pie, que nos muramos de hambre, ¿no? A los que ponemos el hombro a este país, a los que ponemos el hombro, pagamos impuestos para que les paguen el sueldo a ellos, a eso nos bloquean. No dejan pasar oxígeno, no dejan pasar alimentos. O sea, nos asfixian a nosotros, a los que estamos poniendo el ONU para que les paguen el sueldo a ellos. ¿Qué tal bonito eso? ¿No creen que es una ironía? Y todavía hay gente que defiende eso. A Bolivia le falta oxígeno y los otros le han puesto justo el cordón al cuello de Bolivia para ahogarle. No lo están haciendo el daño a don Rodrigo Paz, le están haciendo el daño a los más pobres, a los niños, a los que vienen por atrás. Esa es la cuestión. Por eso alguien dijo, no temo mucho yo a los que piensan, sino a los estúpidos y a los bárbaros, porque esos son muchos y eligen hasta gobiernos, hasta presidentes. Eso lo ha dicho alguien, no lo digo yo. Un filósofo lo dijo eso. Gracias, don Jaime, un abrazo. Tenga usted un buen día y gracias por su paciencia. Muchas gracias. Gracias, don Roberto. Gracias, Pedrito. Subia, gracias. Hasta luego.
0: Hasta luego, don Walter Silos. Don Walter Silos. Estaba llamando, dice, está bajito el volumen. ¿Cuál volumen? El tuyo, dice, no habla fuerte. Es que debe ser que ya me está faltando comida, ¿no? Ahorita me voy a mercado, voy a comer una buena sopa. Ahí va mi comadre Susi y ya va a estar juerzudo. Ahorita me voy al mercado central. Ahí está la comadre. Cerquita está. Antes de ir al canal, voy a ir al mercadito. Una buena sopeada. Y después a seguir laburando. 10:30 de la mañana. Estamos con el programa por las redes sociales. Tarija Activa. O en el 85 ahí en la grilla de Tigo. Tarija Activa. Por la senda de nuestra realidad, ¿no? A ver, mensajito que nos llega de los oyentes. La señora Nilda dice, buenos días, don Jaime. Entre tantas cosas que nos llenan de impotencia a los ciudadanos, hay otra cosa más que se suma en nuestra ciudad. COSAL subió las tarifas del alcantarillado. De pagar 19, ahora me dicen que debo pagar 83 bolivianos. Dizque reajuste interno, pero que nos la están cargando a los usuarios. Creo que muchos usuarios aún no se percataron de esta situación. Bueno, vamos a preguntar a la gente de COSAL, ¿no? Han subido, dice, de pagaba 19, ahora paga 83 bolivianos. 83 bolivianos, ahora pagaba 19 en COSAL. Vamos a preguntar a los amigos de COSAL. Mientras tanto, en Bolivia, 1.200 cisternas permanecen retenidas por bloqueos. Es el país que tenemos.
6: Ya que más de 1.000 cisternas con combustible estarían varadas en las carreteras.
7: En este sentido, creo que es importante hacer un llamado a estas personas o estos grupos que están haciendo estos bloqueos. Porque en la medida que ya se han resuelto la mayor parte de sus demandas, no tiene sentido con que continúen bloqueando con solicitudes que ya van más allá de lo que ellos nos habían pedido y que se les ha resuelto. Evidentemente, la condición de tenemos casi 1.200 cisternas en el sistema de transporte que están afectadas y hacemos justamente un llamado a todos estos movimientos sociales que están en forma, no entendemos realmente las razones de fondo, pero afectando el suministro y la importación de combustibles.
0: Sí, don Roberto.
8: Tensiones, Richard. Eso es lo que ha sucedido en Santa Cruz. Observa estas imágenes, por favor, porque cuando parte de la dirigencia de Evo es Pueblo quería dar declaraciones ante la prensa, llegaron ex integrantes de la Unión Juvenil Cruceñista para reclamarles y señalarles de que no iban a permitir más bloqueos y más desestabilización en el país. Usted seguramente reconoce a estas personas. Reinaldo Ezequiel fue quien se llevó la peor parte, porque hasta fue chicoteado. Así es. Uno de los integrantes lo persiguió, sacó el chicote después de que se agarraron a puños y comenzó a increparlo, agarró el cinturón, reitero, y le chicoteó cuantas veces quiso. Esto ha sucedido en Santa Cruz. Estas son las imágenes del momento y lo vamos a ir relatando justamente cuando algunas personas intentaban detener a quienes son integrantes, son unionistas. Y los enfrentamientos con estos dirigentes de Evo Pueblo, representantes de la Unión Juvenil Cruceñista en Plaza 24 de Septiembre, escalaron el martes luego de que uno de los ex líderes de la organización cruceña chicoteara al dirigente evista Reinaldo Ezequiel. Veamos este momento cuando incluso se agarran a golpes y comienzan a golpear también a Reinaldo Ezequiel. Pero eso no es todo, porque ocurre en determinada situación cuando corre en ese momento justamente para poder agredirlo. Escuchemos. La agresión que se ha registrado, reiteramos, en plena Plaza 24 de Septiembre, del sector que sea, ¿no? La violencia no nos va a llevar a nada bueno. Este tipo de enfrentamientos y las tensiones que se están registrando por la situación por la que atraviesa actualmente el país. Llamamos a la calma, a la pacificación, a diferentes sectores.
0: Ahí lo que pasó ayer en Santa Cruz. Me vuelven a llamar, dice, está... ahora está bien, dice. No, pues es que era... dice, ahora parece que está poniendo usted bien el dedo. Hay que hablar fuerte aquí. A ver, la señora Nilda dice, ojo, que solo mencioné la tarifa del alcantarillado fijo, sin contar los demás cobros en la factura. Creo que es un abuso y nadie que defienda al usuario, dice.

8 de la mañana, 45 minutos. Hay un mensajito que no lo leí, ¿no? A ver, voy a leerlo. Escribió esta mañana mi amigo Carlos.

0: Voy con otro participante, no te dejan hablar. Don Víctor Hugo, buen día, quiere hablar la chicoteada. Dice, buen día, adelante.
1: Hola, hola, buenos días. Voy con otro.
0: Adelante, adelante, don Víctor Hugo, está al aire.
1: Don Jaime, buenos días.
0: Buenos días.
1: Este país necesita realmente un Pinochet, un Hugo Banzer Suárez o un personaje, un presidente de la República que tenga mando, que tenga poder, que tenga personalidad y que sepa cumplir la Constitución y las leyes de la República. El hecho de que haya tanto bloqueo significa que no tenemos ni leyes ni gobernantes, menos poder judicial, peor policía o ejército. Todas estas instituciones están llamadas por la Constitución y por la ley de preservar el orden, la paz y la seguridad de los ciudadanos, no de los delincuentes. Lo que está ocurriendo en el occidente del país es lamentable, es desastroso. Y no podemos llegar, ojalá no llegue a Tarija, quedarnos quietos. La reacción de ese personaje de la Unión Cívica Juvenil de Santa Cruz no puede ser reprochada, reprochable. Es una reacción natural, es una defensa. En su legítima defensa están actuando. Es que no pueden llegar a los delincuentes a la palestra en forma tan descarada para provocar, para incitar, para justificar sus actos de desastre que están provocando en el país. Y si hay otros más, y si no llegamos dentro de 5 o 10 días, o este país no tiene presidente, no sabemos quién entrará a la presidencia, no sabemos cuál va a ser el final o el futuro de los políticos. Porque en definitiva, destruyen el país solamente ellos, y luego cuando hay un golpe son ellos mismos las víctimas que están perseguidos, encarcelados, en fin. Es que se tiene ya que tomar conciencia, formar grupos de poder, grupos de partidos políticos con vigencia a nivel nacional, no solamente las pequeñas agrupaciones de departamento que se distribuyen la riqueza del país. Un gobierno con gente nueva, un gobierno a nivel nacional que pueda dirigir, gobernar esta nación. Y si no conseguimos eso dentro de 3 o 4 años, estamos fregados. Pero en este momento es urgente, necesario que salga el ejército, la policía, a defender a la sociedad, no a reprimir a los bloqueadores, a defender a la sociedad. Si tiene que aprender, tiene que aprender. Si tiene que hacer lo que tenga que hacer, pues está justificado porque actúan en defensa de la nación. Es todo, Jaime, le agradezco por su atención.
0: A usted las gracias. A usted las gracias. Fue una reacción de defensa, dice, lo que pasó en Santa Cruz. Si ustedes ven el video, si ustedes ven las imágenes, porque este es un video que lo han transmitido varias redes, si ustedes ven las imágenes de lo que ha pasado en Santa Cruz, van a tener mayor elemento de análisis. Lo que ha pasado en Santa Cruz es cuando Ezequiel, dirigente masista, dirigente del MAS, estaba prestando declaraciones a los medios de comunicación. Efectivamente, estaba convocando y estaba anunciando que iban a bloquear junto a otro grupo de dirigentes mujeres que estaban ahí. El representante de la juventud cruceñista lo arremetió a golpes, ahí, a golpes. Claro, el otro reaccionó y se agarraron a la trifulca. Y mientras los demás se paraban para que sean los dos, en una de esas, cuando cae el de la juventud cruceñista, son los que acompañaban a este miembro los que van y levantan a Ezequiel, que estaba encima del otro, lo levantan y permiten que el otro se levante y después, claro, un paso de esos, cae nuevamente Ezequiel. Entonces digo, ¿esto se puede permitir? ¿Esto se debe permitir? O sea, ¿a esto vamos a llegar? Yo creo que cada ser humano tiene derecho a discernir de lo demás. Cada uno tiene derecho de pensar y opinar de manera diferente, de actuar de manera diferente. Pero llegar ya a esto, me parece particularmente, yo respeto la opinión de los oyentes, pero particularmente no la comparto. Digo, porque estamos llegando a este nivel de barbarie. Y esta mañana un amigo me escribía y dice, la gente no es pobre porque por cómo vive, es pobre por cómo piensa. Y claro, yo le digo, eso se llama educación. Dice, no, formación, amigo, me dice, me corrige el amigo, ¿no? Me dice, formación. Educación te la dan en casa. Pero cuando hablo de educación, estoy hablando de la educación en familia, de la educación que se da en la escuela, en la universidad, de educación que se da en la sociedad, educación en la experiencia diaria, ¿sí? O sea, estoy hablando de la integralidad. O sea, usted no puede actuar como actúan los otros, ¿no? O sea, no somos animalitos, somos seres humanos, pensamos, ¿no?, para actuar. O sea, usted sabe que un hecho de violencia va a generar más violencia. Una reacción va a generar más reacciones. ¿Y eso es lo que estamos buscando? Alguien tiene que tiene que generar la tregua, la paz, ¿verdad? Nosotros solucionamos el problema y dicen, no, saquemos a los militares. Entonces, bueno, si estamos mucho de acuerdo con que este Estado, Bolivia, sea gobernado en un estado de convulsión y que sean los militares que se hagan cargo, diálogo, ¿no? Creemos más en una dictadura que en la democracia. Claro, lamentablemente no valoramos la libertad con la que actuamos en un Estado democrático. Dizque, porque también en un Estado democrático también se vive una dictadura. Bueno, con ello me voy, ¿no? De repente, por ahí a algunos no les guste, pero compartimos. El último mensaje le leo, ¿eh? Buen día, señor. Pone en defensa del consumidor en COSAL pero estos son unos chorros, son los mismos. De ahí te suben la luz o el agua, 80 bolivianos. Y cuando vas a defensa del consumidor, se hacen de la vista gorda, hacen del árbitro bombero, se hacen los de la vista gorda. Parece que COSAL tiene futuro de COSET. Gracias, dice. Chao, hasta mañana.
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1: Son las 8 de la mañana, 57 minutos.
2: Temperatura 10 grados. Humedad 58%.
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0: 3 de mayo, festividad de la Santa Cruz. En este día, en muchas comunidades campesinas de nuestro departamento, la gente acude a los cementerios con la finalidad de enflorar las cruces, especialmente con las tradicionales rosas pascuas. Rezar y orar por sus seres queridos. En esta ceremonia es notorio el convite de diversas bebidas, como ser vino patero, chicha, cañazo y otras. Cumplido los actos rituales en el cementerio, tal como señala la tradición dejada por nuestros antepasados, en grupo, hombres y mujeres, se dirigen al hogar de los alfereces, donde la chicha está lista y esperando para ser saboreada. Y así, entusiasmados, dar paso a los diversos juegos populares, como la tabeada, y sobre todo, la tradicional cuarteada a pie y a caballo, donde participan hombres y mujeres. En esta, como toda fiesta campesina, es imposible que no se entonen coplas a través de las cuales el campesino expresa sus sentimientos.
1: Te quema la suerte.
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3: ¿Qué tal, amigos? ¿Cómo están? Buen día, buen día. ¿Qué tal, familia? Qué lindo volver a encontrarnos, como lo hacemos siempre, cada mañana, aquí en la frecuencia de Guadalquivir. En esta jornada de miércoles 13 de mayo de este 2026. 10 grados la temperatura en este momento en nuestra capital. Hoy se prevé una máxima de 24. Poco a poco se va despejando el cielo un poco. Saludos, saludos para nuestros amigos, la gente que nos escucha por el campo, en diferentes comunidades. Algunas que se encuentran cerca de nuestra ciudad, hay otras un poquito más alejadas, hasta donde llega la potente señal abierta de Radio Guadalquivir. Vaya un abrazo para todos. Desde la Chura Tarija, le mandamos también un saludo a nuestros amigos, a la gente que está conectada a través del internet, más allá de nuestras fronteras. Como siempre, tratando de llevarles un pedacito de Tarija a través de la magia del internet.

¿Cómo le va, señora? Buen día, buen día. Qué lindo saber que están con nosotros ahí al otro lado del receptor. Gracias por los mensajes de texto que ya nos comienzan a llegar a través del 78 25 25 65. Como siempre, ¿no? 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Buen día, buen día. Como siempre, un gusto poder estar ahí en casita acompañándole a usted. Si tiene alguna sugerencia musical, algún comentario, nos puede enviar el mensaje de audio, el mensaje de texto. 78 25 25 65. Saludos para nuestros amigos del volante, la gente que nos hace pasear por toda la ciudad, en el taxi, en el micro, en el taxi Trufi. Suerte, suerte para todos. 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Vivo en Línea. 9 de la mañana con 7 minutos, la mañana con guitarras, voces y bombos aquí en la frecuencia de Radio Guadalquivir. Buena música, buena radio, buena compañía.

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Dentro de la información, las heladas golpearon cultivos en 5 municipios de Tarija. El reciente descenso brusco de las temperaturas registrado en el departamento dejó severas afectaciones en la producción agrícola de varios municipios, principalmente en el del Puente, Yunchará, Entre Ríos, Patcaya y Uriondo, donde las heladas dañaron cultivos de tomate, morrón, ají, papa y verduras. La información fue confirmada por la Federación Sindical Única de Trabajadores o de Comunidades Campesinas, desde donde advirtieron que las bajas temperaturas registradas durante el fin de semana provocaron importantes pérdidas para las familias productoras del área rural. El ejecutivo de la Federación de Campesinos, Ever Quispe, explicó que las heladas comenzaron durante la madrugada del sábado y continuaron el domingo y el lunes, afectando principalmente a comunidades dedicadas a la producción agrícola. Quispe señaló que actualmente los gobiernos municipales realizan el levantamiento de datos para cuantificar las pérdidas y evaluar la magnitud del daño ocasionado por el fenómeno climático. El dirigente no descartó que, en caso de confirmarse afectaciones de gran magnitud, se pueda emitir una declaratoria departamental de emergencia para canalizar apoyo a las familias perjudicadas. Asimismo, pidió a las autoridades municipales y departamentales actuar con rapidez para atender a los productores afectados, recordando que el sector campesino enfrenta cada año distintos eventos climáticos adversos que ponen en riesgo su economía. Quispe también lamentó que, además de las pérdidas ocasionadas por las heladas, los productores vienen atravesando una complicada situación económica debido a los bajos precios de comercialización de algunos productos agrícolas. Como ejemplo, mencionó la reciente cosecha de tomate, cuyo precio llegó a comercializarse entre 15 y 20 bolivianos por caja, pese a que el costo de producción alcanza aproximadamente los 80 bolivianos.

9 de la mañana con 18 minutos. Gracias a nuestros amigos, amigas que siempre están con nosotros. Gracias por los mensajes de texto 78 25 25 65. Los fracasos son la forma que tiene la vida de darte un toque y avisarte de que estás yendo por el camino equivocado. Probar cosas nuevas y no tener miedo de fracasar es mucho más importante que todo aquello que se aprende en el colegio. 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

claro, estábamos hablando de las heladas y el frío azota muchas partes, ¿no? No solo aquí en Tarija, sino también en otros países, en Argentina, en muchas provincias de Argentina, en Chile también. Saludos para nuestro amigo Juan Iñiguez. Neta, laburar ahí. Está frío, dice, por ahí por Santiago de Chile. Un abrazo para nuestros amigos que están conectados a través del Internet. Como siempre, la magia del Internet que nos permite, ¿no?, llevarles un pedacito de Tarija.

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Nuestro amigo Nico también conectado en Buenos Aires. Saludos para Michura Tarija, dice. Un abrazo, Nico. A ver qué hace River el día de hoy, ¿no? Hoy es el gran día. A ver, veremos. Hoy vuelve Armani al arco. Pero estaba jugando bien, ¿no? El otro arquerito. Más joven. A ver, veremos cómo le va, ¿no? Armani, su regreso de Armani a la titularidad en el arco de River. Un abrazo, Nico. Buen día, nuestra amiga la señora Delia, ahí en el barrio Méndez Arcos. Está rico el solcito, me dice. Claro, está ahorita, ¿no? Lindo para sentarse ahí en el solcito. No se vaya a olvidar, don Ramiro, hoy es miércoles, me dice.

0: cantar.
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9 de la mañana con 30 minutos, 9 y media, señora. Saludos para nuestra amiga Lidia y en la Salamanca también está junto a nosotros. Igualmente, Lidia, que sea un lindo miércoles. Claudia también nos escribe desde el barrio Eduardo Avaroa. Hoy miércoles de feria, ahí en el entorno, ¿no?, del mercadito del barrio Avaroa, la feria de los miércoles. 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

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Saludos, siguen llegando los saludos. Gracias a nuestro amigo Alex aquí en La Loma. Gracias, Alex. Enseguida viene la sugerencia musical. Claro, como todos los días están ahí junto a nosotros. Saludos, Alex.

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¿Cómo laburan por allá por el taller de Servitractor, ¿no? Desde tempranito están ahí don Saúl López para cumplir con todos los compromisos. Claro, también el personal que va a algunas comunidades también a arreglar los tractores. Saludos para Grillo, dice, estoy por acá por Río San Juan. Por San Juan del Oro está nuestro amigo Grillo ahí cumpliendo, arreglando las máquinas, los tractores. Y como siempre, como siempre, escuchando la radio, que es la buena compañía. Y como siempre, Servitractor cumpliendo con el deber, arreglando las máquinas, arreglando los tractores, que a veces no se puede traerlos hasta aquí. La gente de Servitractor va hacia la comunidad a arreglar ahí los tractores. Y esta vez, el personal está por allá por el río San Juan del Oro.

Y una de las noticias que se ha viralizado, ¿no? A través de las redes sociales, especialmente la pelea que hubo allá en Santa Cruz, ¿no? Alguien recibió lo que realmente se merecía. Y no faltan, ¿no? A través de los medios también salen diferentes autoridades, líderes. No, que la violencia, que esto no, que no está bien, que claro, que discriminación por aquí, discriminación por allá. La hipocresía, ¿no? De nuestra sociedad. Pero cuando los otros chicotean, guasquean, apedrean, escupen. Ah, no, eso es justicia social. Justicia comunitaria, dicen, ¿no? ¿Cuántas veces hemos visto, ¿no? A esos bloqueadores disfrazados de indígenas ahí con los látigos colgados en el cuello, chicoteando, huasqueando a la gente. Ahí nadie dice nada, ¿no? Ahí nadie se desgarra las vestiduras. Ahí no dicen discriminación, no, nada. Pero ahora dice, no, discriminación, ¿cómo es posible que esto que el otro? Hay gente tan miserable que se aprovecha de la coyuntura y bueno, tienen que recibir su merecido, ¿no? Pero no me vengan aquí con dobles discursos, ¿ah? De que, ¿cómo es posible que esto que el otro? Tenía que darse en algún momento, ya estamos cansados ya de aquellos que disfrazados con poncho, ojota, sombrero, tienen derecho de garrotear, de huasquear, de pegar, aquellas mujeres con pollera que tienen derecho de apedrear, de agredir y no se las puede tocar. ¡Ay, si el policía no reacciona! ¡Ay, si alguna persona le golpea a uno de estos! Que es discriminación, que los golpean porque están de poncho, de ojota, que porque son indígenas. Pero ellos tienen derecho. Andan con el chicote colgado en el pecho, amenazando a la gente. Y ni qué decir, ¿no? Los otros disfrazados de mineros que andan con dinamita, dinamitando calles, tirando dinamita por las veredas. A eso no se dice nada, ¿no? Ahí están calladitos, pero ahora salen a decir, no, qué discriminación, no, que cómo es posible, que eso es violencia, que esto, que el otro.

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1: 9 de la mañana con 38 minutos. Saludos para nuestra amiga la señora María Teresa y en el barrio Pedro Antonio Flores. Don Ramiro, le voy a pedir, por favor, deje de renegar, me dice. No se va a olvidar que hoy es miércoles. A ver, ¿con qué nos sorprende? Dice nuestra amiga María Teresa. Saludos, señora María Teresa, ahí en el barrio Pedro Antonio Flores. ¿Dónde más estamos? 78 25 25 65. 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

0: 19 minutos y el reloj estará marcando las 10 de la mañana.
1: ¿Se viene la pizza, perro, o no te parezco, Quito?

0: La pizza perro, ahí estaba la chacarera. Saludos para nuestra amiga Margarita, también está con nosotros. La Margarita me escribe desde el barrio La Pampa. Gracias Margarita, enseguida viene la sugerencia musical. 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

La inconfundible voz de Ernesto Zapito Mealla, la sanjuaneña, la cueca, la sanjuaneña, ¿no? No la sanjuaneña, la sanjuaneña. Para saludar por ahí por la comunidad de San Juan del Oro, al personal de Servitractor que está a meta a laburar ahí, ¿no? Saludos, saludos. Está lindo por ahí, dice el clima. No está haciendo frío.

0: 6 minutos y el reloj estará marcando las 10 de la mañana aquí en el Mercado Central. 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
0: Y el CEDES de Tarija descarta emergencia por el hantavirus. La información destaca que en el departamento de Tarija no hay una situación de alarma ni emergencia por el hantavirus. Así lo afirmó la directora del Servicio Departamental de Salud CEDES, Sara Cuevas. La autoridad sanitaria salió al paso de la desinformación sobre los casos registrados por esta enfermedad viral transmitida a humanos por roedores silvestres, principalmente los denominados ratones colilargos, en referencia a la cola larga que duplica la longitud de su cuerpo. Cuevas aclaró que desde el 1 de enero hasta la fecha se reportaron 4 pacientes con hantavirus, 3 confirmados mediante pruebas de laboratorio y 1 que todavía está considerándose como sospechoso. Según la directora del CEDES, existe un comportamiento habitual de esta enfermedad viral en el departamento de Tarija que varían en número de casos registrados por año. Entonces, no es una situación de alarma, es una enfermedad endémica en nuestro medio, y esto quiere decir que está presente, afirmó Cuevas. El epidemiólogo salubrista Roberto Márquez dijo que esta enfermedad zoonótica no es nueva en Bolivia, pero por la inexistencia de vacunas y tratamientos elevan su mortalidad entre un 30 y un 50%, dependiendo de la cepa de contagio. Agregó que el hantavirus utiliza a los roedores como reservorios, sobre todo en especies como el ratón ciervo o el colilargo, de acuerdo a la región geográfica. Aunque el virus no afecta a estos animales, si lo expulsan a través de sus heces, orina o saliva, son los aerosoles emitidos por estos desechos o fluidos que producen el contagio en humanos. Para que esto ocurra, hay determinados factores que elevan el riesgo, como los espacios cerrados o la ingesta de alimentos contaminados. Márquez aseveró que es rara la transmisión de esta enfermedad entre los humanos. El personal de la Unidad de Epidemiología del CEDES realiza una labor de prevención y control de la enfermedad viral, principalmente en los de Bermejo y Patcaya, donde se reportaron pacientes. Ahí está la información. El CEDES de Tarija descarta emergencia por el hantavirus. Cuatro minutitos para que el reloj esté marcando las 10 de la mañana. 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Atención a la hora exacta en todo el territorio nacional. Controle su reloj. Son las 10 de la mañana, señora.

0: Temperatura 14 grados. Humedad 47%.
1: Son las 10 de la mañana, 3 minutos.
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0: 3 de mayo, festividad de la Santa Cruz. En este día, en muchas comunidades campesinas de nuestro departamento, la gente acude a los cementerios con la finalidad de enflorar las cruces, especialmente con las tradicionales rosas pascuas. Rezar y orar por sus seres queridos. En esta ceremonia es notorio el convite de diversas bebidas, como ser vino patero, chicha, cañazo y otras. Cumplido los actos rituales en el cementerio, tal como señala la tradición dejada por nuestros antepasados, en grupo, hombres y mujeres, se dirigen al hogar de los alfereces, donde la chicha está lista y esperando para ser saboreada. Y así, entusiasmados, dar paso a los diversos juegos populares como la tabeada y sobre todo la tradicional cuarteada a pie y a caballo donde participan hombres y mujeres. En esta, como toda fiesta campesina, es imposible que no se entonen coplas a través de las cuales el campesino expresa sus sentimientos. 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

Son las 10 de la mañana con 7 minutos, la temperatura en este momento en nuestra capital, 14 grados centígrados, la humedad del 47%, el punto de rocío 3 grados centígrados, vientos en calma a esta hora de la mañana. ...24 grados, dice el pronóstico... ...la máxima para el día de hoy... ...va a estar soleado... ...para mañana jueves... ...descenso nuevamente en la temperatura... ...mínima de 7, máxima de 20... ...soleado también, pero... ...un poco más frío que hoy... ...mañana jueves... ...el viernes mínima de 9... ...máxima de 22, soleado también... El día sábado, mínima de 8, máxima de 25, soleado. Y el domingo, nuevamente desciende la temperatura. Con probabilidades de chubascos para el día domingo, mínima de 5, máxima de 15 grados.

Se nos va la mañana de miércoles, 10 con 10. Saludos para nuestro amigo Gustavo también. Gracias, Gustavo. Igualmente, bendiciones para este miércoles. En el barrio Narciso Campero, como siempre también, la profesora Gladys junto a nosotros. Giovanna por ahí, por Luis. El barrio Narciso Campero, como siempre también, la profesora Gladys junto a nosotros.

Por ahí tiene el dato, ¿no? ¿Dónde están vendiendo la gasolina clarita? Nos pueden pasar el dato, por favor, para nuestros amigos. Para mi amigo Richard, especialmente, ¿ah? Suerte, Richard, que te vaya bien. Y por ahí, si consigue, también mándeme el mensaje en qué surtidor están vendiendo la gasolina clarita.

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Bueno, muchas gracias por el dato. Me dicen, en el surtidor Sointa hay gasolina clarita. Y también en el surtidor de la Circunvalación. Ahí está Richard, tome en cuenta, ¿eh?

Si los panificadores piden arancel cero, combustible y rutas libres, el sector prevé una reunión nacional a realizarse en Cochabamba. Advierten que las medidas de presión están impidiendo que el pan llegue a un municipio o de un municipio a otro, generando pérdidas económicas. La ciudad de Cochabamba será la sede del encuentro nacional del sector panificador, donde dirigentes de distintos departamentos prevén debatir y elevar al gobierno nacional una agenda centrada en tres demandas principales: arancel cero para la importación de insumos de panificación, soluciones a la mala calidad y escasez de combustible y acciones frente a los bloqueos que vienen afectando la producción y distribución del pan. El dirigente panificador Dilbert Flores explicó que la reunión surge ante la falta de respuesta a solicitudes planteadas desde la pasada gestión ante distintas instancias gubernamentales. Estamos nuevamente aperturando la agenda que hace bastante tiempo hemos venido solicitando a varias instancias de gobierno nacional, manifestó el dirigente. Panificadores piden arancel cero, combustible y las rutas.

Gracias también a nuestro amigo Roberto. Atentos, Richard, en el surtidor de Morros Blancos, también la gasolina dice que está clarita.

Ten en cuenta, amigos, ahí en Morros Blancos también, la gasolina está clarita. Bueno, suponemos, ¿no?, que es la gasolina que está un poco mejor, ¿no?, en el surtidor de Morros Blancos. Gracias, Roberto.

0: 10 de la mañana con 18 minutos.
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0: Amigo, el amigo Ernesto también. Gracias por el dato, me dice. Voy a llevar mi bidoncito, dice, para comprar para la moto. Ahí le queda cerquita, ¿no? La circunvalación de... La estación de servicio Circunvalación, ¿no? Ernesto, que está ahí en las 14 viviendas. Un abrazo, Ernesto. Igualmente, que sea un lindo miércoles. 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

Gracias a nuestros amigos del volante, la gente que está con nosotros. Qué lindo saber que están ahí. Ismael, nuestro amigo Ismael Soto, me dice: Ramiro, en la exterminal no hay fila y también ahí está la gasolina clarita. Ah, qué bueno, ahí en la exterminal. Gracias, querido amigo, ¿eh? Gracias por los datos que nos pasan para que la gente, bueno, pueda acudir a esas estaciones de servicio.

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qué linda cacharpaya con la música. Noche de luna, la cacharpaya que llega con las voces de Bermejo.

Los sindicatos, ¿dónde no están metidos los sindicatos, no? Que lamentablemente, en vez de convertirse en entes para proteger el maltrato hacia los trabajadores, se han convertido en un nido de ratas, donde se enriquecen los dirigentes con jugosos sueldos, lamentablemente amparados bajo esas conquistas sociales que dicen, ¿no? Pero solamente para algunos, los dirigentes, ¿no?, de los sindicatos, que no trabajan, que tienen buenos sueldos. En algún momento esto tiene que cambiar, tiene que desaparecer. Porque todo cambia, ¿no? Como dice la canción, cambia, todo cambia. La educación está tomada por el interés sindical o por intereses sindicales. Así lo denuncia el presidente de la Junta de Padres de Familia. El ejecutivo de la Junta de Padres de Familia, Franklin Arancibia, expresó su preocupación por las movilizaciones y medidas asumidas por el magisterio, señalando que el derecho a la educación de los estudiantes está siendo vulnerado. ¿Dónde está el derecho a la educación que está normado en la Constitución Política del Estado? Es un derecho supremo. El derecho sindical muere cuando nace otro derecho superior, que en este caso es la educación, manifestó. Arancibia cuestionó además el rol de las federaciones y la Confederación del Magisterio, asegurando que estos sectores priorizan intereses sindicales y particulares antes que mejoras estructurales para el sistema educativo. A mí me da a entender que la Confederación y las federaciones son un cáncer para la educación. La educación nunca va a mejorar, porque cualquier gobierno que quiera cambiar algo siempre tendrá oposición de estos sectores. ¿Qué les parece, ah? Dice el dirigente de los padres de familia: a mi entender, que la me da a entender, dice, que la Confederación y las federaciones son un cáncer para la educación. La educación nunca va a mejorar, porque cualquier gobierno que quiera cambiar algo siempre tendrá oposición de estos sectores, que son un cáncer para la educación. Asimismo, denunció presuntas irregularidades en los procesos de designación dentro del sistema educativo, haciendo referencia a las compulsas para ítems de nueva creación y cargos directivos. Ellos participan como juez y parte, defienden conquistas sindicales que tienen que ver con el manejo de horas históricas y beneficios particulares, obtuvo. El representante de los padres de familia también cuestionó la gestión del Ministerio de Educación y aseguró que no existe la capacidad suficiente para conducir esa cartera de Estado. No hay convicción ni capacidad en el Ministerio. Están improvisando y jugando con la educación, agregando que, según información que recibió, se habría ofrecido un bono de 1.500 al sector movilizado tras el cuarto intermedio en las medidas de presión. Arancibia señaló además que la resolución ministerial recientemente emitida fue elaborada sin consenso con los actores del sistema educativo. ¿Con qué actores han trabajado esa resolución? No existe un acta donde hayan participado el magisterio ni la parte social. Todo se hizo de manera unilateral, cuestionó el dirigente de los padres de familia. ¿Qué les parece, ah? A mí me da a entender, dice, que la Confederación y las federaciones son un cáncer para la educación.

12 minutos para que el reloj esté marcando las 11 de la mañana. 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

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Cinco minutos y van a ser las 11 de la mañana.

Qué linda canción. Canción que le pertenece a Ramiro Vergara, las voces de Los Arrieros. Dos minutitos y el reloj estará marcando las 10 de la mañana. 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La atención de 11:30 de la mañana hasta las 12 de la noche. La señal horaria que acaban de escuchar marca las 11 de la mañana en punto. Saludos también para nuestra amiga la señora Estela, que también nos acompaña como siempre y como todas las mañanas.

0: Temperatura 18 grados. Humedad 35%.
1: Son las 11 de la mañana, 3 minutos.
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0: 3 de mayo, festividad de la Santa Cruz. En este día, en muchas comunidades campesinas de nuestro departamento, la gente acude a los cementerios con la finalidad de enflorar las cruces, especialmente con las tradicionales rosas pascuas. Rezar y orar por sus seres queridos. En esta ceremonia es notorio el convite de diversas bebidas, como ser vino patero, chicha, cañazo y otras. Cumplido los actos rituales en el cementerio, tal como señala la tradición dejada por nuestros antepasados, en grupo, hombres y mujeres, se dirigen al hogar de los alfereces, donde la chicha está lista y esperando para ser saboreada. Y así, entusiasmados, dar paso a los diversos juegos populares, como la tabeada y sobre todo la tradicional cuarteada a pie y a caballo, donde participan hombres y mujeres. En esta, como toda fiesta campesina, es imposible que no se entonen coplas a través de las cuales el campesino expresa sus sentimientos.
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11 de la mañana con 8 minutos, 18 grados es la temperatura, 35% la humedad y el punto de rocío en 2 grados centígrados. La máxima para el día de hoy va a ser de 24.

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Once de la mañana con 9 minutos, momento preciso, momento ideal para viajar en el tiempo, porque la música también nos permite viajar en el tiempo.

qué tema de miércoles te voy a presentar en la mañana de hoy. Estoy seguro que alguna canción te va a traer algún recuerdo. Por ahí te va a robar alguna sonrisa. O a lo mejor te va a sacar algún lagrimón. ¿Qué tema de miércoles te vamos a presentar en la mañana de hoy? ¿Qué tema de miércoles te vamos a presentar en la mañana?

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1: Ella es Gloria de Los Ángeles Treviño Ruiz, nacida un 15 de febrero de 1968.
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1: Conocida mundialmente con su nombre artístico de Gloria Treviño.

0: En el año 1985, Gloria Trevi se mudó a la Ciudad de México para comenzar su carrera artística. Allí conoció al productor y arreglista Sergio Andrade, quien formó el grupo musical Boquitas Pintadas. 4 años más tarde, de la mano de Andrade, publicó su álbum debut, ¿Qué hago aquí?, distribuido por la empresa BMG Ariola. En los 90 debutó en el cine con 3 películas, Pelo Suelto, Zapatos Viejos y Un Papá Sin Casup.
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0: En el año 1997 se retiró de los escenarios tras su programa televisivo Setu. Tiempo después, junto a su manager, Andrade vuelve a desaparecer de los medios de comunicación, mientras que en Chihuahua se realizaba una denuncia penal por parte de los padres de una joven de 17 años llamada Karina Yapur, quien pertenecía al equipo de trabajo de la cantante y había desaparecido junto con ella. Su productor y otras jóvenes mujeres. La detención de la pareja se produjo el día 13 de enero del año 2000 por la policía de Río de Janeiro, donde Gloria pasó poco menos de 3 años encarcelada, sin ser juzgada y en espera de su extradición a su país. En el año 2004 fue absuelta del crimen por la justicia mexicana y liberada a las primeras horas de la mañana del 21 de septiembre del año 2004. Este veredicto conduciría en el año 2024 a una denuncia ante la Comisión Interamericana de Derechos Humanos por parte de 10 presuntas víctimas de Andrade y Trevi y 10 familiares de estas, quienes acusarían al Estado mexicano de corrupción e inacción ante la esclavitud. Lo anterior, al no tomar en cuenta las numerosas declaraciones y pruebas brindadas en contra de la cantante y su representante y su corista, María Raquel Portillo Jiménez. Durante los años 2000 publicó 5 discos. Regresó a los escenarios con 5 extensas giras internacionales. Materiales como Tu Ángel de la Guarda, Una Rosa Blue, El Amor, son algunos de sus trabajos reconocidos. Desde el año 1998, su nombre ha estado vinculado al llamado Clan Trevi Andrade, una presunta organización de tintes sectarios acusada de abuso sexual, corrupción de menores y explotación laboral, dirigida por el ex representante de Trevi, Sergio Andrade. De acuerdo con las declaraciones de las presuntas víctimas de esta organización, Trevi habría colaborado con Andrade realizando grooming a numerosas menores de edad con el fin de convencerlas de tener relaciones sexuales con el representante y posteriormente convertirse en sus virtuales esclavas.

En el año 2004 y 2007 regresa a los escenarios y nace el universo y la trayectoria. Reinició su carrera musical con su sexto álbum del estudio titulado ¿Cómo nace el universo?, producido por Armando Ávila y Jorge Plata y publicado en diciembre del año 2004. Para su promoción contó con sencillos como En medio de la tempestad, El domador y Eres santo.

¿Qué tema de miércoles te presentamos en la mañana de hoy? Conociendo un poquito la vida de esta artista mexicana. El 25 de noviembre del año 2024, Gloria Trevi publicó un extended play de corte navideño titulado Tu regalo soy yo. Su sencillo principal del mismo nombre fue estrenado el mismo día junto a un video musical. El 4 de diciembre del año 2024, Trevi publicó el sencillo Cobardía junto con su video oficial a través de su canal de YouTube. En el año 2025, un 28 de abril, El Vuelo, su primer álbum inédito publicado de manera independiente, acompañado con el estreno del sencillo del mismo nombre. Este álbum incluye el tema Para Siempre Triste, su segunda colaboración con Mónica Naranjo.

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1: ¿Qué tema de miércoles te presentamos en la mañana de hoy? Conociendo un poquito la vida de esta gran artista mexicana como es Gloria Trevi.

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Qué lindos recuerdos del carnaval, ¿no? Qué lindos recuerdos del carnaval cuando son las 11 de la mañana con 33 minutos. Ahí están las voces de los embajadores del Guadalquivir.

la temperatura en este momento en nuestra capital, 19 grados centígrados. Hoy vamos a tener una temperatura máxima de 23 grados. ¿Cómo estará el tiempo en los próximos días? A ver, nos vamos adelantando para el día de mañana. Mañana jueves, mínima de 8, máxima de 20, soleado va a estar el día de mañana. El viernes, mínima de 9, máxima de 22, también soleado. Y el sábado, mínima de 8 y máxima de 25. Quiero que tome muy en cuenta usted, señora, especialmente. Tome muy en cuenta, vamos a tener días soleados. Jueves, viernes y sábado. Aproveche de lavar ropa especialmente, ¿eh? Porque el día domingo va a estar nublado. Así lo dice el pronóstico del tiempo. El día domingo, probabilidades de chubascos con una mínima de 5 y una máxima de apenas 15 grados. ¿Qué le parece? ¿Eh? Otro domingo como para quedarse en casa, ¿eh? Tome muy en cuenta. Luego, la próxima semana va a ir mejorando el tiempo. El lunes vamos a tener una mínima de 4 y una máxima de 15 grados, frío el lunes. El martes también frío, mínima de 5, máxima de 18, soleado pero frío. El próximo miércoles 20 de mayo, mínima de 5, máxima de 18, frío también, parcialmente cubierto el cielo. El próximo jueves 21, mínima de 4, máxima de 16. El próximo viernes 22 de mayo, mínima de 7, máxima de 16. El próximo sábado 23, mínima de 9, máxima de 21. Y el próximo domingo 24 de mayo, mínima de 9, máxima de 23. Mayo con mucho frío. Temperaturas que van a estar como mínimas 3, 4, 5 grados y como máximas de apenas 20.

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0: 11 de la mañana con 37 minutos. Saludos para nuestro amigo Ricardo, por allá por Tolomosa. Para Pedriño también le mandamos saludos, para Bachi. Los mensajes de texto que nos llegan a través del 78 25 25 65. 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

11 de la mañana con 40 minutos. En Sastrería Fernández también ahí estamos. Me dice, ¿será verdad? Ayer, sáqueme de una duda, dice. Ayer chicotearon a un cochinito. Ay, qué va, ¿no? Se hizo viral esta, el video, ¿no? Y bueno, el que busca, encuentra, ¿no? En algún momento alguien tenía que darle su merecido a este sujeto que durante muchos años, bajo la protección del Partido Azul, hacía lo que le daba la gana. Y ayer, los cruceños pusieron en su lugar.

Saludos, saludos para nuestros amigos ahí en Sastrería Fernández, también laburando a full. Saludos para Amiel, Reinan, Daniel, David Efraín, Roberto, para Alejandro, Eli, Ana Alejandra y a Camila también le mandamos saludos. 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

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Hoy se descubre 16 minutos y el reloj estará marcando las 12.

Linda cueca, la voz de Mario Paz. Vamos a coplear. 13 minutos para que el reloj esté marcando las 12 del mediodía, señora. Controle, controle su reloj, 13 minutitos y van a ser las 12. 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
1: Y la Dirección de Orden y Seguridad del Gobierno Municipal de Tarija anunció la intensificación de operativos en ferias barriales, bares, restaurantes y alrededores de unidades educativas, con el objetivo de reforzar el control del comercio informal y garantizar la seguridad ciudadana. El coordinador de la Guardia Municipal, Adrián Iturri, informó que estas acciones se ejecutan tras reuniones sostenidas con el nuevo director del área, Carlos Vargas, y forman parte de una estrategia para ordenar los espacios públicos y frenar el incremento descontrolado de las ferias. Según explicó la autoridad, actualmente se desarrollan mesas de trabajo con sectores gremiales y juntas vecinales para avanzar en la delimitación y reglamentación de las ferias, definiendo espacios autorizados para el asentamiento de comerciantes y evitando ocupaciones arbitrarias. Las ferias deben tener una delimitación. No podemos permitir el desborde porque incluso se obstaculiza la circulación de los vecinos que visitan estos espacios, de la gente, manifestó Iturri. Asimismo, indicó que la Guardia Municipal continuará ejecutando operativos sorpresas, especialmente en inmediaciones de colegios y sectores identificados como conflictivos relacionados al comercio informal y la seguridad ciudadana. Las declaraciones surgen en medio de denuncia de abusos y vulneraciones registradas en algunas ferias barriales. En las últimas horas, una mujer denunció públicamente haber sido expulsada de un espacio de venta en una feria, situación que volvió a poner en debate el control y la administración de estos sectores. Al respecto, Iturri aseguró que las ferias cuentan con reglamentaciones internas y listas de participantes, aunque reconoció que el crecimiento del comercio informal representa una problemática compleja para el municipio. El municipio no está desalojando a las personas, sino reubicándolas en lugares autorizados donde no existan conflictos con otros sectores de la población. La autoridad también aclaró que la venta de puestos en ferias no está permitida y aseguró que esta práctica irregular se arrastra desde hace varios años. En este sentido, señaló que con una reglamentación más clara se buscará identificar estas situaciones y ponerles un alto definitivo. Los puestos en las ferias no se negocian por parte del municipio. Lamentablemente no, el municipio no puede hacer nada porque claro, están ahí metidos los famosos sindicatos que hacen su negocio redondo con las ferias, vendiendo puestos. La denuncia de esta mujer que llegó a pagar hasta 12.000 bolivianos para que le den un puesto de venta. Así nomás funcionan los famosos sindicatos.

0: digas corazón. 7 minutos para que sean las 12.
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0: Se pasa volando, ¿no? La mañana se pasa volando. 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

0: 4 minutos, 4 minutitos y el reloj estará marcando las 12.
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0: 19 grados, no, ahora ya estamos en 20 grados. A 20 grados es la temperatura en este momento en nuestra capital. El cielo está totalmente despejado.

0: Temperatura 20 grados. Humedad 35%.
1: Es mediodía en todo el país.
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0: 3 de mayo, festividad de la Santa Cruz. En este día, en muchas comunidades campesinas de nuestro departamento, la gente acude a los cementerios con la finalidad de enflorar las cruces, especialmente con las tradicionales losas pascuas. Rezar y orar por sus seres queridos. En esta ceremonia es notorio el convite de diversas bebidas, como ser vino patero, chicha, cañazo y otras. Cumplido los actos rituales en el cementerio, tal como señala la tradición dejada por nuestros antepasados, en grupo, hombres y mujeres, se dirigen al hogar de los alfereces, donde la chicha está lista y esperando para ser saboreada. Y así, entusiasmados, dar paso a los diversos juegos populares como la tabeada y sobre todo la tradicional cuarteada a pie y a caballo, donde participan hombres y mujeres. En esta, como toda fiesta campesina, es imposible que no se entonen coplas a través de las cuales el campesino expresa sus sentimientos.
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Del mediodía con 5 minutos, 20 grados la temperatura. Ay, cómo pasa el tiempo, ¿no? Se nos pasa volando el tiempo, la verdad que a veces no nos damos cuenta, ¿no? Ya estamos en miércoles 13 de este mes de mayo, increíble. Mañana ya 14, el viernes 15 y otra vez empieza la cuenta regresiva ya para llegar al mes de junio y ya para darle la bienvenida también al invierno, ¿no? Vamos a tener una semana con mañanas muy frías, la próxima semana también, mañanas muy frías. Seguramente ya desde el Ministerio de Educación van a ir ya programando, ¿no?, el cambio de horario en las unidades educativas. Claro, la mañanita hace frío, ¿no?, para proteger a los más pequeños, a los chicos. Como siempre, agradecidos con todos y cada uno de ustedes que nos permiten acompañarles ahí en el trabajo, en la oficina, en el taller, ahí en el taxi, en el micro, en el taxi trufi, en los diferentes mercados de nuestra ciudad donde también estamos, ahí en los puestos de venta, en la tienda, en la obra en construcción también donde están laburando nuestros amigos albañiles. Gracias por esa preferencia. De verdad, nos satisface, nos alegra mucho saber que están con nosotros ahí al otro lado del receptor. Señora, que Dios la bendiga a usted y a toda la familia. Que tenga un lindo reencuentro familiar a la hora del almuerzo. Si Dios nos lo permite, mañana estamos nuevamente juntos. Chau, chau, hasta mañana.

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4: Temperatura 22 grados. Humedad 30%.
5: 12 horas 42 minutos.
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0: Qué tal amigos? ¿Cómo les va? Muy buenas tardes para cada uno de ustedes. Estamos ya en el Noticiero Central de Guadalquivir 91.3, hoy 13 de mayo del 2026. A pleno sol, la hermosa ciudad de Tarija, la temperatura máxima llegará a los 23 grados centígrados. Bien, rápidamente conectamos con el ámbito nacional. Tremenda preocupación y las pérdidas económicas hora y día que transcurren se sienten aún mucho más en diferentes sectores para la economía nacional. Este detalle, los bloqueos, lamentablemente los bloqueos asfixian hoy por hoy lo que es la economía nacional en nuestro país y se dice que en las siguientes horas se tendría la intervención ya de la Policía Nacional.
1: En el pronunciamiento del presidente de la Cámara Agropecuaria del Oriente, de la CAO, que se refería acerca de los bloqueos que asfixian la economía del país, pero también a la reciente abrogación de la Ley 1720 en Cámara de Senadores, asegurando que con esta determinación se espera que se levanten los bloqueos.
2: Nosotros, como dirigentes, como líderes agropecuarios, tomamos la decisión con todos los subsectores de la Cámara Agropecuaria del Oriente de no ser parte del corte constitucional que muchos están queriendo tener en el país, con la excusa de una ley que lo que hace es ayudar a todo el pequeño productor. En este momento no hay excusa, el gobierno no tiene excusa para tener libre tránsito en todas las carreteras. Ahí lo vemos al sector transporte, con más de 5.000 camiones varados, al sector exportador sin poder exportar un solo dólar, a los mercados de todos los departamentos, ya con la carne superando los 90, 100 bolivianos, con el pollo superando los 45 bolivianos, 50 bolivianos, transportando aéreo. Con transporte aéreo estamos llevando carne ahorita a los diferentes puntos del país. Realmente lo que buscamos como sector productivo, presidente, es transportar, es trabajar, es producir, es exportar, es vender, es construir país, un país viable. Y a nosotros como agropecuarios no nos iban a utilizar de excusa. El sector productivo ha suspendido la cumbre de productores el día de mañana en Montero por motivos obvios. Aquí lo que tenemos que buscar en este momento es la unidad de Bolivia. Hemos preferido esperar 60 días que se obligue a las comisiones agrarias departamentales a trabajar, que se las active y que de ahí nazca todas las políticas agrarias por departamento o todas las posiciones, presidente. Podemos permitir que vuelvan los que nos gobernaron 18 y 20 años, presidente. No podemos permitir. Santa Cruz no lo puede permitir. Y esta ley no iba a ser el pretexto para que haya un corte constitucional.
1: El Comité Cívico respalda a los sectores productivos. Lamenta que los bloqueos estén asfixiando a la economía del país.
3: Total respaldo al sector agropecuario de Santa Cruz del país, porque son al final los que producen para que todo el país se alimente y todo el excedente se pueda exportar. El responsable de toda esta desestabilización que se pretende dar en el país tiene nombre y apellido: Evo Morales. También le hemos dicho que son las ONGs que siempre han trabajado con el movimiento al socialismo quienes están financiando este movimiento. Por tanto, también le exigimos que sean expulsadas estas ONG porque son parte de lo que se está gestando este golpe de Estado. Y el presidente del Estado, Rodrigo Paz, tiene en sus manos de hacer respetar la voluntad de un país. Y si tiene que desbloquear a todos estos vagos de la COP, de quienes se han sumado, las ONG que están por detrás, etcétera, etcétera, que haga el uso legítimo, conforme a ley y a la Constitución, de las instancias de las fuerzas del orden para que se desbloquee. No podemos estar sometidos al capricho de unos cuantos cuando la voluntad de todo un país es avanzar, salir de esta crisis. Entonces, presidente Rodrigo Paz y todo su gabinete, gobierne, ustedes tomaron la decisión sabiendo las responsabilidades que conlleva el cargo, pues hoy asuman la misma y gobiernen. Pongan orden en el país, está en sus manos, gobierne de una vez para todos y quienes son responsables de perjudicar al país también tendrán que pagar por todo el daño que están haciendo.
0: El pronunciamiento también del Comité Cívico Pro Santa Cruz, señalando que los bloqueos asfixian a la economía nacional y que de aquí en adelante se tiene que hacer respetar la Constitución Política del Estado mediante los organismos pertinentes. Son las 12 del mediodía con 50 minutos, 12 del mediodía 50 minutos, y el presidente Rodrigo Paz se afirma que el mandatario no renunciará a la presidencia. Tenemos que defender nuestra democracia. El gobierno, a través del ministro de Planificación, José Fernando Romero, aseveró este jueves que el presidente del Estado, Rodrigo Paz, no renunciará a su cargo, ya que eso significaría poner en riesgo la democracia y la estabilidad de nuestro país. El presidente no va a renunciar porque es un mandato del pueblo. Tenemos que defender nuestra democracia, refirió. Romero, en ese sentido, enfatizó que una hipotética renuncia de Rodrigo Paz significaría poner en riesgo la democracia y la estabilidad de nuestro país. De ninguna manera va a renunciar nuestro presidente, dice el ministro de Planificación. Seguimos con otros detalles, y el comandante de la policía reporta 60 puntos de bloqueo en el país y anuncia operativos de intervención. El comandante general de la policía boliviana, Mirko Sokol, informó que se registran aproximadamente 60 puntos de bloqueo en todo el país, la mayoría concentrados en el departamento de La Paz, y anunció operativos de intervención para establecer y poder recuperar con la circulación vehicular. En el departamento de La Paz tenemos 47 puntos de bloqueo y alrededor de 60 a nivel nacional, dice la autoridad policial en conferencia de prensa. Sokol precisó que los bloqueos se concentran principalmente en La Paz, Oruro y El Beni, y en el resto del país no se registran tomas de vías.

y dirigente gremial, dice que ya no es el tiempo de las organizaciones sociales y advierte con salir a desbloquear. El Ejecutivo Nacional de la Confederación de Gremiales de Bolivia, el señor César González, aseguró que el tiempo de las organizaciones sociales terminó con los 20 años de gobierno del Movimiento al Socialismo Más y ahora es el momento de las organizaciones productivas. Por ello, ante el perjuicio que ocasionan los bloqueos, advirtió que su sector podría asumir acciones para desbloquear carreteras. El dirigente sostuvo que existe molestia entre los comerciantes debido a las pérdidas económicas generadas por los bloqueos, principalmente en la región de La Paz y El Alto.

0: Son las 12 del mediodía, 53 minutos, 12:53 minutos. Y debido a estos días de conflicto y bloqueos, ¿qué opina la población boliviana con estas medidas de presión por parte de la Central Obrera Boliviana y otros sectores de lo que sucede en Bolivia?
1: La población en las calles lamenta en esta situación de los bloqueos, que es un perjuicio para la economía del país.
2: Los bloqueos pues retrasa más al país. ¿Usted cree que yo voy a bloquear ahorita, me voy a prestar para el bloqueo? No voy a ir pues porque yo no saco nada. ¿Quiénes están ahí en el bloqueo? ¿Qué cree, la señora va a dejar de vender, va a ir a bloquear? ¿Yo voy a dejar de comer para ir a bloquear? No, pues no puedo hacer eso. Todo se ha encarecido gracias a eso, el pollo, la carne.
3: Lamentablemente, pero esta situación perjudica a todos. En situación de La Paz, más que todo, hay mamás solteras y ellos trabajan día a día, se ganan platita. Pero ellos ahorita no están saliendo, yo soy de La Paz, pero a mí mucha pena me da, de verdad, que no tienen ni para comer, ni para solventarse para su familia, para sus hijos. Por todo, todo por este bloqueo. No, un perjuicio para toda la Bolivia.
4: Cuando ya están bloqueando, ya no hay nada ni para comprarse, ya no hay venta siquiera.
5: Perjudican, ¿no? Que entren las víveres, perjudican, no entran todo y suben aquí.
6: Todo está escaseado, está caro todo, afecta a la economía.
7: Afecta, hasta los pasajeros. Que sube para viaje, no se puede llegar.
8: Está mal que haya bloqueo en Bolivia, en la crisis que estamos, afecta mucho.
9: Sinceramente, no estoy al favor del bloqueo, porque las cosas no llegan al precio justo que debería llegar.
1: Bloqueos en el país. ¿Cuál es la solución? Es la pregunta que tenemos para usted, para que usted opine y participe junto a nosotros a través de las redes sociales. Ya tenemos comentarios. ¿Qué responde la población? Arturo Toledo dice, pongan orden con decisiones valientes. Si no hubo acuerdo, cárcel para los que instigan al bloqueo de todo un país. Meterlo preso a los bloqueadores, dice Joselito. Encarcelar a Evo Morales, opina Ariel. Desbloquear a la fuerza, dice Hernán Justiniano. Federalismo según referéndum nacional, opina Vile. Diálogo, no sacar fuerzas del orden a desbloquear porque hay por detrás ambición de poder de los masistas, dice Gustavo. Meter preso a esos dirigentes bloqueadores, opina Nilo. Hay que hacer cumplir la ley, dice Carlos Velázquez. Militares a las carreteras, opina Mario. Más comentarios, estado de sitio de una vez, dice Milton Fernando. Que la DEA se lleve a Evo y que detengan a todos los dirigentes que salen a bloquear, dice Freddy Menacho.
0: Así, de esta manera, es el sentir de la población boliviana con el tema de los bloqueos y los momentos críticos que tiene el sector productivo en nuestro país. Son las 12 del mediodía, 57 minutos, 12:57 minutos. Vamos por más detalles con el noticiero central de Guadalquivir 91.3. Y en nuestra región, el dirigente de los padres de familia dice que la educación está tomada por intereses sindicales. El ejecutivo de la Junta de Padres de Familia, Franklin Arancibia, señaló su preocupación por las movilizaciones y medidas asumidas por el magisterio, señalando que el derecho a la educación de los estudiantes está siendo vulnerado. ¿Dónde está el derecho a la educación que está normado en la Constitución Política del Estado? Es un derecho supremo. El derecho sindical muere cuando nace otro derecho superior, que en este caso es la educación, dice el dirigente Arancibia, quien cuestionó además el rol de las federaciones y la Confederación del Magisterio, asegurando que estos sectores priorizan intereses sindicales y particulares antes que mejoras estructurales para el sistema educativo. A mí me da a entender que la Confederación y las federaciones son un cáncer para la educación. La educación nunca va a mejorar porque cualquier gobierno que quiera cambiar algo siempre tendrá oposición de estos sectores, dice el dirigente. Franklin Arancibia denunció presuntas irregularidades en los procesos de designación dentro del sistema educativo, haciendo referencia a las compulsas para ítems de nueva creación y cargos directivos. Ellos participan como juez y parte, defienden conquistas sindicales que tienen que ver con el manejo de horas históricas y beneficios particulares, señaló. El representante de los padres de familia en Tarija también cuestionó la gestión del Ministerio de Educación y aseguró que no existe la capacidad suficiente para conducir esa cartera de Estado. No hay convicción ni capacidad en el Ministerio. Están improvisando y jugando con la educación, señaló, agregando que según información que recibió, se habría ofrecido un bono de 1.500 bolivianos al sector movilizado tras el cuarto intermedio en las medidas de presión. Arancibia señaló además que la resolución ministerial recientemente emitida fue elaborada sin consenso con los actores del sistema educativo. ¿Con qué sectores han trabajado esa resolución? No existe un acta donde hayan participado el magisterio ni la parte social. Todo se hizo de manera unilateral, dice el principal dirigente de la Junta de Padres de Familia en Tarija, Franklin Arancibia.

0: Bien, y sigan las repercusiones de lo que sucede en el ámbito nacional. El titular del Tribunal Supremo Electoral, Gustavo Ávila, llama a los sectores en conflicto a deponer esos aspectos de intransigencia e ir al diálogo. Ese es el tema, diálogo.
1: Para llevar elecciones nosotros hemos convocado a 4 mesas de diálogo, ¿recuerdan? Y han sido todo un éxito. El diálogo tiene que ser siempre la fortaleza institucional. Y el tema de preservar la democracia, mucho más. El pueblo ha hablado en las urnas y esas urnas tienen que hacerse respetar. Nosotros siempre vamos a estar contra la violencia y cuando se pretende vulnerar la Constitución, también vamos a salir al frente. Cualquier cosa de vulnerar la Constitución y vulnerar los principios democráticos como órgano electoral, siempre lo vamos a reprochar. Llamamos al diálogo, a que las partes en conflicto puedan sentarse a dialogar, a solucionar los problemas, que todo Bolivia está esperando eso. Vayan ustedes, yo estoy en este momento en Santa Cruz, ayer estuve en otros departamentos y la gente pide eso, paz para Bolivia. Nosotros creemos necesario siempre que las instituciones llamadas por la Constitución hagan su trabajo, pero el diálogo tiene que primar. No tenemos que buscar a otras instituciones que hagan su trabajo sin antes haber diálogo. Diálogo, diálogo, diálogo, es algo que siempre se tiene que buscar en democracia. Si realmente los actores, ambas partes, se llenan la boca hablando de democracia, practíquenlo con diálogo. Ese es el mejor ejemplo para solucionar los problemas.
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0: Continuamos en la programación de Guadalquivir 91.3, el noticiero central, con todos ustedes hoy. 13 de mayo, son las 13 horas 2 minutos, más hechos destacados de la información en Bolivia. Y el actual dirigente de la Central Obrera Boliviana dice: el pueblo está pidiendo de manera justa la renuncia del presidente. El secretario general de la Central Obrera Boliviana, Mario Argollo, afirmó este miércoles que el pueblo pide la renuncia del presidente Rodrigo Paz al verse traicionado y decepcionado por el gobierno. El pueblo está pidiendo de manera justa al verse traicionado y decepcionado su renuncia, aseveró. Argollo señaló que las movilizaciones de la COP, en alianza con los campesinos de La Paz, buscan proteger los recursos naturales del país y que se respete el Estado Plurinacional de Bolivia. Estamos protegiendo nuestros recursos naturales, llamamos a la conciencia de la población, luchemos ahora porque después va a ser demasiado tarde, aseveró. El dirigente Argollo señaló que si no se lucha ahora y se permite que el gobierno apruebe las 10 leyes anunciadas por Rodrigo Paz y la reforma de la Constitución, luego el país va a estar fregado. Esas 10 leyes que pretende imponer el gobierno y la reforma parcial de la Constitución, ahí sí vamos a estar fregados, no vamos a poder hacer nada, nos van a callar y nos van a amordazar, dice el principal dirigente de la Central Obrera Boliviana, Mario Argollo.

0: Y también un detalle que les vamos a ampliar en el panorama internacional. Estados Unidos recalca que Irán fue aplastado militarmente y que sufrió la destrucción de sus misiles balísticos. La Casa Blanca ha insistido este miércoles en que Irán fue aplastado militarmente durante la ofensiva lanzada el 28 de febrero y ha subrayado que Teherán sufrió la destrucción de sus misiles balísticos, desmintiendo unas informaciones publicadas por el The New York Times que, citando información de inteligencia, apuntan a que Teherán mantendría aún operativa una capacidad sustancial a nivel balístico. Durante la operación Furia Épica, Irán fue aplastado militarmente. Sus misiles balísticos fueron destruidos, sus instalaciones de producción están desmanteladas, su armada está hundida y sus grupos subsidiarios están debilitados, sostiene Olivia Wallace, portavoz de la Casa Blanca, en declaraciones concedidas a la agencia Europa Press.
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5: Temperatura 23 grados. Humedad 29%.
6: 13 horas, 8 minutos.
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0: Ya estamos en un nuevo bloque del Noticiero Central de Guadalquivir 91.3. Vamos a ir al ámbito de la salud. El Hospital Regional San Juan de Dios, ya tiene un nuevo director. La nueva autoridad del Hospital Regional San Juan de Dios es Paul Castellano Zamora. En acto especial, la gobernadora de Tarija posesionó al director del hospital, a la directora del materno infantil, Ana Eulogia Pinto, y al del Banco de Sangre, ahora la profesional es Claudia Ausa Uriona, y Castellanos agradeció el nombramiento ya para este nuevo periodo del gobierno departamental de Tarija.
1: La gobernadora, doctora María René, a nuestra directora departamental de salud, doctora Cuevas, a las exautoridades, al presidente del Colegio Médico, a los dirigentes de CIRMES departamental, de CIRMES del hospital, a mi familia acá presente, mis hijos, gracias por estar, a los médicos del Servicio de Medicina Interna, gracias también por estar conmigo. La verdad que estar aquí en el CEDES para mí me emociona mucho. Los conozco a todos, son grandes amigos, grandes profesionales, y me siento muy contento de estar nuevamente aquí. Muchísimas gracias por estar. Ya decía nuestra gobernadora, la doctora Cuevas, quiero hablar también a nombre de mis colegas, la doctora Pinto, la doctora Claudia, agradecerles por este nombramiento. Sé que es un compromiso grande, pero lo asumimos también con ese compromiso de servicio. Sabemos que es un tiempo difícil, que hay que cambiar y que hay que seguir avanzando en la salud. Yo soy parte de los Mandiles Blancos. He estado en la calle muchas veces protestando. Tenemos derecho a la protesta, pero no al bloqueo. El bloqueo es algo criminal, es algo que tiene que terminarse en este país, ¿no? Siento que hemos luchado, hemos peleado para que nuestra gente esté mejor atendida. Y es así que hoy asumimos este compromiso porque vemos también el apoyo de nuestras autoridades para que la salud cambie. Es cierto que ha habido tiempos difíciles. A nosotros nos ha tocado estar en el tiempo de la pandemia. Hemos estado en lo más duro de la pandemia. Y ahí yo conozco y reconozco el valor de los médicos y de todo el personal de salud. Hemos estado al frente, todos tenemos nuestra historia en la pandemia, y nosotros hemos estado al frente, y lo volveríamos a hacer, y vamos a volver siempre a estar al frente luchando por la salud de nuestra gente. Tenemos que mejorar el hospital, hay profesionales jóvenes que vienen del exterior a querer prestar sus servicios. Tenemos que darles espacio, que no se vayan. La salud, tenemos que darles espacio, que no se vayan. La salud está fragmentada.

0: al servicio de la salud. La medicina siempre es una ciencia de medios. Tenemos que tener un tomógrafo funcionando, un resonador y todo lo que haga falta para hacer un buen servicio. Bueno, reiterarle a nombre de mis colegas todo nuestro compromiso para trabajar en bienestar de toda nuestra gente, al servicio de nuestro pueblo y sobre todo agradecer a los médicos para que sigamos trabajando siempre con esa voluntad, ese compromiso y ese cariño y esa empatía hacia nuestros pacientes. Muchísimas gracias.
1: Continuamos con más en Radio Noticias de Guadalquivir 91.3. Son las 13 horas 14 minutos en este 13 de mayo. La senadora nacional Marcela Guerrero Vilca, la legisladora, reconoció que en el país podría hacerse leyes diferenciadas para cada departamento, parecidas a la 1720 de acuerdo a la realidad de cada región. Esto luego de que se pretende abrogar la ley 1720 en nuestro país.
2: Sí, es posible. Nosotros hemos visto de manera clara de que en el país existen dos visiones. Lamentablemente, desde mi punto de vista, ha sido muy buena la ley, pero no ha sido socializada y no ha sido entendida. Se ha satanizado bastante este proyecto de ley nacional y en Santa Cruz la tienen bastante clara. Ellos quieren avanzar en la conversión de la pequeña propiedad a la mediana. Eso es lo que establecía esta ley 1720, que además era gratuita y de manera voluntaria a la población como tal. Entonces, ¿qué es lo que ahora podemos hacer? Es sacar una ley nacional que beneficie al departamento de Tarija. Porque si bien estamos abrogando y pacificando el país, pero Santa Cruz, sus principales autoridades electas, como el gobernador del departamento de Santa Cruz, los municipios como tal, están solicitando esta situación, porque no es nada agradable tener una propiedad que no tengas ni el acceso al crédito. Y muchos sectores seguimos empobrecidos por esta situación. Entonces, creo de que ellos la tienen bastante clara y estamos predispuestos a coadyuvar, que si no logramos una ley integral que apoye el país, lo vamos a hacer de manera específica, porque consideramos que ellos sí tienen derechos también a lo que ellos de poder progresar, y por ende es una segunda alternativa que se está manejando en la Asamblea Legislativa Plurinacional de Bolivia.
3: ¿Y hay un proyecto de ley elaborado en ese sentido?
2: Prácticamente sí, porque solamente en vez de que sea la jurisdicción del cumplimiento, va a ser cambiar la jurisdicción de la aplicación de esta normativa. Estamos hablando de que la jurisdicción de aplicación ya no va a ser en todo el país, va a ser solamente en el departamento de Santa Cruz.
4: ¿Y cómo quedaría el departamento de Tarija?
2: El departamento de Tarija quedaríamos exento de esa situación porque no sería aplicado en nuestro departamento. Tendríamos que, en todo caso, socializar y que nuestras comunidades estén de acuerdo que también sea aplicado en nuestro departamento. Entonces, ¿yo qué siento? Se debe nomás trabajar desde abajo un nuevo proyecto de ley, pero además este proyecto de ley ha desnudado muchos temas que se debe trabajar para las comunidades campesinas. ¿Cómo logramos créditos a un bajo interés sin que tenga que condicionarte el tema de tu tierra? Eso nos han pedido trabajar en ese sentido. Y ahora recientemente hemos tenido las fuertes heladas. Nosotros tenemos hoy por hoy un seguro del INSA que nunca ha llegado a Tarija. O sea, es un seguro que, por decir que nosotros nadamos en plata, nunca llegó a beneficiar a nuestras comunidades. ¿Y qué consiste ese seguro? Que cuando te llega una helada, tienen que darte un monto de 1,000 bolivianos. Pero, como vuelvo a decir, esa plata nunca llegó a Tarija. Entonces, estamos replanteando esa política del seguro, que inclusive generemos la cultura como productores y, aunque sea nosotros, aportemos ese seguro, pero protejamos nuestra tipología de producción de acuerdo qué está sembrando, cuánto es la superficie. Porque, por ejemplo, si bien funciona este seguro en otros lugares, pero les dan 1,000 bolivianos, así te afecta a media hectárea, una hectárea. O sea, no tiene sentido en la forma de distribuir estos recursos económicos. Y las ayudas deben ser inmediatas. Entonces, creo que es un gran desafío en este país, ahora que ha salido esta ley 1720, que además no tocaba estos temas, pero nos hacen ver de que no hemos progresado en el campo y que necesitamos cambiar la vida a los campesinos, porque lo cierto es que se está profundizando la migración de campo a ciudad o a otras ciudades, porque no hay oportunidades y no han llegado las políticas públicas que necesitamos como comunidades.
3: ¿Sería necesaria solamente una ley para todo el país o cada

0: departamento debería tener su ley.
1: En el caso del 1720, si es que no llegamos a una consolidación de manera integral a los consensos, el departamento de Santa Cruz sí, de manera específica, en el territorio de Santa Cruz se debe aplicar esta normativa. Entonces, no podemos hacer pelear dos visiones de país. Los que están de acuerdo con la ley 1720, se va a sacar un nuevo proyecto de ley para quienes quieran. Y los regiones, territorios que no están de acuerdo, es decir, el resto del país, se abroga el proyecto 1720, va a surgir un nuevo proyecto de ley, pero solamente para el departamento de Santa Cruz, porque también nosotros no podemos coartar el derecho de que ellos sí estén de acuerdo con este proyecto de ley nacional, y ese es el compromiso que asumimos como Asamblea Legislativa Plurinacional de Bolivia.
0: Gracias.
2: Seguimos con el noticiero central de Guadalquivir 91.3. Son las 13 horas 19 minutos.
3: El reconocimiento a su invaluable aporte a la historia, la democracia y el desarrollo de Tarija, por sembrar visión, liderazgo y esperanza en generaciones que hoy continúan construyendo el futuro de nuestra tierra. Su legado inspira el camino a una nueva etapa para nuestro pueblo. 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

0: Un día histórico porque hoy posesionaron a la primera mujer gobernadora de la historia del departamento de Tarija. Estoy feliz y de verdad quiero agradecerles. Me sentí inmensamente gratificado, conmovido, cuando recorrimos cada kilómetro, cada centímetro del departamento y encontramos un pueblo tan ansioso de cambio, además tan solidario y tan querido, que me entregó un cariño que no tiene nombre, un cariño enorme, inmenso.
1: No vengo solamente a ocupar un cargo, vengo a honrar la confianza y a trabajar sin descanso por ustedes. Vamos a apostar por lo nuestro, por nuestra amada Tarija, por nuestra tierra, por nuestras manos, por nuestra gente, por nuestro lugar en el mundo, que es hermoso, no hay mejor lugar que Tarija. La unión es la fuerza, y esa unión es de nuestros 11 municipios que vamos a salir adelante como un departamento maravilloso, porque Tarija puede, Tarija merece y Tarija va a salir adelante. Vamos a reconstruir este departamento, vamos con esperanza, Dios los bendiga y que viva Tarija.

Continuamos. Sí, sí, sí. Continuamos, por supuesto, con el noticiero de Guadalquivir 91.3. La policía anuncia que va a intervenir en todos los puntos de bloqueo y coordina estas acciones con las Fuerzas Armadas. La policía empezó con el desbloqueo de un tramo de la carretera hacia el norte paseño y ahora alista otros operativos. El comandante general de la Policía Boliviana, Mirko Sokol, informó este miércoles que la institución del orden intervendrá en todos los puntos de bloqueo instalados en distintas carreteras del país. Se va a intervenir todos los puntos de bloqueo que tenemos en el país. Estamos esperando algunos detalles que se tienen que realizar todavía. Hemos empezado con la carretera La Paz-Caranavi y posteriormente ya se van a tomar las acciones en otros puntos de bloqueo. El comandante también confirmó que la policía se encuentra en constante coordinación con las Fuerzas Armadas para que apoyen en sus tareas constitucionales. Sí, la coordinación es permanente con las Fuerzas Armadas en diferentes operaciones que hemos ido realizando. Ahora, en este operativo, estamos realizando también esta coordinación con las Fuerzas Armadas como una institución de apoyo a la función que debe desarrollar constitucionalmente la policía boliviana. Y de acuerdo al mapa de transitabilidad de la Administradora Boliviana de Carreteras, actualizado hasta las 13 horas con 7 minutos de hoy miércoles, todavía están instalados 23 puntos de bloqueos, principalmente en carreteras de La Paz.

0: Bien, vamos a continuar con otros detalles y la gobernadora de Tarija, la gobernadora María René Soruco, destacó la posesión de nuevas autoridades de salud e informó que llamó a reunión a los asambleístas para coordinar la gestión que empieza en este nuevo periodo.
1: Ayudar a cambiar también, como yo decía, la salud tiene que dejar de ser un privilegio, nadie está libre de enfermarse, pero tenemos que dejar de tener un sistema tan vulnerable y sobre todo lo que buscamos es un sistema con empatía, ¿no? Para que los viejitos dejen de hacer filas, para que las madres dejen de rogar también por la atención a sus niños, para que la salud preventiva también sea un pilar. Entendemos que muchos jóvenes, personas que se encuentran en estado de depresión y principalmente lo que necesitan es una ayuda profesional. Entonces estamos aquí contentos también, sabemos que es una tarea difícil, pero estamos afrontando todo el reto con todas las decisiones administrativas. Hay hospitales que también tienen que terminarse de construir, está el tema del oncológico y bueno, vamos también hacia la digitalización para evitar estas filas y muchas otras tareas que van a estar conociendo ahora en los especialistas. ¿Quiénes van a ser los especialistas para hablar de salud? Son nuestros médicos. Nosotros vamos a acompañar, por supuesto, con una línea clara, pero son nuestros especialistas los que ahora tienen el mando.
2: ¿Sí? ¿Cuántos funcionarios va a haber? ¿Reducción de funcionarios?
1: A ver, reducción de funcionarios. Lo que nosotros estamos recién ingresando, más que hablar de funcionarios, lo que la gente necesita es respuestas a través de programas y proyectos. Nosotros estamos entrando, nosotros no queremos hacer una masacre, por supuesto, queremos respetar también, pero sabemos que hay ciertos mandos que también necesitamos cambiar, que vayan acorde también a lo que es nuestra propuesta programática de gobierno.
3: El gobierno ha decidido adelantar el IDH a Gobernación Santander. ¿Cuánto prevén recibir, doctora?
1: Eso también lo pueden consultar directamente, entiendo eso, es una buena noticia, pero por supuesto que hay que hacer unas líneas de trabajo con el gobierno nacional, con el gobierno regional, con los gobiernos municipales. El día de hoy también comentarles que yo ya mandé una carta al presidente de la Asamblea Legislativa Departamental el día viernes a las 3 de la tarde para citarle a él, a la directiva y a los jefes de bancada a una reunión. Entiendo yo que muchas veces se hacen comentarios incluso personales hacia mi persona, yo no voy a responder. Lo que queremos es más bien mostrar, creo que la gente, eso es lo que está esperando, una nueva forma de relacionarnos gobernación con asamblea legislativa. Yo soy, por supuesto, muy respetuosa, entiendo que el ente legislativo tiene que hacer políticas públicas a través de leyes. Entonces, a todos los comentarios personales no vamos a responder, estamos con la carta y los esperamos el viernes a las 3 de la tarde.
4: Tomando decisiones en la asamblea, todas las comisiones pertenecen a Patria, ¿cómo toma esta situación?
1: Miren, yo soy respetuosa de lo que es la división de poderes hacia la Asamblea Legislativa. Ustedes no me han escuchado pronunciarme de manera negativa ni nada. Creo que hay que hacer una agenda legislativa y eso es lo que vamos a hacer. Creo que por primera vez hay que sentarse a hacer un saneamiento legislativo para ver la continuidad de leyes de otras que quizás ya están obsoletas o no, pero ese no es un trabajo únicamente mío, ese es un trabajo que lo tenemos que hacer con la Asamblea Legislativa. Sobre la composición de la Asamblea, eso se lo dejo a la bancada. Nosotros estamos aquí para coordinar y eso es lo que la gente espera, que la Asamblea saque leyes que vayan acorde a la realidad y una gobernación también que pueda ejecutarlas.
3: ¿Este saneamiento legislativo supone anulación de algunas leyes?
1: Nosotros lo que queremos es que los programas sociales, todo lo que está bien en el departamento, que se dé continuidad, por supuesto, ¿no? Pero hay algunas leyes que quizás están siendo obsoletas, ¿no? Nosotros no queremos sacar ningún derecho ya conquistado por los diferentes sectores, pero entendemos también que es necesario hacer un saneamiento, ¿no? Pero eso lo queremos hacer de la mano de la Asamblea Legislativa, no es anular leyes, no es quitar beneficios en lo absoluto. Por eso es que queremos agendar una reunión, una primera reunión el día viernes, para después seguramente ya entablar un diálogo. Además, hay muchas necesidades, ¿no? No solamente tienen que ver con un saneamiento, sino ver qué leyes tienen que estar en agenda, qué leyes son prioritarias para el departamento.
3: ¿Tendrán dinero para que haya continuidad en los programas sociales?
1: Bueno, hay que ir viendo programa por programa, pero nosotros estamos aquí para apalancar la mayor cantidad de recursos, porque lo que queremos es justamente eso, que lo bueno continúe. Entonces, por supuesto que vamos a apostar por ello. ¿Sí?
3: Gracias, gracias, doctor.
0: Seguimos en el noticiero de Guadalquivir 91.3, son las 13 horas con 28 minutos, 13 horas 28 minutos, y también el fiscal general del Estado, el señor Roger Mariaca, dice que en Bolivia, teniendo un Estado plenamente democrático, no se debe permitir la terquedad y aquellos aspectos que van referidos al bloqueo de carreteras, prohibiendo a las personas para tener alimentos y también el sector productivo se pueda desenvolver de una manera mucho más positiva en el país. Roger Mariaca.
5: El fiscal general del Estado, Roger Mariaca, desde Sucre a la capital, se refiere a los bloqueos a nivel nacional. Diferencia.
6: Con profunda preocupación, desde el Ministerio Público, observamos.
5: En cuestión de instantes tenemos la palabra del fiscal referido justamente a estas jornadas violentas de bloqueos, en algunos casos violentas como ayer por la noche en Río Seco y ahora que continúan de diferentes sectores, indígenas, campesinos, magisterio, transporte, la Central Obrera Boliviana, entre otros. Incluso hay una marcha de vista que está llegando también hacia la sede de gobierno y que vamos a mostrarle más adelante. Es lo que estamos viendo en este momento, son las la protesta que congestiona la ciudad de La Paz. ¿Cómo se encuentra el centro de la ciudad? Llena de movilizaciones, calles cerradas, mucho despliegue de oficiales de la policía, quienes están resguardando el kilómetro cero, la Plaza Murillo. Recordar que había una comisión de parte del Magisterio Rural que ha ingresado al Ministerio.
7: Muy bien, es el panorama de lo que sucede en La Paz a esta hora. Más adelante seguiremos ampliando.
0: Otros detalles, por supuesto, en Guadalquivir 91.3, son las 13 horas con 30 minutos, 13 horas 30 minutos en el país.

0: Y reiteramos el tema referido al dignatario de Estado. Bueno, la movilización que dice que lleva adelante la Central Obrera Boliviana quiere que renuncie el mandatario del país. Pero el ministro de Planificación dijo: de ninguna manera va a renunciar nuestro presidente Rodrigo Paz. El presidente del Estado, Rodrigo Paz, no renunciará al cargo porque tiene un mandato que es producto de la voluntad popular, dice el ministro de Planificación, José Fernando Romero. De ninguna manera va a renunciar nuestro presidente, Rodrigo Paz, enfatizó el ministro al ser consultado sobre esta demanda que plantean algunas organizaciones sociales que fueron aliadas de los gobiernos del Movimiento al Socialismo Más durante los últimos 20 años. A la cabeza de la Central Obrera Boliviana, otras organizaciones sociales han radicalizado sus pedidos hasta sellarse en la renuncia del jefe de Estado, que está al frente de la administración del Estado Plurinacional de Bolivia hace solamente 6 meses. Romero insistió que el mandatario no va a renunciar porque fue elegido producto de un proceso electoral democrático en el que la población eligió sus autoridades nacionales como a los asambleístas.
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5: Temperatura 23 grados. Humedad 29%.
6: 13 horas 35 minutos.
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0: Seguimos, estamos conectados con la actualidad informativa de Guadalquivir 91.3. Y ahora sí complementamos las palabras del fiscal general del Estado sobre los bloqueos en nuestro país, el doctor Roger Mariaca.
8: Los bloqueos del país, el fiscal general del estado se refirió a este tema asegurando y esperando de que se va a investigar a todo aquel que atente contra la paz social.
9: Que nos llaman a la reflexión, a la serenidad y sobre todo a pensar en nuestra patria antes que en cualquier diferencia. Con profunda preocupación desde el Ministerio Público observamos que en los últimos días se ha registrado una escalada de bloqueos, hechos de violencia e incluso daños a las vías de transporte en distintos puntos del país. Situaciones que afectan la convivencia pacífica, ponen en riesgo la seguridad de la población y vulneran derechos fundamentales de las y los bolivianos. En ese marco, reiteramos nuestro firme compromiso de cumplir la función constitucional de defender la legalidad y los intereses generales de la sociedad, conforme manda el artículo 225 y el artículo 12 de la Constitución Política del Estado. Garantizar el derecho de las familias bolivianas a vivir en paz y seguridad, a transitar libremente y al goce pleno de sus derechos, será el objetivo de todas las acciones que asuma el Ministerio Público, en estricto apego a los principios de legalidad, objetividad, responsabilidad y autonomía que rigen nuestra labor constitucional. Por ello, queremos ser claros ante el país. El Ministerio Público ejercerá con firmeza la acción penal pública e investigará toda conducta que atente contra la paz social, la institucionalidad democrática, la seguridad de la población y los derechos fundamentales de las personas. Pero más allá de una obligación constitucional, tenemos también un compromiso moral con el pueblo boliviano de actuar siempre del lado de la paz, del respeto y de la convivencia democrática. Por eso, hacemos un llamado sincero al gobierno nacional y a todos los sectores movilizados a agotar todas las vías posibles de diálogo, a escucharse mutuamente y a encontrar caminos de entendimiento que permitan seguir construyendo un país con estabilidad, justicia y oportunidades para todos. Bolivia necesita unidad. Ningún interés personal o sectorial puede imponerse por encima del bienestar colectivo ni vulnerar el orden constitucional que sostiene nuestra convivencia pacífica. El Ministerio Público hará respetar la Constitución Política del Estado, la democracia y la legalidad, porque defender Bolivia es defender sus instituciones, defender la institucionalidad y el derecho de nuestro hermoso pueblo boliviano a vivir en paz. Que Dios guíe siempre los pasos de las autoridades bolivianas, de los sectores bolivianos, de las y los bolivianos, y ante todo, que Dios bendiga a Bolivia. Muchas gracias.
0: Las palabras del fiscal general del Estado, el doctor Roger Mariaca, quien dice de que el gobierno de Rodrigo Paz debe agotar la vía del diálogo y luego aplicar lo que emana la Constitución Política del Estado cuando se presentan este tipo de situaciones irregulares. 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Seguimos compartiendo la actualidad con Radio Noticias de Guadalquivir 91.3. Son las 13 horas con 40 minutos. Y el asambleísta departamental de la Alianza Patria, el legislador Fabián Ochoa, negó que su bancada de asambleístas haya impuesto su decisión para la definición de las presidencias de las comisiones. Aseguró que hubo consensos y acuerdos con el PDC y el sector de los indígenas. Esto dice Fabián Ochoa.
10: Fabián Ochoa, su apellido materno es
11: Viseira.
10: Señor Ochoa Viseira, en poquitas palabras, acaba de declarar el jefe de la bancada de Camino Democrático para el Cambio de que al no presidir ellos ninguna comisión han puesto en movimiento un rodillo que seguramente va a seguir en movimiento durante este primer año de la Asamblea. ¿Será evidente eso?
11: Bueno, muchísimas gracias por la cobertura. Saludar a toda la gente que nos escucha a esta hora de la mañana, del mediodía. Nosotros desde la Alianza Patria lamentamos mucho estas actitudes y este tipo de declaraciones que están emitiendo algunos asambleístas de Camino Democrático al Cambio, porque lo único que buscan es victimizarse y sobre todo tratar de justificar esa falencia que tienen en llegar a consensos y llegar a acuerdos, ¿no? Nosotros efectivamente el día de ayer se ha terminado de constituir la Asamblea Legislativa en sus comisiones y en un acto democrático se ha podido determinar las mismas, donde, bueno, vale recalcar y decirle a la gente que todos los miembros de la Asamblea pertenecen o forman parte o cumplen alguna función dentro de lo que es nuestra institución. Nosotros lamentamos inclusive algunas declaraciones que el mismo jefe de campaña hizo en el hemiciclo, el jefe de bancada hizo en el hemiciclo de que si ellos no presidían ninguna comisión se iban a reservar el derecho de participar de las mismas. Este tipo de declaraciones a nosotros nos llama poderosamente la atención porque nosotros entendemos que si ellos no presiden ninguna comisión, entonces no estarían haciendo el trabajo por el cual se les paga y el pueblo les dé un mandato, ¿no? Entonces nosotros vemos este tipo de actitudes que no suman en ayudar a resolver la crisis y los problemas de Tarija y por el contrario convierte esto en un ambiente político, en un ambiente de show mediático que nada bueno le hace a la ciudadanía, ¿no? Más bien nosotros muy respetuosamente lo invitamos a que deponga este tipo de actitudes y realmente se ponga la camiseta de Tarija y se ponga a trabajar por resolver los problemas que tiene el departamento, como estamos haciendo muchos de los que estamos ahorita como asambleístas departamentales.
10: ¿No preside, por ejemplo, alguna de las comisiones, algún asambleísta del PDC o los indígenas?
11: Claro que sí, nosotros hemos logrado la mayoría, obviamente llegando a acuerdos y consensos con el PDC y con la bancada de pueblos indígenas. Es más, una de las comisiones la preside la colega Jacinta, que viene de los pueblos indígenas Huenayec. Entonces, todo lo que están expresando y vertiendo a la prensa es realmente lamentable porque lo único que hace es generar más malestar dentro de la población y obviamente dar una mala imagen de la asamblea. Él no se da cuenta de que él también es asambleísta y al hacer quedar mal temeraria y malintencionadamente también él se está haciendo quedar mal. Lastimosamente nosotros tenemos que estar hablando de estos temas y no de los importantes porque obviamente están en esta actitud política del pasado que nada bueno le hace al departamento.
10: ¿Algo más que quiera mencionar?
11: No, nada de que tenemos que trabajar en equipo. Nosotros siempre vamos a buscar y fomentar los espacios amigables de trabajo. La campaña ya pasó, lo político ya pasó y lo que queda aquí en adelante es realmente resolver los problemas que tiene la gente. Ayer ya se constituyeron las comisiones y bueno, desde el día de hoy estábamos tomando posesión de las oficinas y obviamente ya presentando varios proyectos de ley y pies que en el transcurso de los días vamos a salir también a comunicar y que obviamente la única forma de salir de la crisis es así, ¿no? Trabajando y no haciéndose la víctima.
10: Muchas gracias.
11: Fabián. Muchísimas
10: buen
11: gracias.
10: Día.
0: Son las 13 horas con 45 minutos, Radio Noticias de Guadalquivir. Y el concejal Centeno dice que evalúan las afectaciones por la nevada en 78 comunidades. El concejal municipal de Tarija, Ribeliño Centeno, dijo que desde este pasado lunes comenzaron las evaluaciones en las comunidades afectadas por la nevada registrada en el municipio, con el propósito de identificar el impacto ocasionado a cada familia. Centeno explicó que las inspecciones abarcan a un total de 78 comunidades, donde personal desplazado ya inició el trabajo de verificación en campo. Desde el lunes ya comenzaron a hacer evaluaciones, como son 78 comunidades. Algunos ya salieron a hacer esas evaluaciones y van a evaluar familia por familia cómo esta nevada ha afectado al sector productor.

0: Son las 13 horas con 47 minutos. Seguimos con más detalles de la información. 13 horas 47 minutos. Ahora tenemos la nota también con el tema referido al Servicio Departamental de Salud SEDES. La directora del SEDES, Sara Cuevas, declaró que hay muchas necesidades en el campo de la salud, más todavía si en pasadas gestiones quitaron la rectoría al SEDES y, bueno, el sistema de salud también fue copado por el tema excesivamente dentro del ámbito político, dice Sara Cuevas.
1: En la farmacia hemos constatado que está funcionando de 7 de la mañana a 7 de la noche. Necesitamos que funcione las 24 horas, ¿no? Está irresuelto el tema de la cocina y la preparación de alimentos en el hospital materno-infantil. No se podría trasladar más unidades a que vayan allá porque está irresuelto el tema de la alimentación para los pacientes. En este momento los pacientes reciben alimentación de una contratación externa, de un catering que se ha contratado. Entonces, son temas básicos que necesitamos resolverlos antes de pensar en trasladar más unidades hacia este hospital.
2: ¿Va a poder recuperar el SEDES, la rectoría del área salud en el departamento?
1: Estamos en esa tarea. Creo que además este es un trabajo que lo tenemos que hacer de manera conjunta con los otros SEDES departamentales. Desde ya, a nivel del departamento, ha habido una señal porque se ha puesto toda la responsabilidad de salud en el Servicio Departamental de Salud, reconociendo que es la autoridad rectora del departamento de Tarija.
2: ¿Está disperso en este momento el sistema en el departamento?
1: Absolutamente fragmentado, ¿no? No solamente en el departamento, sino en el país, porque sobre todo el tema de recursos humanos es un tema absolutamente caótico, ¿no? Tenemos recursos humanos financiados por el Tesoro General de la Nación, tenemos recursos humanos financiados por desde el Ministerio, desde el Gobierno Central directamente, sobre los que el SEDES tiene poca tuición. Tenemos recursos humanos como consultores en línea, tenemos recursos humanos financiados con, aunque son poquitos, recursos municipales. O sea, es una gran madeja que vamos a ver por dónde empezamos a desenredar.
2: ¿Qué opinión le merece el bono de vacunación que ha causado dificultades, conflictos en la gente?
1: Bueno, el bono de vacunación es un derecho de los trabajadores en salud, nosotros reconocemos eso. También sabemos que el aspecto financiero de la gobernación es crítico. Los informes preliminares que nos está dando el secretario de Finanzas nos hace ver la magnitud de la situación económica, pero desde la gobernación y desde el Servicio Departamental de Salud vamos a ver la manera de cumplir con todos los derechos de los trabajadores. O sea, no vamos a poner en cuestión los derechos de los trabajadores. Obviamente, lo ideal sería que el gobierno nacional pudiera asumir esto, pero nosotros vamos a ver de apoyar para que eso no se genere en un conflicto, sino más bien que podamos dar fluidez a esa demanda, a ese derecho, que además se paga, y eso tiene que quedar muy claro, solamente a trabajadores en salud. Los médicos no reciben ese bono de vacunación. Había información tergiversada al respecto, había críticas al respecto, entonces hay que reconocer que solamente son los trabajadores de salud, es una vez al año y es un bono que se da en todo el país.
2: Gracias.

Bien, bien, tenemos más detalles que destacar en nuestro noticiero. Luego de ceder por la ley 1720, dirigencia cruceña pide al gobierno poner orden y habilitar el libre tránsito. El Comité Pro Santa Cruz y la Cámara Agropecuaria del Oriente piden al gobierno que ponga orden respecto a los bloqueos y que se garantice el libre tránsito en los caminos, porque ya no existe la excusa de las movilizaciones contra la ley 1720 que será abrogada. La dirigencia cruceña defendía la ley 1720, pero aceptó su abrogación y esperar 60 días para elaborar una nueva norma para el pequeño productor en el ánimo de pacificar el país y quitarles la excusa a las movilizaciones. El presidente del Estado, Rodrigo Paz, tiene en sus manos hacer respetar la voluntad de un país. Y si tiene que desbloquear a todos estos vagos de la Central Obrera Boliviana, de quienes se han sumado las ONGs que están por detrás y otros, que haga el uso legítimo, conforme a ley y a constitución, de las instancias de las fuerzas del orden para que se desbloqueen. No podemos estar sometidos al capricho de unos cuantos cuando la voluntad de todo un país es avanzar, salir de esta crisis, dijo el titular del Comité Cívico de Santa Cruz, Estelo Cochamanidis.

0: más detalles dentro del ámbito regional. Y el directivo de la Asociación de Militares en Retiro, Óscar Pacello Aguirre, en su criterio, los bloqueos en Bolivia están promovidos por el narcoterrorismo, la corrupción encarcelada, los sindicatos de corrupción y el tema contrabando, dice Óscar Pacello.
1: Que pueda justificar la violencia que están generando es de que ya empiezan a recurrir a temas políticos como pedir la renuncia del presidente. Es algo absurdo, es irracional, además irrealizable, porque es atentar contra la democracia. Y los gobiernos, estados, organismos e instituciones democráticas en el mundo apoyan la democracia como un método pacífico de resolución de conflictos sociales. Ahora las Fuerzas Armadas, obviamente, y la policía están midiendo el termómetro de tensionamiento del conflicto. Y a decir verdad, es que este nivel de tensionamiento de conflicto nos está poniendo nerviosos, pero no es que ha escalonado a niveles donde se tenga que recurrir al empleo de las Fuerzas Armadas y la policía abiertamente para restablecer la institucionalidad y el orden constitucional. Yo, en la medición que nosotros tenemos, el tensionamiento del conflicto ha llegado al 40% en su máximo nivel. O sea que todavía tenemos espacios nosotros para seguir trabajando a través de la democracia para la resolución de conflictos.
2: Gracias, querido. ¿El gobierno estará actuando como corresponde?
1: Está actuando. ¿Por qué? Porque uno de los principales elementos o variables del cambiar del modelo de Estado masista a un Estado democrático es justamente eso, utilizar el lenguaje democrático. No utilizar los mismos métodos, las mismas técnicas, las mismas tácticas de la dictadura masista de los 20 años, que era la represión, la persecución, la cárcel y los muertos. Entonces, el cambiar de modelo es principalmente también cambiar la metodología de la resolución de conflictos.
2: Alguna gente de la izquierda solía decir que es necesario un muerto para agudizar el conflicto y de esa manera tomar el poder. ¿Consideran que están en ese propósito?
1: Sí, ayer ha sido un escenario que justamente orientaba eso. Ayer los Ponchos Rojos, en coordinación con los movimientos indígenas del Beni que estaban haciendo vigilia en la Asamblea Legislativa, es de que estaban esperando que no se abrogue la ley 1720, de tal manera de que los Ponchos Rojos, sin discurso, sin un pliego petitorio que genere una unidad de movilización nacional, iban a levantar las banderas de guerra a través de lo que significaba la ley 1720, si no se abrogaba. Y tenía planificado bajar con ese discurso a la Plaza Murillo y a partir de ahí pedir la renuncia al presidente. Pero ese plan obviamente se frustró porque muy inteligentemente lograron la abrogación de la ley 1720. Por lo tanto, han desinflado todo intento de montar un discurso, un relato y levantar banderas de guerra.
2: O sea, ¿el MAS está detrás de esto para retomar el poder?
1: Yo digo que más allá del propio MAS, el MAS como organización política, no creo de que esté involucrado totalmente en esto. Sí, estoy seguro de que aquí hay tres grupos de poder que están detrás de esto. Primero, el narcoterrorismo, la corrupción encarcelada, y los que también van a entrar a la cárcel, y por último, los grandes poderes del contrabando.
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6: Temperatura 24 grados. Humedad 28%.
7: Son las 14 horas.
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0: Recta final del noticiero central de Guadalquivir 91.3. La asambleísta por Camino Democrático al Cambio, la legisladora Gisela Derbic, denunció que la Alianza Patria preside todas las comisiones de la Asamblea Departamental en una actitud totalitaria y antidemocrática, peor de lo que fue anteriormente la época del MAS en gestiones anteriores. Gisela Derbic.
9: Sentido estricto, y lo que estoy aprendiendo, la verdad es que me entristece profundamente, porque veo un conjunto de jóvenes que, claro, entiendo, han crecido al amparo del desastre masista. Ese es el legado del MAS, que a título de democracia se ignora la existencia del resto, que se irrespeta el principio del pluralismo ideológico y político, que se pretende la hegemonía. En otras palabras, una tendencia autoritaria y totalitaria que niega la democracia. Lo que hemos visto la tarde de ayer ha sido el desarrollo de un rodillo de la mayoría que tiene Patria, a través del cual se ha excluido a la segunda fuerza con representación en nuestra asamblea, que es la de Camino Democrático al Cambio. Han asaltado todas las presidencias de las comisiones, han monopolizado con sus militantes, con sus representantes, la conformación de las comisiones, y por lo tanto han asestado un duro golpe a la democracia interna de este órgano en el cual debiera expresarse la presencia plural de la sociedad. Acabaré. Proporcionalmente debiéramos estar en tres comisiones. Estamos fuera. ¿No?
10: Álvaro Ojeda, su ministro, ha indicado que habían propuesto ser parte de las comisiones y que ellos...
9: Esa es otra cosa que yo admiro, lo diré irónicamente, la capacidad para mentir que tienen estos muchachos. Yo lo he visto, ¿no?, en algunos escenarios como la universidad, cuando el estudiante no estudia y le echa la culpa al profesor, o cuando hace mal la tarea y lleva a su papá, a su mamá y dice: el profesor me aborrece, me odia. Estoy admirada de la capacidad de mentir que tiene. Me conduelo del círculo íntimo de la gente esta, porque deben mentir afuera y adentro de sus casas. Eso no es verdad. Desde luego, nosotros como bancada vamos a sostener una reunión y vamos a ver qué vamos a hacer respecto de esto, porque existimos, pues. Existimos, además existimos después de un 71% en la segunda vuelta, que parece ser lo que más les duele. Y cuando digo les duele, empezando de quien encabeza a esta gente, que habla muy conciliadoramente, pero en la práctica avasalla todos los principios.
11: Doctora, el presidente dijo que ahora les ha dejado vacíos para que ustedes rellenen, para que vayan de relleno.
9: Eso que usted me acaba de preguntar habla por sí solo. Eso no es democracia. Entonces estamos frente a una reposición firme del estilo que pensamos que se había acabado, y por eso es que entre las cavilaciones que he estado haciendo en las últimas horas hay una que tiene cada vez más fuerza. La restitución de la democracia en el país es un objetivo pendiente de cumplimiento. Seguimos en el estilo instaurado desde el 2006 en el país, y salir de esto va a ser difícil, pero tenemos que hacerlo paso a paso, democráticamente.
0: Son las 14 horas con 4 minutos. Sigue la actualidad con Radio Noticias de Guadalquivir 91.3. El director de la Unidad de Gestión de Riesgos del municipio, Álvaro Valdivieso, informó que se evalúan las consecuencias de la última helada en 78 comunidades que se vieron afectadas en el Valle Central. El detalle con el director de la Unidad de Gestión de Riesgos del municipio de Cercado, Álvaro Valdivieso.
12: Bueno, muy buenos días. Estamos informando a la población que tras las heladas que se han dado este fin de semana, nosotros como gobierno municipal hemos emitido la alerta naranja por descenso de temperaturas, que es del 8 al 10 del mes en curso. Entonces, esta alerta naranja ha dejado secuelas. Esto ha afectado a bastantes comunidades, ha afectado a las 78 comunidades del municipio de Cercado. Entonces ahora estamos procediendo a realizar la evaluación de daños y análisis de necesidades de las 78 comunidades. Esto quiere decir que vamos a trabajar entre el desarrollo productivo, la subalcaldía y gestión de riesgos para hacer esta evaluación y cuantificar cuáles son las comunidades afectadas y cuántos son los productores afectados y qué productos han sido afectados. Calculamos que hasta el próximo miércoles vamos a tener ya un reporte más exacto de cuántas comunidades son las afectadas y la cuantificación de productores afectados.
2: ¿A simple vista es grave la situación?
12: Ha dejado muchos daños, para lo cual en este momento estamos en una reunión con todo el directorio de lo que es la Federación de Cercado y todos los ejecutivos de cada subcentral. Entonces están los 10 ejecutivos, se está procediendo a hacer el cronograma de evaluación para poder llegar a las 78 comunidades.
2: ¿Qué tipo de ayuda se les puede proporcionar así a ojo de buen cubero?
12: Bueno, lo que podemos ver es darles abonos para poder nutrir la tierra y que nuevamente puedan volver a trabajar la tierra y realizar la producción para el Valle Central de Tarija.
2: ¿Qué productos han sido afectados? ¿Es lo más importante?
12: Lo que nos reportan es un poco de arveja y un poco de papa. Para esto, en los próximos días también vamos a dar un reporte preliminar de a cuántas comunidades estamos visitando y qué productos son los afectados.
13: ¿Cuántas familias están siendo afectadas?
0: Bien, vamos a la última nota. La última nota es con el dirigente de los campesinos, Herbert Quispe. Considera Herbert Quispe que la abrogación de la ley 1720 muestra que no deben hacerse leyes entre cuatro paredes, porque además los campesinos tienen realidades diferentes en cada uno de los departamentos de nuestro país.
14: Con las disculpas de tal vez ignorar algunos temas legislativos o de orden legal, no creemos que las normativas, miren, nosotros nos sorprendíamos que la 1720 sea una ley voluntaria. Las leyes no son voluntarias, ¿no? Hasta donde sabíamos. Las leyes se cumplen, o sea, son de carácter obligatorio. Entonces, de cumplimiento obligatorio, ¿no? Entonces, ahora la ley 1720 está abrogada, es un paso grande de la institucionalidad, sobre todo sectores sociales, el sector campesino del Estado Plurinacional, y de Tarija no ha sido pues la excepción. Igual nos hemos manifestado en contra de esta normativa. Y este es un precedente para que los diputados y senadores ya no hagan leyes de escritorio ni en cuatro paredes, sino que toda normativa que sea en bien o que desfavorezca a algunos sectores debe de ser socializada para beneficio de cualquier sector. Entonces, nosotros, si es que hay figuras legales, que este tipo de normativas como la 1720 se pueda aplicar de manera sectorial, seguramente la harán, ¿no? Con toda la constitución. O departamentalmente, seguramente la sancionarán. Pero, vuelvo a repetir, hay que ver la Constitución y seguramente toda normativa debe de estar basada o reglamentada de acuerdo a la Constitución Política del Estado.
2: La realidad campesina es diferente en cada departamento.
14: Totalmente, nosotros siempre lo hemos dicho, ¿no? No, el tema de la realidad campesina del productor agropecuario no es lo mismo en Tarija que en Santa Cruz, o La Paz, o el Beni, o Pando, ¿no? Pando, tenemos entendido que casi vive la misma realidad que Tarija. Si no nos equivocamos, tiene igual, como pequeña propiedad agrícola, 5 hectáreas hacia abajo. Viven con inundaciones, con sequía. Nosotros hoy día, nuevamente, Tarija se ve azotada por heladas. Y decimos Tarija porque son todos los municipios los cuales hemos sufrido heladas y pérdidas considerables de nuestros cultivos. Nuestro gobierno nacional, las instituciones públicas no están sabiendo apuntar la priorización de recursos al sector agropecuario, quien es pues en realidad el que sostiene en realidad la economía y mueve la economía a nivel nacional. Entonces esperamos que hoy en adelante, si es que hay nuevas propuestas, se pueda socializar, se pueda consensuar, se pueda dialogar, porque como dicen, ¿no? Gobernar Bolivia es escuchar a Bolivia, y escuchar a Bolivia es justamente debatir, socializar, dialogar, discutir temas que sean en bien de todos los sectores y en especial de los más vulnerables.
0: Nos vamos hasta aquí en miércoles, la edición de Radio Noticias de Guadalquivir 91.3. Mañana jueves, la temperatura mínima en jueves, 9 grados, la temperatura mínima en jueves, 9 grados la mínima y una máxima de 21 grados centígrados. Bueno, el mejor clima estará el sábado, ¿no? El sábado tendremos 26 grados como temperatura máxima. 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
6: Temperatura 24 grados, humedad 28%.
7: 14 horas, 11 minutos.
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15: Escuchan Radio Francia Internacional. Miércoles 13 de mayo, 6 de la tarde en París, con Charlie Amadou en los controles. Vamos con los titulares.
16: Juan Cascón.
15: Encuentro de alta tensión en China. Donald Trump y Xi Jinping se reúnen en Pekín para abordar principalmente cuestiones comerciales con el fondo del conflicto en Oriente Medio. Poca novedad en el estrecho de Hormuz, pero en Líbano, Israel ha seguido bombardeando el sur del país, dejando al menos 12 muertos este miércoles. La crisis humanitaria es muy grave, con más de 1,5 millones de desplazados. Bolivia se paraliza por la grave crisis económica que atraviesa el país. Varias protestas tienen lugar este miércoles, sobre todo en La Paz, con barricadas en las principales carreteras que la policía va a intentar desbloquear. Estos son los titulares. Comienza el informativo en Radio Francia Internacional. El presidente estadounidense Donald Trump está ya en Pekín para reunirse con su homólogo chino Xi Jinping. Trump llega a esta visita de Estado, la primera de un presidente estadounidense a China en casi una década, con un claro desgaste tanto a nivel doméstico como en el plano internacional por la falta de apoyo en cuanto a la guerra en Oriente Medio, algo de lo que China, sin embargo, está sacando rendimiento. Laia Kumerma es presidenta de la Cámara de Cooperación Hispano-China.
17: Que esa imagen de China como Estado que controla su economía, como Estado especialmente que usa economic statecraft, ¿no? Para promover sus fines en política exterior, está entrando cada vez o en contradicción o en segundo plano incluso frente al a la política exterior y económica tan desestabilizante de Estados Unidos, y el hecho de que China ya desde podríamos decir desde Liberation Day el año pasado, o sea ya desde el inicio del mandato del presidente de China, ya desde podríamos decir desde Liberation Day el año pasado, o sea ya desde el

0: fuente, pues, de libre comercio, de multilateralidad, de globalización, etcétera, etcétera.
1: Era Laia Kumerma, presidenta de la Cámara de Cooperación Hispano-China. En esta cita, ambos mandatarios abordarán principalmente la tregua comercial entre Estados Unidos y China, pero también la cuestión territorial respecto de la isla de Taiwán. Y en vistas a esta cita, Volodymyr Zelensky ha pedido a Trump que aborde también con Xi Jinping el conflicto en Ucrania. Según el presidente ucraniano, Rusia ha lanzado este miércoles 800 drones, matando a 6 personas. El punto geoestratégico clave al que todo el mundo mira en estos momentos es el estrecho de Hormuz. Allí nada parece cambiar y esto incomoda a muchos países por las consecuencias económicas que el bloqueo está provocando. La Organización de Países Productores de Petróleo acaba de publicar un informe con el que conocemos hasta qué punto estas potencias petroleras se están viendo impactadas. Según los datos de la OPEP, la producción ha caído un 34% desde el inicio de la guerra y la demanda de petróleo para este año también es menor de lo previsto. Manu Terradillos con los detalles.
2: La guerra en Oriente Medio y el consecuente cierre del estrecho de Hormuz han empujado a la OPEP a rebajar su producción en un tercio desde el inicio de las hostilidades el 28 de febrero. Concretamente son 9,67 millones de barriles de petróleo diarios menos los producidos por esta Organización de Países Exportadores de Petróleo, compuesta por 13 naciones. Se trata de un desplome récord, superior incluso al recorte que se autoimpusieron de manera voluntaria durante la pandemia para frenar el hundimiento del precio del crudo en un mundo casi paralizado. En cuanto a proporción, los más afectados son Kuwait e Irak, cuya producción se ha frenado un 77 y un 67%. En cuanto a cifras, es Arabia Saudí la que ha visto frenado su bombeo en casi 3,5 millones de barriles diarios, lo que supone un tercio de su extracción. Irán, afectado por la guerra, sigue rebajando sus cifras y ahora produce casi un 15% menos que desde el 28 de febrero. Ajena a Oriente Medio, por su parte, Venezuela sí aumenta su producción en casi medio millón de barriles diarios, ahora que se encuentra bajo la influencia de Washington. Desde la operación que sacó a Maduro del poder, Caracas ha aumentado su bombeo en más de un 20%, aunque hay que añadir que en parte ha sido porque Estados Unidos levantó el bloqueo marítimo impuesto por los propios norteamericanos.
1: Gracias, Manu. Como decimos, poca novedad en lo que respecta a las negociaciones en Oriente Medio, más allá del ultimátum de Teherán a Estados Unidos para que acepte su propuesta, al que Trump no ha respondido de momento. En Líbano, por otro lado, el ejército de Israel ha seguido atacando este miércoles varias localidades del sur, dejando al menos 12 muertos. La crisis humanitaria en el país cuenta ya 1,5 millones de desplazados. Esto es más de un cuarto de la población total del Líbano. Quienes no han huido, o al menos no lo han hecho todavía, lo tienen tremendamente difícil para sobrevivir. Y las organizaciones llevan a cabo un trabajo muy arriesgado bajo unos bombardeos que en ocasiones también alcanzan a sus voluntarios. Así lo explica Joana Mariné, presidenta de la Asociación Cataluña-Líbano.
3: Además de los bombardeos habituales en el sur del Líbano, han bombardeado también, como viene siendo habitual, los alrededores de Beirut. Entonces, en lo que se refiere al sur del Líbano, ante los ataques, los equipos de las ambulancias y los equipos de rescate de defensa civil han salido a rescatar a las personas heridas y han sido atacados. Y han asesinado a 2 jóvenes paramédicos de defensa civil. Tanto el personal sanitario del hospital como los equipos de defensa civil y la misma Cruz Roja están viviendo en los sótanos del hospital porque es la zona más segura en la que pueden vivir para seguir haciendo su trabajo. Entonces, los hospitales todos están desbordados, están al borde del colapso, si no han colapsado muchos, están agotando los recursos.
1: Escuchábamos a Joana Mariné, presidenta de la Asociación Cataluña-Líbano. Del contexto geopolítico mundial también ha hablado este miércoles el rey Carlos III del Reino Unido.
4: An increasingly dangerous and volatile world threatens the United Kingdom.
1: El monarca ha intervenido en el Parlamento británico para comunicar los proyectos del Ejecutivo para el próximo curso legislativo. Ha dicho que el gobierno responderá con firmeza, protegiendo la seguridad energética, la defensa y la economía del país. Esto también es lo que promete hacer el primer ministro Keir Starmer, quien intenta defender una política de cambio para salir de la mayor crisis de su mandato, con más de 80 diputados laboristas pidiendo su dimisión. Corresponsal en Londres, Daniel Postico.
5: Keir Starmer ha presentado hoy su programa de gobierno para la sesión parlamentaria de este año a través del tradicional discurso del rey Carlos III, quien ha leído las principales políticas del gobierno. Entre ellas, un mayor acercamiento a la Unión Europea, una medida polémica porque Starmer no contempla volver a entrar en el mercado común ni en la unión aduanera. También ha anunciado medidas más estrictas contra la inmigración para hacer frente al auge de la extrema derecha y medidas

0: Medidas para la recuperación económica, que es el mayor problema del país ahora mismo. Stammer había prometido un cambio radical tras la derrota en las elecciones locales y galesas de la semana pasada, que provocaron la rebelión interna de las últimas 48 horas. La duda es si estas medidas son lo suficientemente radicales como para poder ganar las elecciones generales de 2029. Y si permitirán a Stammer recuperar el control de su partido. 92 parlamentarios laboristas ya piden su dimisión y pueden convocar unas primarias, pero para hacerlo deben proponer un candidato de consenso y no lo tienen. Uno de los candidatos es Wes Streeting, el ministro de Sanidad, quien se ha reunido esta mañana con el primer ministro sin que trascendiera por ahora el contenido de la reunión. Desde Londres, Daniel Postico para Radio Francia Internacional.
1: La Unión Europea no prohibirá las llamadas terapias de conversión a personas LGTB+, pero pedirá a los países que lo hagan. Bruselas considera que no dispone aún de las competencias legales para impedir eficazmente estas prácticas que equiparan a las personas de estos colectivos, de este colectivo LGTB, con enfermos. Informa desde Bruselas nuestra corresponsal Ana Lázaro.
2: La Comisión Europea ha sido extremadamente dura a la hora de condenar las terapias de conversión para los homosexuales. Su presidenta, Ursula von der Leyen, ha dicho que no tienen cabida en la Unión Europea y la comisaria de Igualdad las ha definido como una práctica vergonzosa. Pese a ello, Bruselas no prohibirá estas terapias que equiparan la homosexualidad con una enfermedad y que pretenden poder modificar la orientación sexual o la identidad de género de las personas. La comisión afirma que no tiene las competencias para abolir su práctica a nivel europeo. Por ello se ha limitado a recomendar a los diferentes gobiernos que lo hagan. Actualmente, tan solo 8 países de la Unión Europea sobre 27 tienen prohibida esta práctica. El anuncio ha caído como un jarro de agua fría entre los impulsores de la iniciativa ciudadana, que había reunido más de 1 millón de firmas para pedir a Bruselas que acabara con las terapias de conversión. Ana Lázaro, desde Bruselas, para Radio Francia Internacional.
1: Nos vamos ahora a Bolivia, país que se paraliza por la grave crisis económica que atraviesa, la peor en 40 años. Varias protestas tienen lugar este miércoles, sobre todo en la capital, La Paz, contra el gobierno del presidente conservador Rodrigo Paz, con barricadas en las principales carreteras que la policía va a intentar desbloquear. Son manifestantes de toda clase, tanto obreros y transportistas como profesores, campesinos e indígenas, que temen que la intervención policial sea violenta. Escuchamos a Mario Argüello, secretario ejecutivo de la Central Obrera Boliviana.
3: Son muchos puntos que se suman que este gobierno está queriendo imponer a la fuerza a base de decretos, ¿no? Entonces la molestia de la población ha crecido, ya prácticamente tenemos puntos de bloqueo en 6 departamentos de nuestro país, los cuales en su momento eran reivindicativos con un pliego petitorio o diferentes demandas de los diferentes sectores. Ahora, lamentablemente, ya no quieren ningún tipo de diálogo ni mesas de trabajo, están exigiendo la renuncia del presidente por la incapacidad que ha demostrado para solucionar los problemas que acogen a nuestro país. Hay una preocupante intención de intervenir con la fuerza militar y policial a nuestros hermanos movilizados que ya están en los diferentes puntos de bloqueo. Hay un compromiso, ¿no?, de parte de los compañeros de estar hasta las últimas consecuencias, pero en este tipo de intervenciones, al mejor estilo neoliberal, lamentablemente puede coger sangre, ¿no? Entonces nosotros responsabilizamos de manera puntual al gobierno porque él ha dejado que esto crezca hasta este punto.
1: Era Mario Argüello, secretario ejecutivo de la Central Obrera Boliviana. Y seguimos pendientes de la evolución del brote de antivirus que tuvo lugar en un crucero y cuyos pasajeros ya fueron repatriados. Este miércoles hemos sabido que el estado de salud de la mujer francesa que dio positivo ha empeorado. La ministra de Sanidad, Stéphanie Rist, ha querido, sin embargo, mandar un mensaje de calma a la población, asegurando que el gobierno está siguiendo los protocolos de monitorización para evitar más contagios y que los otros 22 pasajeros que viajaron en el barco están en cuarentena. La escuchamos.
4: Actualmente, todos los enfermos, eventuales casos contacto, están hospitalizados. Al momento no hay circulación del virus. Creo que hay que ser claros en esto. Pero también hay que decir que la responsabilidad del gobierno es anticiparse a todos los escenarios, incluso a los inimaginables, a los peores.
1: Esto decía la ministra de Salud francesa. Por otra parte, y aunque esto no tiene relación directa con el antivirus, les contamos que también en Francia y también en un crucero, en este caso atracado en Burdeos, hay más de 1.700 personas confinadas por una posible epidemia de gastroenteritis tras la muerte de un pasajero a bordo. Con esta noticia terminamos el informativo de Radio Francia Internacional. Recuerden que pueden leer más noticias en nuestra página web rfimundo.com y seguirnos en nuestras redes sociales. Les acompañó Juan Cascón al micrófono y Charlie Amadou en los controles. Muchas gracias por escuchar Radio Francia Internacional.
5: Temperatura 24 grados. Humedad 28%.
6: 14 horas 24 minutos.
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0: Temperatura 24 grados. Humedad 20%.
1: 14 horas, 29 minutos.

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4: Temperatura 24 grados. Humedad 20%.
5: 14 horas 35 minutos.
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1: Temperatura 24 grados. Humedad 21%.
2: 14 horas 51 minutos.
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5: Temperatura 24 grados. Humedad 21%.
6: 15 horas, 8 minutos.
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Nuestra tierra de Salta, provinciano solar del señorío legendario. 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
3: 15 horas, 25 minutos.

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La tarde de este miércoles 13 de mayo de 2026, una tarde con sol radiante en Tarija Capital y alrededores, la sensación térmica es de templado, agradable, claro, ya en época de otoño, próxima al cambio de estación. Hay variables que hacen que el astro rey más queme que caliente, pero es agradable esta jornada en cuanto a climatología. El canto popular de Argentina.

0: el canto popular de Argentina, mate y folclore. San Ventía y estaban los altamiranos en esta tarde de mitad de semana, miércoles 13 de mayo de 2026.
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42 minutos pasaron desde que el reloj marcó la hora 15 en la tarde de Mate y Folclor, aquí en 91.3 Guadalquivir.

Ahí estaban los de Salta, una añeja zamba, trago de sombra. Los manceros santiagueños, una muy linda polca, mi nueva primavera. Aquí en Mate y Folklore, el canto popular de Argentina. Vamos a compartir algunos títulos en el ámbito de la información. Hoy, miércoles 13 de mayo de 2026. Y antes de ello, vamos a recordar que hace 38 años, Tarija registraba uno de los hitos importantes de su historia como población, como parte de este planeta llamado Tierra, porque nos visitaba un viernes 13 de mayo de 1988 su santidad Juan Pablo II. Carol Wojcicki llegó a Tarija a las 11 en punto de la mañana en un vuelo de Yo Air boliviano. Una muchedumbre estuvo en el aeropuerto Orilla Plaza esperando la visita de lo que enseguida iba a ser un coro general, el Papa polaco, ahora es Chapaco, de siempre, con la emoción correspondiente de toda la población que fue bendecida por Dios, porque recibió al representante de Cristo por primera vez aquí en nuestra tierra. 13 de mayo de 1988. Inolvidable. Una jornada radiante de sol como la de hoy marcó el hito histórico del que estamos recordando. Y como dijimos, entre los títulos, el matutino El Deber de Santa Cruz hoy señala: la policía anuncia que intervendrá en todos los puntos de bloqueo y coordina con las Fuerzas Armadas. Parece que hay decisión de darle normalidad a las actividades, al menos en el ámbito gubernamental. Títulos del matutino El Deber de Santa Cruz. Basta de bloqueos, textual. Surgen protestas por el cerco a la ciudad de La Paz. También señala en el ámbito de la información: 13 días después, el asesinato del magistrado Claure sigue sin resolverse. El ministro admite que puentes aéreos no alcanzan y culpa a los bloqueos por el alza de alimentos. Sobre la crisis en Bolivia, ya va tomando características muy, muy angustiantes ello. J.P. Velasco admite, o más bien emite, tres medidas de emergencia para reducir el gasto operativo en la gobernación, estoy hablando de Santa Cruz. La Paz tiene oxígeno para un día y crece alarma en los hospitales. Se agudiza la crisis en Bolivia. Son títulos de El Deber. Mientras tanto, Infobae señala: Rusia lanzó 800 drones contra 20 regiones de Ucrania en uno de sus ataques más masivos. 6 muertos, añade el título. Chile, prisión preventiva para 3 presuntos militares peruanos sorprendidos con 5 kilos de ketamina. Son títulos de Infobae.
Donald Trump ya está en Beijing. ¿Qué empresarios y funcionarios eligió como laderos al bajar del avión en China? Dice el título de Infobae. Son títulos en los intermedios de Mate y Folklore. Infobae también se refiere a otros y otras latitudes. En Bolivia, conflictos en Bolivia. Rodrigo Paz convoca al diálogo a dirigentes de las organizaciones que bloquean el país. Autoridades antinarcóticos de Bolivia se reúnen con la DEA en Estados Unidos. La Fiscalía de Bolivia pidió 20 años de prisión para el expresidente Evo Morales por trata de personas. Son títulos compartidos en los intermedios de Mate y Folklore. El canto popular de Argentina.

0: Ahí estaban los Visconti con un muy lindo vals, El jardín de mi madre. Aquí en Mate y Folklore, el canto popular de Argentina.
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0: 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Algunos segundos pasaron ya desde que el reloj marcó la hora 16, en esta tarde de miércoles 13 de mayo de 2026. Tarde con sol radiante, limpio cielo y anuncian 24 grados centígrados de temperatura máxima, la actual sensación térmica 21% el índice de humedad. En Tarija, la única ciudad en el mundo con aire acondicionado natural y gratuito. Ya cerca del final, algunos títulos, esta vez de CNN. Trump y Xi se reúnen en China. América Latina entra en la disputa geopolítica. Infraestructura, comercio y minerales estratégicos convierten a la región en un punto clave para Washington y Beijing, dice otro de los títulos. Y muestra en imagen gráfica el momento en que señala: así fue la llegada de Trump a China, donde fue recibido con honores. Son títulos de CNN. La CIA intensifica guerra secreta contra los cárteles en México. Son títulos compartidos en los intermedios de Mate y Folklore. Dos minutos y segundos pasaron desde que el reloj marcó la hora 16 en esta tarde de mitad de semana, miércoles 13 de mayo de 2026. Como dijimos minutos atrás, un día histórico para nosotros los tarijeños, evocando 38 años desde que llegó a Tarija el representante de Cristo en la tierra. En ese entonces, su santidad Juan Pablo II, Carol Ullila, llegó aquí a nuestra tierra y fue recibido por una muchedumbre en el aeropuerto Oriel Lea Plaza. Hay personajes que pasaron a la historia por la bendición de Dios de haber estado muy cerca de su santidad Juan Pablo II. Nos vamos. Si Dios quiere, será hasta mañana con el canto popular de Argentina en Mate y Folklore. Que sea un buen resto de jornada, que Dios bendiga a todos. Y en el final, el recuerdo de esta muy linda zamba, Los Chalchaleros. Que seas vos Buenas tardes.

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0: Muy buenas tardes, ¿cómo estamos? Aquí en el programa Zona Cero de la Radio Guadalquivir 91.3, un miércoles 13 de mayo y listos, ¿no?, para compartir las noticias deportivas de en esta ocasión. ¿Cómo estás, Sergio? Muy buenas tardes.
1: Hola, ¿qué tal, Esteban? ¿Cómo estás? Un abrazo para ti y para toda la gente que nos escucha a través de la radio, como ya mencionabas. También estamos a través de YouTube, Facebook y tal vez Instagram, en el cual pues estamos, mencionabas. También estamos a través de YouTube, Facebook y tal vez Instagram.

0: estaremos hablando un poquito acerca de los partidos correspondientes a la primera B, del campeonato ATF que tiene a nivel local Tarija, en el cual vamos a mencionar un poco acerca de los partidos correspondientes que se van a dar en el día domingo, bueno, casi toda la jornada de este domingo. En el ámbito nacional tenemos los siguientes titulares. Selección de talla baja se alista para el Mundial de Marruecos. En otro titular, Bolívar recibe a Nacional Potosí con la chance de colocarse como líder en solitario. Y como último titular nacional, el Independiente enfrentará a Blooming por la quinta ocasión en lo que va del año.
1: Excelente información, Sergio. Bueno, vamos con los titulares internacionales en este caso también, ¿no?
0: Así es.
1: Cristiano Ronaldo estuvo a punto de ser campeón en Arabia, pero sucedió algo increíble. Nuestros titulares internacionales, imágenes sensibles, jugador brasileño sufrió una impactante lesión durante un partido. Y como último titular internacional y de esta jornada, la figurita más difícil del álbum del Mundial 2026 no es Messi. ¿Cuál es y por qué todos la buscan? Bueno, estos son los titulares que se van a ir desarrollando en esta jornada de miércoles, ¿no? Vamos con una breve pausa y volvemos enseguida.
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0: Bueno, ya estamos de vuelta y listos, ¿no?, para compartirle la información que tenemos para el día de hoy.
1: Así es, Esteban. Bueno, agradecerles, ¿no?, a todos los que nos están escuchando a través de la radio 91.3 y los que nos están siguiendo a través de Instagram, de igual manera, en el cual estamos inaugurando esta transmisión, por lo que próximamente también estaremos nuevamente en TikTok informándoles, ¿no?, toda la noticia deportiva que tenemos siempre, todos los días, de lunes a viernes. Bueno, arrancamos con las noticias locales. El día de ayer mencionábamos, o antes de ayer también, acerca de los partidos correspondientes, también la tabla de posiciones de la Copa Simón Bolívar y sus respectivos partidos que se darían este fin de semana, al igual que los partidos de la Primera A que se van a realizar a lo largo de estos días hasta el día sábado. En este caso tenemos también los partidos de la Primera B que se van a jugar por la cuarta y quinta fecha, en donde el día que se realizará todo aquello será el domingo 17 de mayo en la cancha Bombonera, donde se van a enfrentar los equipos de Pedro Antonio Flores versus

0: de Alto Mayapo. A las 8 de la mañana, a las 10 de la mañana se enfrentará Luis Espinal versus Barritos FC. A las 12 del mediodía se enfrentará Eduardo Avaroa versus Real Sociedad. A las 14 horas estaría enfrentándose Estudiantes Chiaca versus Guadalquivir. A las 16 horas en La Bombonera se enfrentará AC Lourdes versus Royal Obrero. Y por último tenemos el partido de San Salvador y Pumas Chapacos a las 18 horas en La Bombonera, donde tenemos bastantes partidos en un solo día, considerando, ¿no?, de que se va a utilizar la cancha para jugar la primera A unos dos días antes de aquello. Y pues además tiene que mantenerse, ¿no?, las condiciones del lugar para que se pueda efectuar este tipo de partidos, donde, bueno, sobre todo el estadio La Bombonera es donde más partidos se realiza casi todos los días, ¿no? En ese caso, los partidos de la Copa Simón Bolívar se están jugando respectivamente en el estadio Cuarto Centenario, al igual que otros estadios a nivel departamental, ¿no?, donde pertenecen los equipos que están en la regional de esta Copa Simón Bolívar. Eso con respecto a la información local, Esteban.
1: Bueno, como ya decías, ¿no?, sería un bueno que un poco empecemos a arreglar la cancha, ¿no?, para que se pueda desarrollar de manera más efectiva este torneo, ¿no?
0: Sí, así es. Efectivamente tiene que tener las condiciones que corresponde, a pesar de que esta primera B corresponde a los equipos de menor inferior a lo que es la primera A. También se están peleando por un puesto, ¿no?, a lo que sería a la primera A del torneo tarijeño que tenemos aquí en nuestro departamento. En ese sentido hay muchos equipos que ya se están postulando también en la tabla de posiciones para poder ascender a la misma.
1: Muy bien, vamos con el siguiente titular, en este caso Nacional, ¿no, Sergio?
0: Así es.
1: Vamos con esta notita que dice: selección de talla baja se alista para el Mundial de Marruecos. Y justamente esta nota ya la estábamos tocando, ¿no?, la anterior vez. Selección de talla baja, nos referimos, ¿no?, precisamente a personas de baja estatura, que irónicamente Bolivia ha llegado, ¿no?, al Mundial en este tipo de competencia y deporte, podría considerarse, ¿no? Una nota de Los Tiempos, donde nos dice: el presidente Rodrigo Paz, informó que se realizarán las gestiones para que los jugadores de la selección de talla baja se preparen adecuadamente con miras al Mundial en Marruecos. Nuestra selección de talla baja ya tiene las maletas listas para representar a Bolivia en el Mundial de Marruecos, informó ayer el presidente del Estado, Rodrigo Paz, mediante sus redes sociales. En noviembre de este año, 24 selecciones clasificadas, entre ellas Bolivia, participarán en la competencia mundialista que se llevará a cabo en Marruecos. La selección boliviana de talla baja solicitó apoyo económico de las entidades públicas y privadas para su preparación. Nuestra selección nacional de talla baja logró clasificar al Mundial de Marruecos y ahora nos toca apoyarla. Gracias, selección, posteó al respecto el mandatario del Estado en su cuenta de Facebook. La autoridad afirmó que el gobierno nacional está abriendo relaciones con Marruecos para lograr la cooperación necesaria y asegurar que nuestros representantes estén bien atendidos durante este mundial. Realizaremos todas las gestiones pertinentes para colaborar con ellos en cada paso del camino, porque lo importante no es tanto llegar, sino también estar. Nuestro compromiso es brindarles todo el apoyo posible para su estadía y participación sea un éxito, resaltó. Los jugadores de la selección boliviana de talla baja visitaron al presidente Paz en la Casa Grande del Pueblo para presentarle su plan de trabajo para los siguientes 6 meses, que incluye microciclos y partidos amistosos, según reportó Red 1. Es un orgullo recibirlos. Les agradezco de corazón por este logro que pone en nombre en Bolivia por encima de muchos otros países. Soy presidente, sí, pero sobre todas las cosas soy boliviano y me siento profundamente honrado por el éxito que han alcanzado, expresó el jefe de Estado. Hasta aquí esta nota, una vez más, de Los Tiempos, ¿no? Y bueno, ¿cómo es que Bolivia puede tener, ¿no?, representación mundialista justamente el año en el que Uh-huh. Muchas esperanzas se nos han ido, ¿no? Con lo que muchos pensamos lo que es importante, uh-huh. pero ahora sabemos que no es así. Ya tenemos una selección de talla baja de mundialistas que van a ir a Marruecos a representar a Bolivia.
0: Sí, y eso con respecto a los jugadores, ¿no? Y era necesario de que el presidente le brindara el mayor apoyo posible. Hace un par de semanas atrás estábamos un poco viendo el tema de las noticias donde ellos, ¿no? Los jugadores, como todo el plantel que conforma la selección boliviana, pedían, ¿no? Precisamente este apoyo para ir al Mundial de Marruecos. Tal vez estuvieron, incluso estuvieron aquí en Tarija, jugaron un partido amistoso, al parecer, con otro equipo más. Y en ese sentido estaban tratando de recaudar a un inicio cierta cantidad de dinero o recursos económicos para poder solventarse, ¿no? En ese sentido, al mismo tiempo, también se estaban realizando ciertas acciones, ¿no? Por parte de los, supongo, dirigentes para poder reunirse con el gobierno y pues de esa manera solicitar algo, ¿no? Para poder llegar a este mundial donde el presidente por suerte lo recibió y ya hay, ¿no? Ya la opción de que esté todo listo para que vayan a Marruecos y ahora la representación supongo que va a ser bastante, bastante elemental, ¿no? La verdad no sé si en esto de la talla baja, ¿cómo se estarán desempeñando equipos como Brasil, Argentina? Supongo que son igual de buenos, ¿no? No sé, no he notado mucho, pero al parecer que el equipo que ha resaltado mucho en este tipo de torneos sí han sido equipos argentinos, la verdad. Equipos brasileños tal vez no tanto, no sé, porque supongo que es limitado, ¿no? Las personas que a veces son de talla baja y que sobre todo juegan al fútbol, ¿no? No sé. ¿Qué dices tú?
1: Bueno, es un detalle, ¿no? Que hay que quizás investigarlo más, sobre todo cuando se trata de cómo funciona el cuerpo humano en ese tipo de condiciones, podríamos decirlo. Aún así, si se le considera así como que un deporte y ya tiene, ¿no? Me imagino que ya está tan consolidado que hasta se puede desarrollar un mundial sobre ello. Ajá, tiene claro. muchas reglas y muchos compromisos también que hacen que el deporte sea, bueno, entretenido, podríamos decir.
0: Sí, además de que, como tú dices, ¿no? Ya está consolidado y todo aquello. Yo creo que esta va a ser la primera vez que vamos a dar cobertura tal vez al mundial de este tipo de torneos que se va a dar a nivel mundial, como lo es. No sé en qué fecha será el mundial, no sé si lo dijiste en la nota, pero
1: noviembre, por decir.
0: Ah, ya. Entonces, en ese lapso, pues vamos a conocer un poco más, incluso jugadores de otros países. Y bueno, esperemos que le vaya bien a la selección boliviana.
1: Bueno, vamos comenzando con el siguiente titular nacional de esta ocasión.
0: Así es, el siguiente titular tiene que ver con el torneo que se está desarrollando en la Liga Profesional del Fútbol y además, ¿no?, que tiene que ver con los conflictos que se está dando en los bloqueos en diferentes departamentos. Aún así, la nota dice de que Bolívar recibe a Nacional Potosí con la chance de colocarse como líder en solitario. La Academia debe ganar este miércoles en el Siles para escalar al primer puesto de forma provisional. Los potosinos intentarán vencer tal y como lo hicieron en diciembre pasado. En Sucre, Independiente enfrenta a Blooming. En un partido de mucha importancia para colocarse en la cima de la clasificación, Bolívar recibirá este miércoles, bueno, el día de hoy, a las 20 horas a Nacional Potosí en el Estadio Hernando Siles por la séptima jornada del torneo de Liga División Profesional. Bueno, ya estamos a la séptima jornada, ¿no? Muy rápido que pasa el tiempo. Además, previo a este compromiso, Independiente Petrolero y Blooming se enfrentarán desde las 18 horas en el Patria Sucre. La Academia tiene la gran chance de ponerse como líder en solitario del campeonato si consigue una victoria. De lograrlo, llegará a los 16 puntos y tendrá dos más que Always Ready y 10 Strongest, que debido a su reprogramación que hubo, jugarán el jueves a las 15 horas en el Alto. Por hoy es de vital importancia que el club celeste se imponga porque así también pondrá presión en los otros dos clubes paseños que tienen 14 unidades. Para este compromiso no estará en la banca de suplentes el DT interino Vladimir Soria por la expulsión que sufrió ante Blooming al hacerse ingresar tarde a sus jugadores a la cancha en el inicio del cotejo. Ah, también era una razón, ¿no?, por la que ha sido expulsado. Bueno, En cuanto al rival, sin embargo, no lo tendrá nada fácil, pues Nacional Potosí llega a este encuentro con un buen recuerdo, pues en diciembre del año pasado se impuso por 1-4 en la final de la Copa Bolivia y se quedó con el trofeo de este torneo. Esa victoria significa la única que tiene ante la Academia en La Paz y buscará conseguir otro resultado favorable. Bueno, la noticia en el que Bolívar tenga que ganarle a Nacional Potosí es una oportunidad que tiene, por lo menos para sumar puntos. Y lo que te mencionaba hace un momento, ¿no? Porque está haciendo tal vez cierto esfuerzo, porque hay bloqueos todavía para que Nacional Potosí vaya hacia La Paz. Entonces, la verdad que no sé cómo es que estarán haciendo, o tal vez estarán yendo por vía aérea o algo por el estilo. Eso tendríamos que confirmarlo, porque, o sea, sí está confirmado el partido. Supongo que ahorita ya deben estar incluso en La Paz, pero no sabemos cómo es que llegaron hasta ahí,
1: sí, con ese tema de bloqueos. Bueno, el mapa de los bloqueos, ¿no? Más que todo se concentran por ahí entre La Paz, Oruro y Oruro, Potosí, sí, por ahí. Sí. Así que el traslado debe ser bastante difícil.
0: Sí.
1: Y una pregunta, ¿cuántas oportunidades más tiene el Bolívar, ¿no? De sumar puntos, porque si se queda ahí como está, creo que le faltaba más como unos 3 por ahí,
0: sí,
1: ¿no?
0: Sí, 3 puntos. Sí,
1: para estar en la cima.
0: Ajá, ahorita tiene 14 puntos, si no me equivoco, de lograr, no, tiene 13 puntos. Si ganase, llegaría a tener 16 puntos. En ese sentido, alcanzaría o pasaría a los demás rivales, que serían Always Ready y The Strongest, que tienen 14 puntos. Con este resultado estarían en la cima y pues sería una buena oportunidad, ¿no? Para mantenerse en ese sitio. Y bueno, lo que te decía, ¿no? Acerca de los bloqueos y todo aquello, supongo un poco de que tal vez cuando son equipos grandes como Bolívar, Nacional Potosí, les debe ser un poco fácil, ¿no? Otra vez viajar a través de vía aérea, ¿no? A través de un avión y todo aquello, ir a Santa Cruz y todo eso. No sé si tanto, por ejemplo, el tema de Real Tomayapo, que tendría que ir hasta La Paz, que es un vuelo largo. Y sí, su coste sería un poco más caro, obviamente.
1: Bueno, todo eso, como vos dices, ¿no? Son equipos grandes, deben tener dinero, ¿no? Para pagar sus respectivos pasajes. Sí. Y eso, pero no nos desviemos del lado de que los bloqueos y tanto esta crisis, ¿no? Que está atravesando totalmente el país, sí está afectando de alguna u otra manera el fútbol, directa o indirectamente.
0: Así es, porque los demás partidos igual están suspendidos o están reprogramados, entonces ahí también está la problemática, ¿no? Que se tiene y atraviesa el fútbol, sobre todo en este tipo de torneos.
1: Bueno, vamos entonces con el siguiente titular nacional. En este caso tenemos: el INDE enfrentará a Blooming por quinta ocasión en lo que va el año.
0: Independiente, sí.
1: Independiente.
0: De Sucre.
1: Bueno, vamos con esta nota del Correo del Sur. Con sabor a revancha, así se puede presentar el partido que este miércoles jugará Independiente frente a Blooming por la séptima fecha de la Liga de la División Profesional del Fútbol Boliviano. Con sabor a revancha, así se puede presentar el partido de este miércoles que se jugará el Independiente frente a Blooming. El duelo estará programado para las 18 horas en el Estadio Patria. El de esta tarde noche será el quinto enfrentamiento entre los albirrojos y celestes en lo que va el año. Aunque el primero en un torneo oficial y en todos ellos, el triunfo fue para el equipo cruceño. El Matador y la Academia se vieron las caras en el torneo amistoso de verano, en medio de la pretemporada que cumplirán ambos planteles. En el partido de ida, jugando en Montero, y el triunfo cruceño fue contundente con un 5-0. Y en la revancha disputada en Sucre, que repitió la dosis con un 1-5, el Blooming avanzó a las semifinales con un marcador global de 10-1. Pero el sistema de campeonato los emparejó nuevamente, esta vez en los cuartos de final de torneos de repechaje, donde cayeron los eliminados del torneo de verano. En este nuevo choque, la llave comenzó en Sucre, donde Blooming volvió a ganar y por goleada, 3-0. La revancha fue más ajustada, pero igual se declaró a favor de la Academia con un 1-0. Traduciendo en números, Independiente perdió los 4 partidos que tuvo con Blooming, recibió 14 goles y apenas marcó uno. Este miércoles por la Liga volverá a verse las caras, claro está, en condiciones distintas, ya que el albirrojo llega con mayor rodaje futbolístico y con un buen presente en el torneo doméstico. Blooming, por su parte, fue desinflado y si bien llega con el mismo puntaje que el Matador, con 9, cambió de DT la semana pasada por malos resultados. Bueno, me imagino que los resultados ya no van a variar mucho, ¿no? No pienso que en estas últimas semanas el Independiente haya mejorado. Claro están, ¿no?, los resultados previos, ahí mismo dicen en notas, con 14 goles y con solo uno por parte del Independiente. Uh-huh. El Blooming sí ha demostrado ser un equipo bastante fuerte y aunque el Independiente sea de Sucre, cosa que es más o menos de mi departamento, podríamos decirle, sí. Es un poco de fe, creo que sería hasta innecesaria, ¿no? Uh-huh. No puedes cambiar esto noche a la mañana. El cambio de DT del Blooming no pienso que afecte tanto, es más, quizás uh-huh. hasta mejore algunas que otras situaciones. Y marca, ¿no?, al Independiente con nuevos cambios que no sé si tampoco, ¿no?, presentarán alguna que otra mejora para el equipo.
0: Sí, y además añadir con respecto a la Copa Sudamericana en la que están participando ambos clubes, en este caso Blooming como Independiente están últimos de su lista, o sea, últimos de su grupo. En el grupo H está Blooming con un punto y el que está liderando esta tabla de posiciones es River Plate con 10 puntos. Y en el grupo E está liderando Botafogo con 10 puntos, Independiente tiene 0 puntos. Además que, bueno, con este resultado aparentemente Independiente y Blooming se estarían ya despidiendo, ¿no?, de esta Sudamericana. Cosa contraria, ¿no?, de la que sucede en la Copa Libertadores, que tenemos representantes como Bolívar y Always Ready. Always Ready todavía está con vida para poder tal vez llegar a la siguiente fase de la Copa Libertadores. Al igual que Bolívar tiene ya 5 puntos y no me ubico, pero está cerquita de poder pasar a la siguiente fase. Pero como te decía, Independiente y Blumen no la están pasando muy bien, han perdido sus respectivos partidos de local incluso. Es una situación, ¿no?, que pensé que sobre todo Blumen iba a dar una sorpresa, ¿no?, porque se empató contra River Plate de local, pero aún así le faltó un poquito más, ¿no?, jugar contra, por ejemplo, contra Bragantino, que perdió con 6-0.
1: Y eso que era el último partido, ¿no?, que tenía chances. Uh-huh. Sí. Chistoso, ¿no?, como las noticias lo pintan un día antes, último chance, ya sabemos el resultado, si es una goleada, ¿no?
0: Sí, una goleada que fue incluso de las más históricas que sufrió de local, ¿no? Incluso sí. Entonces, ¿no?
1: Se lo comparaban con otra goleada también, ¿no?
0: Ajá, con la de Oriente, el 10-1 que tuvo hace 3 años atrás o algo por el estilo. Mm. Y bueno, esa es la cuestión, ¿no?, que tienen los equipos bolivianos. Bueno, Independiente sí está más o menos involucrándose en este de la Copa Sudamericana, porque debemos añadir de que es un equipo nuevo, por decirlo así, en esta liga profesional. No estaba desde siempre, ¿no? Mientras que Blooming sí ha estado ya en la liga, ya sabe de jugar Copas Sudamericanas, ya sabe de jugar Copa Libertadores y todo aquello. Entonces, con esa experiencia debió aprovechar aquello. Pero bueno.
1: Bueno, vamos arrancando con las noticias internacionales, ¿no?
0: Así es, cuando son las 16 horas con 38 minutos, arrancamos las noticias internacionales. La primera que tiene que ver con el fútbol de Arabia Saudita y Cristiano Ronaldo.

0: No tengo la nota correspondiente, pero hace referencia, ¿no?, al el partido que se tuvo lugar en Arabia Saudita sobre para este torneo que se tiene ahí, ¿no? Con el equipo de Al Nassr, el cual Cristiano Ronaldo estuvo a punto de ganar este torneo. Estaba jugando un partido y en el que pues se dice, ¿no?, en la crónica de que al minuto 95-94, no me ubico bien, pero es que el equipo contrario mete un gol hacia el arco del equipo de Cristiano Ronaldo, y con eso pues se termina de acabar el sueño, ¿no?, de poder ganar
1: al último momento trofeo. Y creo que Cristiano Ronaldo estaba afuera, ¿no?, en la banca.
0: Estaba en la banca o algo así. Le habían hecho el cambio, al parecer. No vi todo el partido, obviamente. Uh-huh. Y bueno, esa fue la situación que pasó con Cristiano Ronaldo, en el cual se muestra imágenes, ¿no?, que se decepcionó mucho. Estuvo ahí, supongo que enojado o triste, y pues se fue después a camerinos. En ese sentido, pues, no sé si te ubicas, pero hace un tiempo atrás, en una semana, dos semanas, estuvimos hablando de una noticia de que equipos árabes estaban como que quejando del equipo de Cristiano Ronaldo, añadiendo de que había cierto favoritismo. No sé si te acuerdas de eso. Y no, pues, o sea, con este resultado podemos notar de que tal vez no hubo favoritismo hacia el equipo de Al Nassr, que es el equipo de Cristiano Ronaldo. Y por ello, pues, incluso ahora en esos momentos las críticas están para hacia el arquero de este equipo, porque si te ubicas en el video, el arquero, cuando recibe la pelota, hace como un tipo, no sé, tipo amague en la mano, que parece que se le resbala y entra directamente al arco de ahí. Y pues eso lo toman, ¿no?, que incluso dicen, ¿no?, muchos críticos de que el árbitro se vendió, que hizo aquello, y el cual otro, ¿no?, ya se sacaron sus versiones infundadas. Bueno, esa fue la noticia, ¿no?, que se tuvo lugar, y es lo más ilógico, ¿no?, el último minuto que pierdas ese gol, y con ello pues pudiste haber salido campeón de su liga. Creo que este año y el año pasado Cristiano Ronaldo no ha ganado casi nada con su equipo, y bueno, es una tristeza, ¿no?, para él.
1: Sí, verlo así, sí, es como que una tristeza, ¿no? Es como prácticamente estar jugando en un equipo de retiro, ¿no?, donde hasta podríamos decirlo que no está incluso con su propia gente allá. Uh-huh. Ahí había una noticia, no sé si era aquí, ¿no?, decía que la misma hinchada le gritaba, ¿no?, Messi,
0: sí, igual eso.
1: De cosas, y es personalmente una falta de respeto muy grande, sobre todo a una figura que ha marcado mucho la historia contemporánea del fútbol. Sí. Pero bueno, como lo vemos actualmente, está, como ya lo dije, ¿no?, no está con su gente actualmente, y eso me da aún más, no sé, puede decir, una tristeza, ¿no?, por un jugador tan grande y estar jugando en un equipo de retiro, ¿no?
0: Sí, y es que hay que añadir también de que Cristiano Ronaldo, a diferencia tal vez de muchos jugadores que también se esfuerzan por llegar muy lejos, porque se ha notado bastante, ¿no? No sé si has visto a veces las promociones que hace Cristiano Ronaldo con el tema de que siempre debemos tomar agua y todo aquello, no dejar de lado las bebidas gaseosas. Incluso en publicidades nunca se involucra en tomar, por ejemplo, bebidas azucaradas y todo aquello, en su entrenamiento y todo así. En ese sentido, pues el anterior mundial en el que participó también se puso bastante triste por no haber pasado la siguiente ronda, ¿no? Creo que con Portugal llegó a los cuartos de final. No sé si hay algún anuncio oficial que diga que en este año sea su último mundial, pero suponemos que ya va a ser el último, y a ver, ¿no?, qué tal le irá, y esperemos que, imagínate que llegue a una semifinal o final y lo pierda, creo que sería más doloroso, ¿no? Así que mejor que en octavos nomás, sí, o en la fase de grupos, ya que termine con eso, ya que sea su retiro para poder irse en paz.
1: Sí. Vamos con esta noticia internacional. Imágenes sensibles. Jugador brasileño sufrió una impactante lesión durante un partido. Y es una nota de Red 1, se suponía.
0: Sí.
1: Se sabe, o sea, lo lees los títulos y ya se sabe de dónde salió la nota. Vamos entonces con esta nota de Red 1. Romano da Silva, encendió en las alarmas tras una dura acción que paralizó el encuentro y causó fuerte impresión en el estadio. El futbolista brasileño Romário da Silva sufrió una grave lesión que conmocionó al fútbol hondureño. El mediocampista padeció una fractura expuesta en el partido donde Motagua derrotó 2-0 a Olancho Fútbol Club. Las imágenes del momento rápidamente circulan en las redes sociales debido a la gravedad. Tras recibir atención médica sobre el terreno de juego, el volante fue inmovilizado y retirado en camilla para ser trasladado de urgencia a un centro asistencial. Los médicos lograron estabilizar su pie izquierdo antes de realizar estudios especializados. Los primeros reportes señalaron que Romário da Silva sufrió una luxofractura de peroné. Aunque no se destaca una posible afectación en la tibia, presentó la complejidad de la lesión y será sometido a una intervención quirúrgica en Tegucigalpa. Hasta el momento, Motagua no emitió un parte oficial sobre el tiempo de recuperación, pero versiones médicas estiman que podría permanecer entre 6 y 8 meses fuera de las canchas. Mientras tanto, mensajes de apoyo y solidaridad se multiplicaron en torno al futbolista centroamericano.
0: Bueno, la verdad que muy duro las imágenes que se ve en redes sociales, que por cierto lo tenemos compartido en la página de Zona Cero a través de Facebook, lo pueden ver ahí, está compartido por parte de la página de Latinus. Bueno, entran a la página de Zona Cero en Facebook y ya ahí van a poder ver el video que es el último publicado o compartido. Y como dice, ¿no? Sufrió una lesión gravísima este jugador brasileño que juega en Honduras. Se ve en el video como tal cómo este jugador choca con el jugador contrario, en el cual cae, y pues simplemente se le ve cómo el botín pues queda colgado. Yo a un principio pensé que el botín simplemente se le había salido y colgado, y no, pues en ese sentido era el pie mismo que se encontraba roto con la tibia o algo por ahí, ¿no? Parte del hueso que se encuentra, y no, pues bastante horrible. Los jugadores que estuvieron ahí presentes se quedaron asombrados con todo aquello, y pues la recuperación, ¿no? Como siempre, es de 6 a 8 meses, calculando el tema de que vuelva a caminar y todo lo que se debe hacer, pues hasta un año, ¿no? Que permanecería sin poder jugar al fútbol, y de ahí ya tendría que integrarse nuevamente, pero es gravísimo, ¿no?
1: Bueno, ¿cómo puedes accidentar de esta manera, así de la nada? No, sí. no creo. Ha sido, ¿no? Por culpa de una falta.
0: Sí, no. Según las imágenes, solamente los dos estaban corriendo y simplemente le rozó el otro. Ni siquiera le puse el pie porque ahí el árbitro le dice, no, no pasa nada, le dice. Mm. Y estaba en lo correcto.
1: Pero no le puse el pie, se ha caído.
0: Se ha caído y ahí cuando se cayó, ¡pam!
1: Por su propia caída
0: se ha lesionado.
1: Sí, no, no, pues.
0: Y lo raro es que imagínate que eso le suceda a jugadores que juegan todo el tiempo fútbol, están entrenando, están calentando. Que nosotros podamos correr una de esas, o sea, nos puede...
1: Algo que creo que obviamos mucho de los jugadores es que si tienen, ¿no?, seguro de salud.
0: Sí.
1: Yo creo, me imagino que los jugadores profesionales obviamente deben tener, ¿no?, un seguro que respalde sus accidentes dentro de la cancha, lo mucho fuera también, ¿no? Para que obviamente tenerlos siempre listos. Pero ¿qué pasa con los jugadores de bajo nivel, digamos, podríamos decirlo, jugadores
0: de segunda división,
1: tercera, a nivel nacional, ¿no? Digamos, claro, tenemos nuestros jugadores, ¿tendrán seguro este tipo de cosas?
0: Sí, la verdad que esa situación no sé, suponemos que no, porque mientras más bajo la categoría que suponga un equipo de fútbol, pues no es menos, ¿no?, la responsabilidad incluso del club, incluso de los jugadores mismos. Estaba viendo, por ejemplo, que los partidos de la primera B que se juegan aquí en La Bombonera son los mismos pasantes de las universidades como la 1 de medicina quienes van a asistir a los jugadores. Entonces tal vez ni siquiera les pagan a ellos, mientras que en las ligas profesionales cada club, claro, cada equipo tiene sus propios médicos, sus propios, no sé, camilleros incluso y todo aquello, eso sí. así está.
1: Sí, bueno, eso es una cosa, ¿no? Por ahí que podríamos indagar en lo que, cómo funciona el fútbol a nivel nacional, quizás.
0: Así es.
1: Bueno, vamos entonces con...
0: Vamos con el último titular internacional que tiene que ver acerca con esta fiebre de los álbumes.
1: Es la fiebre de los álbumes, exactamente. Y hay un videito bien lindo. Play Noticias, ¿de dónde es ese noticiero? Si no, si quieres, ¿de aquí de Tarija?
0: Sí, de aquí de Tarija.
1: Han compartido un video de un obrero, ¿no? Sentado ahí llenando su álbum
0: de figuritas.
1: Es sí. Como que le han colocado un audio de solo quiero ser uno de ellos, sentarme con ellos. Sí. O sea, es como que, ¿cómo podría decirte? Bonito, pero de una manera un poco más nostálgica.
0: Nostálgica,
1: ¿no?
0: Sí.
1: De ver a un trabajador saliendo de la obra así con su mismo overol marchado y llenando su figurita como quien, ¿no? Un niño. Y es este tipo de sentimientos que es bastante hermoso que podemos rescatar de este tipo de álbumes, ¿no? Sí, que se hacen. Pero después es de esta otra cosa. No, no sé si sea tan común ver a gente ofreciendo un pedacito de papel ahí a precios exagerados, ¿no?
0: Ah, sí, esa es la cuestión igual. O sea, tiene sus pros y contras que le vamos a ver
1: discutir. Sí, y un poco me como que me contradice a lo que he dicho la anterior vez en el programa, que decía que por una misma publicación oficial de Panini decía que no hay figuritas especiales, sí, que todas se hacen en el mismo número, sí, y después aparecen notas como que las figuras más difíciles de encontrar, así.
0: Ajá.
1: Y está precisamente esta nota de Noticias NQN. Bueno, donde está, ¿no? La figurita más difícil del álbum del Mundial 2026 no es Messi. ¿Cuál es y por qué todos la buscan? Una nota, ¿no? La fiebre por completar el álbum de Panini ya comenzó y hay una estampa que se convirtió en la más rara y codiciada entre los coleccionistas. Su aparición sería mucho más limitada que la del resto. La cuenta regresiva para el Mundial 2026 también se vive fuera de la cancha, como sucede antes de cada Copa del Mundo. Miles de fanáticos ya comenzaron la búsqueda para completar el tradicional álbum de figuritas de Panini, aunque esta edición promete ser una de las más difíciles de la historia, con 48 selecciones participantes, 112 páginas y un total de 980 figuritas. El nuevo álbum mundialista amplió considerablemente la cantidad de cromos necesarios para llenarlo. Sin embargo, hay una figurita que rápidamente se transformó en la más buscada y complicada de conseguir, la emblemática 00 del logo de Panini.
0: O sea, la carátula.
1: La carátula.
0: La carátula de Panini.
1: Aunque las estampas de figuras como Lionel Messi, Cristiano Ronaldo, Kylian Mbappé y Lamine Yamal son una de las más deseadas, ninguna encabeza el rating de dificultad. Según coleccionistas y comunidades especializadas, la figura más difícil de encontrar es una edición especial del logo de Panini con acabado completamente brillante y numeración de 00. La empresa no informó oficialmente cuántas fueron impresas ni las probabilidades reales de la aparición en los sobres, pero los fanáticos aseguran que aparece en muy pocas unidades distribuidas a nivel mundial. Esta escasez hizo que su valor de reventa creciera rápidamente en plataformas online y grupos de intercambio. Ahora, ¿cómo es el álbum del Mundial el 2026? La edición del Mundial 2026 es una de las más ambiciosas realizadas hasta el momento por Panini, quizás porque ya han acabado el contrato.
0: Sí, no, sí, están.
1: Además de incorporar más equipos por la expansión de la Copa del Mundo, también sumó sobres con 7 figuritas y nuevas categorías especiales. Cada selección contará con una foto grupal del plantel, escudo brillante, retratos individuales de los jugadores, figuritas especiales y holográficas. La complejidad para completar el álbum aumentó considerablemente por la cantidad total de estampas y las variantes especiales de edición limitada. Panini dejará de fabricar el álbum oficial de los mundiales, esto ya lo sabemos aquí en el programa. En paralelo al furor por álbum, otra noticia impactó de lleno entre los coleccionistas, donde la FIFA confirmó que el final de su historia de la alianza, ¿no?, contra Panini ya acaba. La federación anunció un acuerdo exclusivo con Fanatic Fix y Topps, compañías que producirán los futuros coleccionables oficiales a partir de 2031. La relación entre FIFA y Panini había comenzado oficialmente en el Mundial de México en 1970 y se mantuvo durante más de 6 décadas, convirtiendo a los álbumes en un símbolo inesperado de cada Copa del Mundo. Y vamos con este último, el Mundial 2030 será el último gran álbum de Panini. Tenemos, ¿no? Todavía un álbum más de Panini.
0: Sí, no, bueno, el... O sea, el Mundial 2030 sería el último, ¿no? Con el porque... software, y el 2034 recién sería otra empresa.
1: Aquí dice, según confirmó la FIFA, el Mundial 2030 será el último torneo con álbum oficial producido por Panini. Y a partir de 2030 la histórica firma italiana dejará de estar vinculada a la competencia. El nuevo acuerdo con Fanatics y Tops incluirá no solo figuritas tradicionales, sino también cartas, premium, coleccionables, digitales y experiencias interactivas similares a las utilizadas en las ligas como la NBA y la NFL. Así, el Mundial 2026 quedó marcado no solo por el furor de las figuritas, la búsqueda de la escasa 0-0, sino también por el comienzo del cierre de una histórica para miles de coleccionistas alrededor del mundo. Bueno, es una lucha, ¿no? Por ganar, entonces, porque a lo que estoy viendo, con Tops va a ser todavía aún más coleccionable y vas a buscar... Creo que todo está hecho para que gastes, ¿no? Para que empiecen a buscar. A quien realmente le importara, digamos, lo de las figuritas, los coleccionables, todo, es aquel que tenga, pues, una colección entera de todos los álbumes de Panini.
0: Ajá, eso. Eso, precisamente, perdón que te corte, pero a eso me quería llegar un poco en el tema que decías, ¿no? Que ves personas, por ejemplo, mayores que están coleccionando. Y es que desde hace muchísimo tiempo, incluso desde, no sé, México 86, no sé, no me ubico bien el mundial cuando fue, están coleccionando incluso muchísimos álbumes. Entonces muchísimas personas que tienen esa edad ya, digamos, los rondan los 50 años, por decirlo así, los 60 años, personas así mayores, hombres, pues tienen mucha ilusión de poder llenar este álbum, pues ya sea como sea, ¿no? Incluso aunque tal vez el formato no les guste, el estilo de los álbumes y todo eso, pues les da una alegría bastante. Y tal vez no tanto, ¿no?, a los nuevos jóvenes que ya hemos pasado incluso por algunos mundiales y decidimos, bueno, es el primer álbum y tal vez no voy a coleccionar a futuro, pero bueno, solamente quiero llenarlo por llenar, digamos,
1: ¿no? Sí, por eso. Es que no sé, no podría entender la mente de un coleccionista hasta que yo tenga, ¿no?, una colección propia, pero es como que... Al final no sé ni siquiera cómo funciona, pero siempre está, ¿no? Como que hay ese desespero por tenerlo, ¿no? Sí. Por tenerlo siempre.
0: Claro.
1: Una colección tiene, ya dependiendo de cómo una persona la arma, qué tanto peso emocional o económico tenga, ¿no?, esta colección. Sí. Algunas pueden valer muchísimo, colecciones de pinturas, colecciones de piedritas, colecciones de tapas, de billetes antiguos, lo que sea.
0: Sí, Sí, a mí lo que me disgusta un poco es el hecho de que a veces, por ejemplo, cuando coleccionas algo en estos momentos y te falta, digamos, ciertas figuritas, digamos, no sé, la de Messi o la de Cristiano Ronaldo, ahora hay pues sitios en internet donde puedes comprar incluso la figurita misma. Se está promocionando aquello. Y tal vez en años anteriores no se hacía así, pues era comprar el sobre y tal vez ibas a intercambiar con tus amigos y todo ello hasta encontrar la figurita. Pero ahora puedes pagar incluso 10 bolivianos por una figurita, las que te faltan directamente. O sea, no tienes que comprar los sobres. Y eso es algo como que lo da muy fácil, ¿no? Para que puedas conseguir incluso casi todas las figuritas.
1: Y todo esto se debe, ¿no?, a estas nuevas técnicas de venta que nos tratan de introducir directa o indirectamente. El deseo de coleccionar algo, solamente es como que nos lo venden para que nosotros sigamos consumiendo más y en un futuro tenerlo, ¿no? Pagar y coleccionar algo que honestamente para mí no tiene, ¿no?, ningún valor emocional más que el que yo he gastado por eso.
0: Ajá,
1: y quizás al final llegue no a valer nada. Y es lo que muchas empresas nos quieren vender, ¿no?, con esta fiebre de los labugos, podríamos decirlo, ¿no? Lanzan un montón de peluches de una misma marca que son quizás la mayoría todos iguales, solo cambia algún color, pero te lo venden como el ejemplo de colección, ¿no? Y al final, ¿qué vas a ganar? Vos coleccionan todos ellos, la empresa, y es donde no promete nada fuera de lo que es ese sentimiento de coleccionar algo.
0: Sí, y ahora precisamente la empresa Panini está sacando la casa por la ventana, ¿no? Suponiendo que es ya sus últimos dos mundiales. Y como decía la nota, ¿no?, es de que la búsqueda más escasa es de la figurita 0-0, ¿no? La verdad que yo pensé que de verdad iba a ser Messi o Cristiano Ronaldo, porque incluso decía que lo estaban vendiendo hasta $2,500 solamente la figurita de Messi. Hay una dorada.
1: Y sí, no sé, eso también no estoy tan enterado. No sé si hay figuritas así normales, y hay figuritas doradas, que en la que aumenta, sí, obviamente su escasez. Te das cuenta de cómo, ¿no? Es como que esta fiebre de coleccionismo que nos van como que intentando vender, y otros aprovechan el fanatismo, obviamente. Sí. Fans de... Hay un montonar de fans, tanto de Messi como de Cristiano, y figuras como Mbappé. Ahora mismo está este nuevo jugador, ¿no? Que está haciendo un boom esos años, el Lamine Yamal. Y sí, no sé por qué vale tanto. Intencionalmente hacen que sea escasa esa figurita, sabiendo que nos va a gustar, que todos lo van a buscar.
0: Lo van a buscar y todo eso. Mm. Pero en este caso, por ejemplo, si no pusieron tal vez mucho a Messi, pusieron su logo, ¿no? Hay Panini, la carátula, que es lo que quieren que se busque más, ¿no? Y no decir, no, Messi, no. Sí. Van a buscar aquí el 0-0, que es la
1: figurita. Sí, pues cuando alguien ya tenga dos Messis y le haga falta el logo de Panini, ahí se va a dar cuenta cuál era el escaso.
0: Sí, además de que, como tú decías, ¿no? El tema de las compras de esas figuritas que pueden ser caras. Yo estaba viendo un poco... la verdad que no puedo identificar muy bien el tema de los álbumes, porque supongo que hay álbumes originales y hay algunos que no son tan originales.
1: Creo que eso varía, porque lo que sea, hay unos de tapa normal, pues, tapa dura, ¿no? Eso.
0: Bueno. Sí, incluso que costaba 40 bolivianos el tapa normal y 120 el de tapa dura, algo así. Mm. O sea, para mí debieron sacar solamente uno. No sé si varía un poco de que sea tapa dura o no sea tapa dura, pero...
1: En sí no varía nada, es como que te venden un privilegio.
0: Sí, ¿no? Tal vez para que no se arrugue y todo eso.
1: Sí, pero... tantas cosas. Todo esto tiene que ver, obviamente, con temas de marketing, más que todo de marketing. Yo lo veo, el temita del marketing, lo veo como una, como algo bien poderoso y al mismo tiempo simple. Hoy en día, quien sea te vende un curso de marketing, así como sea, y cualquiera se cree, ¿no? Vendedor de marketing, networking, no sé cómo. Ajá, sí. Pero los verdaderos que saben de esto están ahí controlando grandes empresas, haciendo grandes ventas sin que nosotros lo sepamos, ¿no?
0: Sí, Panini lo sabe muy bien, sobre todo en este tipo de actividades que se realiza a nivel mundial. Y la verdad que, bueno, a partir de los 2034, que va a ser la otra empresa, supongo que esa empresa...
1: Va a venir más fuerte todavía.
0: ¿No? Sí, ¿no? Debe estar, yo creo que va a traer juguetes de colección, no sé, peluches, forma de jugadores.
1: A lo que leo aquí por eso, no solo va a traer figuritas tradicionales, sino cartas premium coleccionables. Mira, y aquí está otro tema, coleccionables digitales.
0: Ah, no.
1: Eso, sí. Ya, no sé si... Ha habido un tiempo los NFTs, ¿no? Imágenes así que lo vendían como si fueran monedas digitales. Y al final han perdido todo su valor.
0: Sí.
1: Creo que hasta lo mismo pueden estar queriendo hacer, ¿no? Mira, coleccionables digitales, experiencias interactivas similares a las utilizadas en ligas como la NBA y la NFL. Eso no entiendo cómo funcionará, ¿no?
0: Al parecer que creo que en la NBA y en la NFL, en esos respectivos deportes, ya venden, parece, ese tipo de figuritas virtuales, por decirlo así, o no sé.
1: Sí,
0: pero está para debate eso, ¿no? O sea, no creo que funcione, no sé, la verdad.
1: Sí,
0: no.
1: Pues los NFTs creo han caído bastante. Incluso las mismas personas se hacían la bula, ¿no? Uno decía, tengo aquí una imagen virtual única, coleccionable, que vale $1,000, digamos. Sí. Viene uno, le toma una captura de pantalla y listo, ya está. Sí, pierde todo su valor.
0: Alguien le hackea, le roba y ahora viene.
1: Sí, pues eso.
0: Ni para guardarlo, o sea.
1: Y te das cuenta de que quizás esto ya sea una idea de cómo va a ser los coleccionables más allá en el futuro. Vas a tener tus coleccionables digitales, ahí van a estar todo.
0: No, yo la verdad lo veo un poco peligroso aquello, porque no sé, todavía no estamos listos, por lo menos en este sector de país o Latinoamérica que tenemos, para poder coleccionar este tipo de figuritas a nivel más futurista, ¿no? Podríamos decirlo algo así. No sé si tal vez yo preferiría ver, no sé, coleccionables de muñequitos, peluches, o sea, algo físico que se pueda por lo menos adquirir. Pero ya hasta ese momento, yo creo que Messi ya no va a estar, así que supongo que lo que más se va a vender va a ser a Lamine Yamal y todos ellos.
1: Sí, el mundo cambia, ¿no? Hace 5 años no pensábamos que las computadoras iban a dibujar tan bien.
0: Sí, eso sí.
1: Bueno, Ya van siendo las 5 y 4 minutos. Vamos terminando con el programa. Realmente un placer estar con ustedes esta tarde. Informarnos un poco también del panorama deportivo, tanto local, nacional e internacional, en la Radio Guadalquivir 91.3 y nuestro programita Zona Cero.
0: Así es, el día de mañana jueves también estaremos solamente por la radio, en el cual estaremos informando acerca de las noticias de ese día correspondiente. Además que tenemos, ¿no?, el sector de polémica, en el cual vamos a buscar algún tema en específico, ¿no?, que se tenga que ver. Tal vez hablemos nuevamente el tema del Real Madrid y la situación de los jugadores, o tal vez no, dependiendo a lo que haya sucedido, a las sanciones que hayan tenido sus jugadores, que ya conocemos un poco sobre aquello que estaba viendo, sobre todo, ¿no?, en redes sociales. Muchos hablaron sobre la situación, tanto el presidente igual de la FIFA, el presidente del Real Madrid y todos, ¿no?, sobre aquello, tomando en cuenta, ¿no?, de que estamos en esta semana y la siguiente semana y la subsiguiente semana de que no hay partidos de Champions ni nada, porque ya se juega la final directamente a fin de mes.
1: Muy bien, entonces no se olviden también contactarnos al 72392120, el número de la radio, y bueno, seguirnos también en nuestras plataformas digitales. Ahora estamos también haciendo stream por vía Instagram, nombres clave Radio G Online, y también Radio Guadalquivir para el programa Zona Cero Tarija, quizás en un futuro ya vamos a ir ampliando un poco más en todo aspecto también, ¿no?
0: Sí, probablemente tengamos Zona Cero documental, así que claro, estaremos incursionando en lo que se pueda.
1: Sí, bueno, muchísimas gracias, nos vemos hasta mañana. 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
2: Humedad 21%.
3: 17 horas, 10 minutos.
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0: Fierro. 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

Y bueno, así con esas músicas del regional mexicano, bueno, estamos aquí dando lo que es esta horita de llena de música, ¿no? Y aquí en su programa favorito, Entre Río y Música, estamos aquí con lo que sería el regional mexicano, ¿no? Que es un ritmo, un género que se está volviendo muy de moda en lo que sería la sociedad de hoy en día, ¿no? Bueno, vamos a seguir escuchando lo que es a Carin León en la canción Tú, ¿no? Que es un artista que se estuvo impulsando lo que es, como ya bien les decía, en la cultura regional mexicana. Y nada, estaremos escuchando y deleitando ahí sus canciones, ¿no? Mientras tanto son las 5:57, ya muchos ya a punto de salir del trabajo, ya retirándose a sus casas y demás de cosas, ¿no? Más bien el clima nos está ayudando. Estamos ahorita con 20 grados, no está ni tan frío ni tan calor, está un clima más o menos tranqui, si se podría decir, ¿no? Nada, estaremos escuchando ahí y de la nada vamos a invitar a lo que es hoy el stream. Estaremos pegados a lo que nos acaban de informar, que estaremos con una nueva plataforma más, otra red social, que es lo que es Instagram. Y bueno, nada, esténse atentos, que en unos minutitos estaremos iniciando lo que es el stream en todas las redes sociales.

Iván ahí con Carin León y con la canción Tune, estoy escuchando, ¿no? Y bueno, hoy hablando de lo que es la música, Spotify está celebrando sus 20 años con nuevas funciones nostálgicas para revisar tu historial musical, ¿no? Bueno, ahí para los que cuentan con la plataforma de Spotify, que es usualmente las escucha para escuchar música, ahí también audiolibros y demás de cosas, tienen esta... Que hoy está celebrando sus 20 años con nuevas funciones nostálgicas para revisar tu historial musical, ¿no? Bueno, seguiremos escuchando lo que es el regional mexicano. Ahora iremos con una canción que es de Grupo Frontera y Grupo Marca Registrada, Di Que Sí.

Y bueno, ahí con Grupo Frontera y Fuerza Rígida, ¿no? Con la canción Coqueta, estamos llegando casi al final del programa, ¿no? Y bueno, para comentarles aquí un datito medio curioso que tiene que ver con estas canciones, ¿no? Que siempre te dan ganas de tomarte un traguito o simplemente pasar el rato y recordarles que hoy es Día Mundial del Cóctel. Raro, ¿no? Pero ahí está, hasta eso ahí en el día de hoy se celebra la mixología, la cultura de los tragos y bebidas clásicas, ¿no? No son tragos así tranquilos que puedes tomar así en un restaurante y demás de cosas, ¿no? Y qué mejor acompañado de lo que es estas canciones, así como bien decía, el regional mexicano que siempre están ahí para los trens, se podría decir, o los famosos cortavenas, como el mundo le dice, ¿no? Así que nada, seguiremos escuchando lo que es el grupo Firme con Grupo Coso.

Y bueno, y así es como vamos llegando al final del programa, ¿no? Son 5:55, 5 minutitos más para lo que sería las 6 de la tarde. Y bueno, nada, como ya bien decía, estamos con el regional mexicano y con distintas canciones, con distintos grupos que están a la orden del día, si se podría decir, en las redes sociales y demás y cosas, ¿no? Y bueno, nada, comentarles que estaremos con lo que es el stream dentro de un ratito. Así que nada, pásese por las plataformas de Facebook. Como ya les mencionaba, no sé si en que vamos a estar a través de Instagram, TikTok y YouTube, ¿no? Estaremos ahora lo que es lanzando con 4 redes sociales. Y bueno, nada, estaremos ahí compartiendo diversas cosas y demás. Y bueno, de la nada, pásese un poquitito.

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6: 18 horas, 2 minutos.
7: Temperatura 21 grados. Humedad 28%.

0: Ya. Ahora sí, ya estamos listos. ¿O todavía no?
1: Sí, ya estamos listos ya. Solo que estamos aquí con pequeñas... ¿cómo se podría decir?
0: Adaptándonos a unos cambios y a unas añadiduras por ahí, ¿no? De otra red social. Entonces estábamos ahí maquineando un poquito la escena.
1: Estamos ahí, pudieron ver que casi se me fue la cámara. Y estamos medio raros, pero bueno, lo bueno es que ya estamos saliendo al aire.
0: Está bueno, y hoy somos tres.
1: Hoy somos tres.
0: 13 de mayo, miércoles, ombliguito de la semana. Y bueno, somos tres, así que le vamos a dar la bienvenida a Carlos una vez más, ¿no?
1: Sí, hoy, miércoles 13 de mayo, estamos con lo que es con invitados, si se podría decir, ¿no? Uno más a la casa, creo, ¿no? Que Carlos ya creo que es recurrente ya lo que sería la radio. Y bueno, nada, darte la bienvenida a vos y nada, sentirte que te sientas como en casa, como bien dicen algunos.
2: Bien, gracias Camilo, aquí de nuevo volviendo aquí a radio, así que a ver qué pinta hoy.
1: Sí, a ver qué pinta hoy, creo que estamos con cosas buenas, ¿no? Y bueno, nada, como ya bien decía, vamos a estar aquí entre los dos, vamos a estar charlando. Yo comentaba lo que sería la radio, comentaba que hoy es día del cóctel, ¿no?
0: Yo soy muy fan de los cócteles.
1: ¿Vos? ¿Cóctel?
2: Mi mamá me gusta probar, pero...
0: Es que creo que los cócteles son más para estar en modo tranqui, sí, ¿no? Porque la mayoría son muy dulces, entonces creo que no da así para tomar toda una noche, a menos que vayas variando.
1: Sí.
0: No sé, ¿qué tipo de cócteles les gusta a ustedes?
1: Yo la verdad con cócteles no te doy nada, cero, porque son dulces. Y a mí no me gusta el trago dulce. No sé si están conmigo. ¿Bancan ustedes el dulce, el trago?
0: Me gustan los cócteles dulces, pero hasta ahí. O sea, no podría estar toda la noche porque sí, ¿no? Hay un momento en donde patea, yo creo, y dices como que ya no das más.
2: Una vez fui a un evento y donde el barman estaba al lado de mí y la barra, digamos. Así que me hizo probar todos los cócteles que prepararon. El que recuerdo más...
1: Fue el
2: que se llamó
1: Semen
2: Futuro.
1: Medio raro.
2: Ese era el que pedían más,
1: ¿eh? Medio raro, ¿no?
0: Perfecto. Sí. A mí me gusta mucho el tinto de verano. Me encanta el tinto de verano. En muy pocos lugares lo encuentro, pero son re deli. Es vino tinto con jugo de naranja.
1: Yeah.
0: Algunos le ponen inclusive agua carbonatada un poquito y algún tipo de fruto seco, como puede ser una rodaja de limón, una rodaja de naranja así seca o disecada, como se dice. Entonces es delicioso, a mí me encanta ese cóctel.
1: Sí, creo que están bien, o sea, cada uno de ustedes tiene lo que sería su trago, ¿no? Ponte, yo no tanto estaría en esa parte de los cócteles, porque como les digo, no banco lo que sería el trago dulce. Una, porque me hace mal. No sé si a ustedes, pero a mí me hace mal el trago dulce.
0: ¿Les duele la cabeza?
1: Sí, la verdad que sí. No, también, pero no.
0: También.
1: Te emborracha. Por eso creo que el cóctel es como para unos... tres traguitos a lo mucho y ya de ahí más de los tres traguitos que como que ya no banca, creo.
0: Así es como que ya te hace activar. Para previar están buenos los cócteles, ¿no?
1: Sí.
0: A mí me gusta los copones igual de gin con frutos rojos, por ejemplo, igual me gusta bastante por... se me han ido los nombres, pero hay varios cócteles, los rojos, por ejemplo, igual me gusta bastante por... se me han ido los nombres, pero...

0: Exacto. Ponte, porque creo que hay algunos que o sea, que le dan duro a la Copa de Gin. Están toda la noche con la Copa de Gin y no la sueltan para nada. Pero creo que solo se bancan una o dos a lo mucho. ¿No ve? No sé si es, qué dicen ustedes.
1: Sí. Sí, creo que sí. Una Copa de Gin, sí, no, así como para de poquito en poquito.
0: De trago en trago, como
1: dicen. De trago en trago, claro.
0: Sí.
1: Así para estar tranquilo. Depende del mood que vas también a donde, a la disco, ¿no? Si vas en plan de emborracharte, creo que ahí ya pides un ron, un singani, tequila.
0: Estos cócteles creo que te los dan más en un resto bar. Que los cócteles te dan en una disco. Ponte, yo creo que el cóctel que más se acerca, yo creo que es el gin.
1: Sí, la verdad es que depende del lugar, ¿no? Por ejemplo, en Brisa sí te preparan cócteles, varios. Y es así como tipo discoteca, igual, ¿no? ¿Ves? Como que se queda toda la noche. El resto bar.
0: Claro, ¿no? Sí. Pero sí, no, sí. Pero creo que Brisa igual se está poniendo como más disco que el resto bar.
1: Sí, porque veo que ahí van hasta tarde.
0: Sí, va gente saliendo
1: de... Una vez fui, igual me quedo hasta las 3. Como
0: ir a como una disco normal, nomás. Pues ves, sí. Y lo bueno que era... Que no la joden mucho, creo que es por lo que es en terraza. Y creo que nadie vive a tan altura, tan alta.
1: Sí, ¿no?
0: Como lo que sería él. No. Y como que la música no llega hasta abajo. Bueno. No llega, ¿no ve? Así que bueno, nada.
1: Y bueno, aquí estábamos comenzando hablando un poquito de cócteles. Esa es nuestra intro. Hoy miércoles 13 de mayo. Estamos a cabalito 18 horas. Ya falta poquito para que sean las 7 de la noche y se acabe también la hora laboral de muchas personas para que retornen a casita. Y bueno, ya estamos a 2 días igual del fin de semana. Nada, ¿qué les hace el frío? A ver, cuéntenme, esta semana, desde el fin de semana que está un frío, creo que hoy fue el día un poquito más cálido, ¿no? Sí. A comparación de los que estaban anteriormente.
0: Sí, ponte, yo la verdad soy team frío, así que estoy yo tranqui, pero creo que el domingo... Sábado, esos 2 días creo que ha estado el frío a full.
1: Creo que sábado fue el día más crudo, ¿no?
0: Sí, entre sábado y domingo. Sí, yo creo que sí, estaba frío todo el día. Estaba, ponte, un frío así no te banco tanto. No sé ustedes. Ponte, yo te banco un frío para que vayas con una chamarrita.
1: Así más tranqui.
0: Ponte un chalequito, claro, para andar así como estás ahora. Pues ves, pero no un frío como para estar así. Ponte, yo recuerdo que ese día... he ido a jugar y me he puesto hasta calza, ¿ves? O sea, claro. Date la cuenta del frío que estaba haciendo y no, pues es, quieras o no, es un frío que con el tiempo te va a pasar factura. Ponte nosotros ahorita changos, imagínate cuando estamos más viejos. Sí, no quieras.
1: A mí ya me duele
0: no.
1: La rodilla en este clima, imagínense lo que me espera.
0: Ve así como
1: yo ya la sufro, pares. Amigos.
0: Sí.
1: Peor en ello en la moto, peor la moto yo sufro. Yo soy team... Ay, no sé qué team soy. Es que me gusta el frío. Me gusta este clima mucho. Pero tampoco exagerado. Y aparte, en verano siento que puedo lucir más outfits. Entonces, por eso igual me inclino un poquito por el verano. Más que por el invierno. No puedes como que cambiar mucho de un canguro, una chamarra. Que tienes que estar con una chompa. Sí, puede
0: sí,
1: ser, ¿no?
0: Quiero eso, ¿no? Sí,
1: sí, sí, es que ustedes tienen más opciones ahí.
0: Algo más tranqui. Pero en cambio en el frío, ponte... Varios se ponen hasta con chalecos, chompas. Puedes ponerte hasta botitas que se ponen algunos, ¿no?
1: Claro.
0: Sí.
1: ¿Y ustedes con el frío tienen buena resistencia o son medio cobardes al frío? O sea, ¿se abrigan así con térmicas, calzas, así o no tanto?
0: No.
1: Un pantalón tranqui. Sí. Bueno, yo igual soy así.
0: Yo un pantalón tranqui. Sí. Ponte, pero creo
1: ¿y
0: que.
1: Y la moto.
0: Sí, por eso digo, nosotros creo que la sufrimos harto porque los dos tenemos moto y nos cuesta, quieras o no, ir a la mañana en la U es feo.
1: Las manos son, creo, las que me sufren
0: sí,
1: igual.
0: Sí, ponte
1: ¿no?
0: los guantes, tienes que estar así bien con guantes. Quieras o no, hasta lo mismo. Yo ponte, me compré el casco ahora para andar así con
1: sí,
0: casco porque
1: ¿verdad?
0: Quieras o no. Te helas feo, te juro. Sí.
1: Sí, horrible. El sábado ha lloviznado igual, ¿no? En la tarde, noche.
0: Sí, un poco lloviznado. Creo que sí.
1: Estaba re frío.
0: Toda la noche creo que sí.
1: Lloviznado.
0: Porque el domingo en la mañana me he levantado y estaba, ponte cómo se llama, estaba en mi techo arriba y estaba

0: como que desleyándose. No sé si ustedes han visto eso.
1: No.
0: Mi gozo, o sea, el techo que tengo arriba, todo se estaba desleyendo y salía agua, pues ves. Todo el domingo ha estado así. Y eso significa que ha nevado duro, sí, quieras o no.
1: Fuerte. Y eso que estamos comenzando, o sea, seguimos en otoño, si se dan cuenta. Estamos comenzando recién la temporada fría, así que creo que nos espera un invierno crudo, crudo, ¿no? Pero bueno, ni modo, les comentamos que hoy implementamos una red social más a todas las personas que nos están viendo y que siempre nos ven a través de TikTok, de YouTube y de Facebook. Hoy estamos comenzando con Instagram.
0: Sí, estamos comenzando con la plataforma de Instagram, que nos pueden ir a seguir. Estamos como Radio G2024. Hay que actualizar, creo, ahí el poquito el nombre, porque ya estamos 2 años después, pero bueno. Creo que lo mejor que todos es que estamos igual con esta nueva plataforma.
1: Pensábamos que nos han bajado de TikTok, pero no nos van a vencer.
0: Estamos en las cuatro plataformas, ¿no? Como ya bien
1: están
0: recordarles.
1: Están advertidos TikTok.
0: Sí, TikTok no nos hagas nada malo, por favor. Chun, después tumbado el cruzo.
1: ¿Cómo que no?
0: Listo, hasta ahí nomás sería.
1: Bueno, estamos hoy experimentando con lo que es la red social de Instagram. Entonces, aquí a través de Facebook, YouTube y TikTok nos ven de una forma que es el formato horizontal. Y en Instagram estamos en formato vertical.
0: Sí.
1: Así es, ahí nos pueden ver muy de cerquita. Así que no hay que venir con granitos.
0: Si tienen más arrugas, váyanse a Instagram, que en Instagram nos ven demasiadamente cerca, diría
1: sí,
0: yo.
1: Sí, está bien cerquita.
0: Sí, en primer plano, como dice aquí Carlos.
1: Pero bueno, espero que todo salga bien. Estamos probando hoy qué tal. Y nada, don Ale nos estuvo ayudando por ahí, ¿no? Con este proceso.
0: Sí, ahí no le gusta tanto que le digan Ale, ¿no? Es más producción, ponte, si sería en otras cosas, ¿no? Producción ahí ayudándonos
1: producción.
0: Siempre en todo. Y bueno, nada mejor que con Ale, que siempre nos da una manito en todos los aspectos.
1: Sí.
0: Ya sea hasta dándonos un consejo cuando salimos al aire, hasta el buena suerte cuando nos dice como
1: sí,
0: que te alienta mucho.
1: Algo que nos gusta mucho y que nos alienta es eso, ¿no? Que todos los programas, así lunes, miércoles y viernes, inclusive martes y jueves, que solo está la emisión de la radio, siempre nos manda un mensajito.
0: Siempre.
1: Siempre es como que suerte claro. Jóvenes. Ánimo jóvenes, y entonces por ahí, ¿no? Como que nos va subiendo los ánimos un poco.
0: Sí, como ya bien decía Pau, no está siempre, está un mensajito de don Alejandro que nos anda motivando ahí. Y bueno, nada, agradecerle siempre por habernos también este espacio, ¿no? Sin él creo que no estaríamos aquí, ninguno, ni empezando ni por Pau, ni por mí, ni por Carlos como invitado, y bueno, nada. Y nada, sabremos aprovechar esta oportunidad que nos da y seguiremos adelante en todos los aspectos, ¿no?
1: Así es, y bueno, nada, a ver, pasemos a el qué pasó hoy. O bueno, el lunes no hicimos el programa por algunos problemitas ahí que tuve, pero nada, hoy estamos de vuelta, así que vamos a ponernos al día un poquito y luego vamos a estar igual comunicando algunas cositas que se van a llevar a cabo esta semana y la semana que viene, ¿no?
0: Sí.
1: Algunas actividades, entonces nada, a ver qué tienen para contar, para compartir con todos los que están del otro lado.
0: A ver, bueno, a ver, mi qué pasó hoy, creo que se veía mucho en mis cosas que tuve que hacer de mi emprendimiento, de mi negocio. Bueno, estaba ahí moviéndome lo que serían la entrega de zapatillas y demás de cosas. Y bueno, nada, recordando ahí que hoy más juega el más grande, así que nada, y con poco de nervio ahí. Claro.
1: ¿Contra quién juega?
0: Contra Gimnasia.
1: ¿Contra quién juega? Perdón.
0: Contra Gimnasia.
1: ¿Ese es octavos o ya pasó octavos?
0: No, claro, estamos ahorita en cuartos.
1: En cuartos ya.
0: Sí, ¿Boca en qué está?
1: Ay, no hablemos de Boca, Dios. Cada vez está peor Boca, decepcionando.
0: Bueno, ahí.
1: Ya no reniegué, o sea, ya no quiero renegar, no me das recuerdo.
0: Y bueno, ahí cada club, cada se va a sus hinchas como deben, ¿no? Uno estamos
1: reteando,
0: otro que estamos renegando.
1: Al menos no nos hemos ido a la B, pero bueno, Bueno, lo único.
0: Ninguno lo ha visto, ninguno de ustedes dos ha visto ese partido, así que no.
1: El 2011, no ¿cuándo ha sido el 2011 fue, no?
0: Sí, el 2011.
1: Era una cría ya. Bien que se lo retache. Pero bueno, sí, lo único que le queda a Boca ahorita es Cruzeiro. Pero
2: yo la verdad no estoy al tanto, pero
1: sí, ¿quién

0: Pumas han pasado a cuartos en la liga.
1: Ahorita, justo ayer, ha pasado Belgrano, la ganó 2-0 Unión.
0: Ya, así mi papá me estaba contando.
1: Y ganó Argentinos Juniors, le ganó a
0: Racing.
1: Ah, no, Huracán. Es que pensé que había pasado Boca y me iba a poner Argentinos Boca, iba a decir, pero bueno, no pasó Argentinos.
0: ¿Cómo Boca no va a poder también? 11 contra 9, mucho. Ese partido está renegando la vida con mi papá ahí.
1: Y ponte, ahorita se están jugando Rosario Central Racing. Acaba de meter gol Racing.
0: Mi papá es de Racing, sí. Toda la vida fue
1: está de
0: Racing.
1: Está de visita, así que bueno, si River llega a pasar, se estaría enfrentando estos dos, cualquiera de estos dos rivales que llega a pasar hoy, ¿no? Yo creo que se viene algo difícil. Yo jodo mucho con lo que se elimina Boca, pero quieras o no, tiene un pros y un contra. La contra es que se ha quedado eliminado con un equipo Michi, que es Huracán.
0: Exactamente.
1: Pero lo que le favorece es que no va a tener tantos partidos en una semana. Ponte, porque quieras o no, se vienen los pases decisivos de la Libertadores Sudamericana.
0: Yo decepcionado.
1: Sí, ponte, ves. Y quieras o no, tienen los matamatas que serían para pasar el grupo. Porque estoy al tanto, Boca no está tan bien en su grupo. Y lo mismo igual que River. Ponte, River ahorita está primero en el grupo. Pero define de local. Pero viene también un Bragantino, un brasileño que sí o sí tiene que ganar para pasar. Y bueno, después viene Blooming, que es pasable. Pero quieras o no, son partidos que te vienen a complicar.
0: Boca estaba con su grupo. Con la fase de grupos bien, venía arriba y empezó a perder como siempre Boquita, pero igual ahí vamos apoyando y con la fe, pero empezó a perder, pasa que muchas rojas igual le sacan en todos los partidos y pero bueno, eso es lo que se viene. No sé ni siquiera cuándo juega Boca, la verdad, contra Cruzeiro. Creo que es el fin de
1: con la liga, otras ya fue. Semanas No se juega Libertadores, nunca se va a jugar un fin de semana, menos que sea una final.
0: Ah, cierto, así que es entre semana. Sí. Y lo peor es que creo que después ya de esta fase de grupos dan un break a la Libertadores, sí, por lo que es el Mundial, ¿no?
1: El Mundial. Vos, a ver, ¿qué dices de los del Mundial? ¿A qué selección le van? ¿O no?
0: Yo ni idea. La verdad, ahorita ni siquiera sé cuáles están buenas.
1: Pero alguna selección favorita, ponte a ver.
0: Pero a lo que... al que me pone al tanto del fútbol siempre me dice que las selecciones buenas ahorita están entre... Portugal tiene una buena selección. Igual es, creo que, el último mundial de Cristiano.
1: Claro.
0: Creo que las europeas, ¿no? Ahorita están un poco mejor. De Latinoamérica, o bueno, de los latinos, equipos latinos, ¿quiénes están así con buen peso?
1: Yo la verdad que lo veo que puede hacer un buen campeonato, una buena copa, lo veo a Colombia.
0: ¿Colombia?
1: Colombia tiene buenos jugadores, quieras o no, lo que les han mandado a lo que sería el ¿cómo se llama? El ir a jugar a las primeras ligas, quieras o no, tienen a jugadores de muy buena experiencia. Y nada, ¿no? Así que esas yo las veo ahí. Y si podré decir de Europa, me voy por Portugal. Y no sé por qué, tengo una buena chance de que puede ser que Holanda haga un buen mundial.
0: Holanda, bien. Holanda, Francia, ¿qué tal está Francia?
1: Tiene sus individuales, quieras o no, pero...
0: Han escuchado ahora último, he visto que de los convocados, de los 55 convocados, Argentina no está Dybala, ¿no?
1: No está
0: Dybala. No han convocado a Dybala, eso estaba viendo que es el boom ahorita de Argentina, ¿no? De el fútbol argentino, que no está convocado Dybala. ¿En qué equipo jugaba Dybala?
1: Está ahorita en la Roma, de Italia.
0: Sí, sí.
1: Viene jugando de titular, la verdad, me ha sorprendido también a mí lo que no sabía.
0: Claro,
1: su cosa,
0: ¿no?
1: Pero bueno, el DT sabe, por algo es DT, ¿no? Y sabe a quién llevar y a quién
0: de River, ¿a quién ha convocado?
1: Santiago Beltrán, el arquero, que está teniendo muy buena... Muy buenas jornadas en lo que sería todo.
0: Ya.
1: De ahí vamos con los laterales.
0: Carlos calladita. Ya. Ahorita vamos a hablar del álbum. Que increíblemente han visto cómo ha subido el precio del álbum. Como si fuera... Está peor que el dólar. Está peor que el dólar.
1: Literal.
0: Ay, no. Estaba... A ver, terminemos. ¿Quién es más de River? ¿Han convocado?
1: Te he dicho, el arquero Santiago Beltrán. He ido los laterales. Los laterales he ido. Los cuales es Marcos, el huevo Acuña. Y ya sería Gonzalo Cachete Montiel. Al medio está Aníbal Moreno. Y se me está yendo uno. Ah, Martínez Cuarta. Esos serían los 5 convocados. Si no estoy mal. No, ya. Son 6. Me estoy faltando uno. Petzela.
0: Petzela, qué buen apellido ese.
1: Petzela, ¿no? Petzela. Muy bueno.
0: Está bueno. De Boca, a lo que me acuerdo, está Dilolo.
1: Sí.
0: Está convocado Dilolo. Está convocado. Está
1: Paredes.
0: Bueno, Paredes.
1: Aranda. Y hay uno más.
0: Aranda y.
1: Y está, creo, se me ha ido.
0: Delgado.
1: ¿No? Delgado.
0: Milton Delgado, sí. Que está. Ah, bien o más últimamente. Sí. Aranda, cierto.
1: Aranda, esos 4
0: sí,
1: son de
0: cuatro,
1: Boca.
0: ¿No?
1: Sí.
0: Sí, la verdad que sí. A ver, Dilolo estaba jugando bastante, bastante bien. Y bueno, en este último partido se han mandado 2 mocos grandes, pero bueno.
1: Estaba jugando boli, creo.
0: Te juro, estaba ahí jugando con las manos.
1: Sí.
0: Pero horrible. Pero bueno, recibe, cambiando de tema, ahorita entramos al tema de lo que es las figuritas del Mundial y el incremento del precio. Tenemos un anuncio bastante importante y es que el pasado 10 de mayo, es decir, hace 3 días, la radio estuvo de aniversario, cumpliendo 36 años.
1: Nuestra querida Radio Valquivir estuvo cumpliendo lo que sería años, que son 36 en total. Creo que la verdad que yo era un... Bueno, mi familia siempre es un fiel oyente de la radio y la verdad que por eso me incentivaron a venir aquí. Y bueno, quieran o no, la Radio Valquivir creo que es la número uno a nivel Tarija. Y bueno, nada, siempre con lo que eso ha estado... Su informe informativo. Quiero sí. No, eso es una buena radio. Para mí es la mejor de Tarija, ponte.
0: Estoy viendo el video que nos mandó producción aquí al grupo. Y hay fotos de mi tía. Mi tía solía trabajar aquí de presentadora. Y estoy viendo sus fotitos ahí. Estando aquí también formando parte de la familia de Guadalquivir, ¿no? Y bueno, nada, igual como dice Camilo, agradecer que nos abrió las puertas, que nos da una oportunidad de este proyecto y eternamente agradecidos, ¿no? Porque estamos comenzando aquí nuestra... Igual estamos ejerciendo todo lo que nosotros estudiamos, practicando y bueno, mejorando para nuestro futuro, ¿no?
1: Sí, quieras o no, te da unas puertas, te abre las puertas, quieras o no, a todo tipo, ¿no? Tuvimos ahí una reunión, ¿no?, previamente de lo que sería antes de iniciar el programa. Con producción y siempre nos decía que nos da una mano, ¿no? Y sí. Bueno, nada, es para que todos son jóvenes emprendedores que quieran participar. Igual hay gente que quiera, si quiere unirse al programa, que venga a hacer las audiciones, lo que sería la radio, se contactan ahí a los perfiles. Y bueno, nada, es quedar en las audiciones con Alejandro para
0: así
1: poder ser
0: es.
1: Parte del equipo.
0: Igual si estás con tu emprendimiento, puedes venir a contarnos, a charlar, a hablar igual con nosotros, ¿no? Porque igual nosotros estamos comenzando, así que nada mejor que crecer juntos, que es como hemos comenzado este programa, ¿no? Siempre con esa mentalidad.
1: Si quieres o no, es para comenzar. Y bueno, nada, estamos aquí con Carlitos.
0: Ahora ¿Mos? Sí, calladito, Carlitos, ahora no habla.
2: Estamos ustedes pendientes de Arturo, si ya estás escuchando.
0: Dándonos palo como siempre. Pero bueno, ustedes están llenando el álbum, ¿no? Están esperando.
1: Por los bloqueos, fanáticos bloqueos que hay de nuestros queridos hermanos de otros departamentos, por no decir otras palabras, no me llega mi álbum todavía.
0: ¿Cuál está esperando? ¿El tapa
1: dura? El tapa dura, sí.
0: ¿El dorado o el normal?
1: El dorado.
0: Ah, ya.
1: Ese álbum.
0: Carioca, ¿cuánto está el dorado? ¿Cuánto ha subido?
1: 400. Está 400. En 400 pesos.
0: Fua, no, es demasiado.
1: Sí. Y, pero bueno, sí. Sí.
0: El paquete hace una semana.
1: 9.40.
0: Hemos preguntado con Mario y estaba a 940 bolivianos. Y fuimos exactamente el lunes en la mañana a volver a preguntar con la intención de inclusive ya comprar quizás solo el álbum para ir llenándolo poco a poco. Y nos dijeron que el paquete ya está a 1000 y que el álbum, el sencillo que estaba a 30 está a pesos, está a 55 bolivianos. Ha subido hartísimo.
1: Si quieras o no, ellos le toman como que el bloqueo ha hecho todo esto, ¿ves?
0: Nah, sí.
1: Porque quieras o no, hay escasez en lo que sería Tarija con los álbumes y demás. y ponen excusa del bloqueo y de la nada te disparan el precio. Y sí,

0: Quieras o no, hay alguna gente que compra, pero el precio normal.
1: Y lo revende después.
0: Claro, quieras o no, eso hacen. Y sí, hablen. De la nada sí, se queda re callado, ¿no? Pero bueno, vos, Mus, ¿alguna vez has llenado un álbum?
2: Hasta el momento, no, traté una vez de avanzar por ahí, creo que un dibujito o algo, pero nada, lo llené, fui a entregar y nunca me llegó mi premio, así que nunca más.
3: Nunca más, la decepción, la traición, hermano. Bueno, yo igual de niña llenaba, ¿no? Los Panini, había otros, inclusive más pequeñitos. Igual nunca he completado un álbum al 100%, jamás, porque digamos que cuando mi mamá me compraba, porque yo era muy niña, me compraba de sobre en sobre, dos sobrecitos, tres sobrecitos, pues nunca ha sido como que toma el paquete, digamos.
2: Pero igual te falta en el paquete.
3: Claro, yo creo que con un paquete no lo completas, ¿no? Por las repetidas y todo eso.
2: Yo creo que con dos paquetes, tres.
3: Más o menos, yo creo que con dos.
0: No, es que quieras o no. A ver, yo les cuento porque yo tenía la experiencia de hacer...
2: De gastar así a lo
0: De gastar a lo loco. Ponte el... Con un paquete, con suerte, llenas lo que sería la mitad del álbum. Con suerte. Porque quieras o no, te llegan más repetidas que las figuras, ponte bien, ¿ves?
3: Hecho recordar.
0: Y la cosa que es, eso lo tienes que revender o intercambiar.
3: Ya.
0: Porque intercambiando así, llenas el álbum. Porque comprando, vas a conseguir más repetidas y no vas a llegar.
3: Inclusive, pero ahí se aprovechan mucho, ¿no? Venden cada figurita 7, 5 bolivianos. Sí. Y las principales, que ya sabemos de qué jugadores son, a 20 bolivianos.
0: Hasta más o más, tienen más valor económico. Ponte, pido preguntar así sueltita la común. Solo que Cristiano Ronaldo creo que está en 100 bolivianos. Y Messi le he preguntado hasta 80 pesos. 70.
3: Es mucho. Yo no pagaría.
2: Un club donde se decían 150, Cristiano Ronaldo.
0: Es que te dan por las figuras y las.
3: Me mata ver a los señores mayores ahí al frente del patio del cabildo. Como niños. Veo a señores como la edad de mi papá. Así yo.
0: Es que quieras o no. Yo he visto un TikTok que dice la verdad que cada 4 años el hombre vuelve a sentirse
3: un niño, ¿no?
0: Y ponte, creo que para eso no ves tanto la plata, si no te vuelves a acordar, pero quieras o no, como bien decían ustedes, hay personas así mayores, hay algunos que se acuerdan, ponte lo peaban con su mamá, con su papá, con su hermano, con su hermano. Claro, y volverla a llenarle el álbum es como que dices, volver y antes, pues ves eso. Así que creo que por eso es más que todo... llenan el álbum.
3: Me hizo recuerda hace rato que estaba hablando el otro día un amigo, Pepe.
2: Saludos a Pepe.
3: Nos ve, Pepe. Él inclusive dice, ¿cuándo podemos? Pasa que él, es de aquí, obviamente, pero ahora está viviendo en Argentina.
0: Ya.
3: Y el otro día estaba haciendo un live porque es un payaso, ¿ya? Y hacía su live mientras abría sus sobrecitos de figurita. Y justo yo entro al live y ahí sale, ¿no? Vale, como sale en live TikTok, claro. Avisa que entras al live.
0: Estás bien.
3: Y él agarra y dice, no, vale, voy a abrir un sobre, uno, dos o tres. Vos escoge a ver cuál, no sé qué. Y le digo, abrí el sobre, uno, le digo. Y todos decían dos, tres, otros amigos, amigas que él tiene, ¿no?
0: Ya.
3: Y yo le digo el uno y me hace caso. Abre el uno y... La primera figurita que le sale ha sido la de Messi. Al toque. Y el otro así gritaba más que estaba allá en Argentina.
0: Yeah.
3: El otro, me tocaba Messi, que no sé qué. Al rato agarra y yo le digo, bailecito de la felicidad le pongo. Se pone a bailar porque es un payaso ya. Y la cuestión es que se pone a bailar todo. Al rato viene, abre otro sobre y me dice, ya, ¿cuál? Y yo le digo el número, ¿no? Dos, le digo, abrí el del medio. Abre el del medio y le toca a Cristiano. Así, empieza a gritar el otro, así le toca a las dos principales. Así,
2: de una sola.
3: Yo soy de la suerte, a mí me tienen que preguntar qué sobre abrir. Yo tengo el álbum, pero bueno.
2: Igual vi un clip donde el hijo de Messi creo que ahora estaba más feliz porque le llegó Messi que su papá, ¿no?
3: Ajá, he visto también el clip en donde McAllister abre su propia figurita en vivo ahí.
0: Y quieras o no, son personas que tranquilamente pueden comprar la franquicia entera de Panini y en vez de estar comprando un paquetito.
3: Es que la emoción. Sí, eso yo le digo a mi chico. Le digo, la emoción está en abrir el sobrecito y ver si tienes suerte o no tienes suerte, claro, en la vida.
0: Porque hay varios

0: ¿Qué haces? ¿Están justo cuando ha sido? Ayer. Eso me olvidé contarte. Que vos me preguntas por mi álbum.
1: Ya.
0: Justo pasé por el Parque Bolívar. Y justo al frente del caballo están imprimiendo los PDFs del mundial.
1: Ya. Pero les cuento que yo. Me acuerdo del TikTok, el TikTok que dice, somos lo que somos, somos ratas. Pero he ido a preguntar, el PDF le sale casi igual. O sea, es real, pero sale aproximadamente 500 bolivianos. Solo las figuritas de las selecciones.
0: Normales, claro.
1: De las selecciones, sin contar las de los escudos, las especiales, etc. Solo sale creo que 490 y algo, 500. Entonces da exactamente lo mismo, sí.
0: Y
1: la calidad varía bastante, se nota.
0: Claro, sí, se renota. Pero que es
2: ponte. Está en emoción, digamos, en
1: claro, ese es el chiste.
0: Claro, ponte, como te puede llegar buenos, también te llegan malos y es como que.
1: Pero iba llenas, digamos.
0: Claro,
1: ya
0: quieras
1: está.
0: O no, sí, así claro. O sí, tienes que estar ahí llenando y demás cosas.
1: Pero, bueno, ahí hablando un poquito de las figuritas, de verdad ha subido mucho de precio. Inclusive hubo una señora muy consciente que nos dijo, esperen. No compren ahorita, es que ahorita claro. Todos están así eufóricos. De hecho, esperen un tiempito y de ahí puede que otra vez va. Pero bueno, ahí estamos, ¿no?
0: Es que ponte, lo sacan antes. Justo leí ahí una bibliografía de Panini, que por cierto va a ser el último año. Creo que va a estar haciendo lo que es los álbumes.
1: ¿Será?
0: Sí, ya sé.
1: Ganando tanto este año.
0: Es que hacen contratos con la FIFA, pues ves. O sea, no es como que ellos quieren hacer y listo, pues ves.
1: Cierto.
0: Quieres o no, se mueve
1: con
0: harta
1: Coca-Cola
0: plata.
1: Con Coca-Cola igual deben tener contrato, ¿no?
0: Tienen contrato con Coca-Cola y demás de cosas. Y se me olvidó que quedé tío así. Pero pues te tiene que ver con esas cosas de bloqueo y demás, ¿ves? Y nada, yo creo que las figuritas sueltitas

0: Ya no, claro, ya no, digamos, ya, ya no puede haber, no hay secuela buena. Eso hoy día les cuento que he ido a ver una peli al cine y malazo. O sea, para mí ha estado buena, pero ahí confirmé que las secuelas, nana.
1: No, ponte, para ustedes, ¿cuál ha sido la mejor canción del mundial?
2: A mí, Waka Waka.
1: ¿Vos?
0: Había una africana de un morenito que ha cantado. Nice. No me acuerdo.
1: 10 años. Igual, la de Iba, así la misma, la de 2010, Sudáfrica.
0: 2010, la del 2010.
1: La de Coca-Cola.
0: Sí, esa.
1: Belleza de canción.
0: Esa es buena. Inclusive, pero creo que después la latina la saca con David Bisbal, ¿no ve?
1: Sí, pero.
0: Pero
1: no.
0: La original, es muy buena. Esa es muy buena. Y luego, Waka Waka igual, ¿no? Está muy buena, para que como que te daba esa energía de ver a todos los países.
1: Es que quieras o no, creo que te emociona más la intro. Porque no sé si ven, es con el penal que hace, con el que hace el campeón en Italia.
0: Inclusive los ritmos, ¿no? Son más, no sé.
2: Sí, yo como trabajo en la disco, lo pongo, sigo, se pueden ahorita. A full, Waka Waka, la, Croatia,
1: sí.
2: Que está rompiendo, la gente se re emociona.
1: Es que quieras o no, el mundial hasta le gusta, hasta el que no le gusta el fútbol. El mundial une a todas las personas, porque quieras o no, siempre hay uno que te jala a ver el mundial y es como que, ya, vení a ver, y como que te engancha eso. ¿Vos qué mundial recuerdas más? A ver, vamos, ¿ubican las mascotas del mundial o no tanto?
2: Creo que Camilo es el que está más al tanto.
0: Ese Camilo es futbolero, pues, le encanta. A ver, el de África, ¿qué era?
1: ¿Sudáfrica? Creo que era un tigre.
0: Era un tigrecito, ¿no ves?
1: Sí.
0: Me acuerdo, por ejemplo, me acuerdo el del anterior mundial de Qatar, que era...
1: ¿Fantasma?
0: No era un fantasma, era lo que se ponen los de Qatar aquí arriba en la cabeza. Bueno, tiene su nombrecito, pero sí, ¿no? Daba la forma más o menos de fantasma. Creo que por ahí está buscando.
1: Ay, no.
0: Mascotas del mundial.
1: Mascotas del mundial, pero sí.
2: Sí, un fantasma, dice aquí.
1: Claro, es un fantasma. Es, ponte los que se ponen los árabes y solo han puesto una cara, el mantel y...
2: El mantel. Un lobo, dice.
1: El lobo. Claro, creo que va más a lo que es Rusia, ¿no?
0: Este año... ¿Cuál es la mascota? La pelota está horrible.
1: La fea. Pelota, ¿cuál es la mejor?
0: Ya tampoco llego a tanto. Sabra.
1: No, yo la brazuca. No hay pelota más buena que la brazuca. La del 2010. Es que el 2010.
0: Ahora ubico porque me han mostrado. He dicho, mira, esa es la pelota del mundial. Y yo, está horrible. Bueno.
1: No da los colores.
0: Está
1: así.
0: Azul, verde, rojo, todos los colores, ¿eh?
1: Feo.
0: Pero, ¿cuál es la mascota de este año?
1: No sé, a ver. Ahí.
0: Supongo que sale en el álbum, ¿no ve?
1: Sí, sí sale. ¿Qué dice?
0: ¿Un tiguecito?
2: Ah, no sale. No está teniendo
0: suerte. No hay, va a ser surprise, motherfucker.
1: No.
2: No, Pau, no. La mera vulgar, ¿no?
1: Sí, vamos a sacar clip de eso y vamos a subir a todos lados.
0: Es que estoy cansada. Estoy medio delirando aquí. Todavía me queda una larga noche, Dios maldita.
2: ¿Sea? ¿No?
0: Sí. Horrible. Odio este horario. Lo odio con todo mi ser. Es feo, aparte del frío, la materia, la docente.
1: Saludos por la docente.
0: No, me quiero morir. No vamos a decir el nombre, pero Dios, la estoy pasando mal.
1: Yo también.
0: Ustedes no hacían nada, yo se los he hecho todo, obvio que la han pasado bien.
1: No, nada que ver.
0: ¿Saben qué? He hecho grupo con los dos, literal. Y solo han puesto su nombre, ese ha sido su aporte y todas las tareas de toda la materia. Y lo peor es que les ha puesto buena nota. Gracias a mí me deben una. Tienen que ir un día a reemplazar. Sí, la verdad es que ahora está un poco más
1: flexible,
0: pero es por el horario, ¿no? Sí, nos deja ir un poquito, no, 15 minutitos antes.
1: Creo que es que todos los leasing hacen eso, ¿no? No hay un leasing.
0: Bueno, yo creo que ellos igual llegan cansados en la noche.
1: Claro.
0: Dicen como que, no.
1: Yeah. Imagínate estar dando clases todo el día y llegar hasta la noche más.
2: No me perdono un minuto la lista para salir.
0: Ah, sí, por ejemplo, en la mañana, ¿se acuerdan que llamaba lista al toque? O sea, era 7, cerraba puerta y era como que.
1: Chao.
2: 40 no. tengo yo.
0: Ajá, en llegar. Cambio ahora no, ahora nos da, nos da

0: minutos, exacto, si sí recuerdo.
1: Sí, ahora nos da 10 minutos.
2: No te deja entrar después.
0: No deja entrar 15 minutos.
1: No. Ahora nos deja. Es como que recién 7 y 10 llama a lista, 7 y cuarto. Entonces nos deja un poco. Es que está más tranqui, sí. Pero, ay, no, ya, ni modo.
0: Igual te cifran con esa materia. Nos da para grabar videos, toma.
1: Es el peor horario. Peor, odio.
0: 10 minutos deben hacer su guión y grabar. No.
1: Bueno, entonces recapitulando un poquito lo del día de hoy, estuvimos hablando ahí de lo que es. ¿De qué estuvimos hablando?
2: Mundial. Del mundial. Empezamos con el cóctel.
1: Con el cóctel.
2: Día Mundial del Cóctel.
1: Día Mundial del Cóctel. Y luego estuvimos hablando un poquito de lo que es Boca River. Ahí siempre nuestra rivalidad con Camilo.
0: Yo también soy Boca.
1: Eso, bien. 2-1 aquí. 2-1. Y nada, pasando un poco lo que es el mundial y hablando del álbum igual de las figuritas, ¿no? Les damos unos anuncios para terminar el día de hoy, que es todo lo que está pasando en tema de cultura, ¿no? Aquí en la ciudad de Tarija. El día de mañana, 14 de mayo, tenemos el concierto de Buri Jazz. Es un grupo que está llegando desde Santa Cruz al Teatro de la Cultura. La entradita es de 50 bolivianos para aquellos que son amantes del jazz. Sé que va a ser un bonito evento. Es a las 7:30 de la noche, así que seguramente va a haber filita. Pueden ir un poco más temprano. Ahí hay un plan de jueves, un jueves tranquilo. Después, no se olviden que actualmente se está llevando a cabo la Feria del Libro en el Patio del Cabildo, que es hasta, si no me equivoco, hasta el viernes, sábado. Se está llevando a cabo de 9 de la mañana hasta las 9 de la noche, las 12 horas corridas. Pueden ir a buscar ahí todo tipo de libros que les guste. Y para terminar, se viene la noche de los museos el 18 de mayo, ¿no? Vayan haciendo sus planes, vayan viendo qué noche van a
2: ir.
1: Van a visitar. Van a visitar. Me hace asustar Camilo viendo la fecha. Yo
2: le estoy. Sí, ponte, yo recuerdo que la fecha del libro es al inicio del 7 y termina el 17 de mayo.
1: 17 de mayo.
2: Sí. Y el 18,
1: y el 18 comienza la noche de los museos, ¿no? Una gran actividad. Espero este año poder hacerla. Nunca hice el recorrido. Pero ahí está un poquito de las invitaciones que se van a llevar a cabo estos días.
2: Sí, no, creo que son buenas. Yo la verdad que fui por lo que sería la Feria del Libro. Y nada, eso, recomendarles ahí. Bueno, ya tengo mi libro recomendadito yo, el diario de Grefe, la 12, es la mejor, creo. ¿Vos, Carlos, lees algún libro? ¿O no sos tanto de la lectura?
0: No soy tanto de la lectura, pero...
2: ¿Alguna vez has debido leer un librito, aunque sea un capítulo? Por el colegio, las obras, ¿verdad?
1: Claro. A ver, un buen libro que les recomiendo, no sé. A mí me gusta mucho Hamlet, me gusta Ollantay, si estamos hablando un poco de lo que es drama, el mundo de Sofiana.
2: No, ni cagando.
1: Harry Potter debe ser un buen libro, El Hobbit también es un buen libro. Yo leo más romance, yo soy más...
2: Romántica.
1: Más romántica, más de ideas ahí medio tontas. Re hate el amor, ¿no? Odiamos el amor aquí. Pero bueno. A ver. Me estoy acordando los títulos de los libros. Ya me han hecho olvidar. Pero
2: sí,
1: bueno.
2: Pasemos. Siguiente tema.
1: No me acuerdo, pero bueno, nada. No se olviden de pasar por la Feria del Libro estos días. Preparen igual su noche para la noche de museos, ¿no? Es que va a estar muy bonito.
2: Mucho, sí.
1: Va a estar, creo que todos los museos de Tarija, ¿no? San Francisco, va a estar el Paleontológico. Y hay un montón que uno no tiene ni idea que existen, pero a pesar de eso están, ¿no?
2: Sí, creo que van a estar más al tanto y creo que hacen tipo como un afiche donde muestran qué museos están abiertos.
1: Igual he visto que algunos sí van a cobrar entrada, otros no van a cobrar entrada. Por ejemplo, el de la San Francisco sí he visto que está cobrando para mayores 10 bolivianos y para menores 3 pesitos. Entonces ahí un poquito igual se pueden ir ahorrando, ¿no?
2: Sí, ¿qué es? ¿Eso es donde fuimos?
1: Sí.
2: Igual hemos pagado, creo, ¿no? Sí. Pero quiero su nota.
1: ¿Hemos pagado?
2: Sí.
1: No me acuerdo.
2: Te llevas, creo,
0: una buena experiencia.
2: Claro. Porque ves cosas que puta,
1: igual y cada año se hace fila. O sea, sí, hay harta gente
2: que
1: y haces harta fila. Sí, entonces hay que ir un poco temprano ahí, ¿no? Y bueno, nada, desearles un buen resto de jornada. Esto fue el programa del día miércoles 13 de mayo. Nos vamos a ver de nuevo
2: viernes con la temática de final picante.
1: Final picante. Así que nada. Esperamos tenerlo a Carlos ahí de nuevo para que seamos los tres. Creo que somos un muy buen grupo y sí. Espero que igual haya salido bien la plataforma de Instagram, que estamos haciendo la prueba desde el día de hoy. Y creo que eso es todo, ¿no? Nos despedimos y nos encontramos de nuevo el día viernes.
2: Día viernes. En lo que sería en las cuatro plataformas. Ojalá
1: ahora
2: nos haya
1: ido bien.
2: Son
1: cuatro, wow.
2: En las cuatro plataformas estaremos lo que es el directo. Y bueno, también mañana recordarles también que estábamos de 5 a 6 de la tarde en la señal abierta en Radio Valkivir 91.3, dando una buena musiquita. Mañana es mi ritmo, mañana es cumbia,
1: mañana
2: así
1: es
2: que
1: cumbia.
2: Nada, estaremos ahí dando un poquito de gozo. Ojalá el tiempo nos acompañe para escuchar las buenas músicas, ¿no?
1: Así es.
2: Sería todo.
1: Nos vamos, Carlos. Despedite, re malo, no mentira. Un placer tenerte aquí.
2: Chao,
1: chao. Adiós, chao, chicos.
2: Nos vemos.

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1: Sí, estamos aquí con, no sé, con Grupo Frontera y Marca Registrada, que estamos aquí compartiendo lo que es el programa abierto, en señal abierta, en Radio Gualcubierre 91.3. Y bueno, nada, estamos aquí, estaremos compartiendo lo que es estas músicas, en lo que serían esta horita que tenemos. Y bueno, nada, seguiremos escuchando nada más, ¿ves?

0: Fierro. Ah, no. De las cumbias originales con mis compas, Grupo Frontera.
1: Y Fuerza Rígida, compadre.
0: Fierro, pues, márquele, compa Carlos. ¡Sí, sí! ¡Ánimo!

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7 de la mañana, 30 minutos. Amigos, ¿qué tal? Desde la ciudad de Medellín, Colombia. Estamos felices acompañándolos y es un orgullo para mí dejarlos en compañía con la canción más solicitada en las radioestaciones de la ciudad de Medellín. Con ustedes, Yomo, la canción Mi Mujer.